0: 6-1.
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0: Se llama Sueños. Escuchamos esta versión desenchufada, esta unplug de conocida cadena de videos MTV. Diego Torres cantándonos Sueños. En fórmula, complacencias y algo más en estas tardes deliciosas. Tarde de lunes ya. No sé, ya está oscureciendo más temprano, ¿verdad? Y las lunas, ¿ya vieron las lunas? Híjole, hermosas, y ahí vienen las de octubre. Vamos a continuar con más. La invitación cordial para que se sigan comunicando conmigo al 449-122-0948 y participen en nuestra dinámica. ¿Qué tal? ¿Qué tal? ¿Cómo están despidiendo septiembre? Mes de los gastos de regreso a clases para quienes no nos prevenimos y nos relajamos en vacaciones. No estoy generalizando, ¿ok? ¿Qué nos dice la familia Fórmula? Vamos a checar por aquí qué nos están diciendo, qué nos comentan. Todos son bienvenidos, todas son bienvenidas.
1: Mi Robert Alonso, muy buenas tardes.
0: Buenas tardes.
1: Mira, yo lo que hago en vacaciones, pues compro los útiles de poquito.
0: Sí.
1: Para que no se me haga, para que no se me haga pesado ahí con mamalucha. Y lo que sí se me hace pesado es cuando ya entran a la escuela.
0: Ajá.
1: Que la cuota forzosamente voluntaria.
0: Voluntariamente a fuerza.
1: Que nada de voluntaria es.
0: Ajá.
1: Y aparte una cuota que se da extra en el salón de pues de cada alumno, ¿verdad? Que está ahí.
0: Caray.
1: Son dos cuotas. Pues eso es lo que a veces destantea. Y todavía hay personas que en la junta dicen que quieren dar una cuota extra. Y yo, ¿qué? Y Robert, si me puedes complacer, por favor, con una canción de Enanitos Verdes, Guitarras Blancas. ¡Saludos!
0: Saludos cordiales, caballero. Un saludote cordial, gracias. Y sí, bueno, pues únicamente nosotros de repente contemplamos la lista de útiles escolares. Y pues obviamente, si queremos anticiparnos, pues compramos cuadernos básicos, lo que es de cajón, que si los lápices, los colores, las plumas, juego de geometría. El problema o lo que nos viene a destantear es cuando nos piden material extra. Que plastilina de no sé qué, que pliegos de no sé qué, que arena de no sé qué, fomis de no sé cuál, y entonces es ahí donde dices tú. Y eso aparte también de los insumos para la limpieza, que ahora hasta por marcas nos lo solicitan, ¿verdad? Total que se vuelve un gasto bastante, bastante considerable.
2: Hola, buenas tardes, mi querido precioso Robert Alonso.
0: Gracias.
2: Buenísimas tardes.
0: Buenas
2: feliz
0: tardes.
2: Inicio de semana. Oye, aquí dándote lata, molestándote, que si me pudieras complacer con la canción de Sin Ti No Puedo, de Grupo Brindis.
0: Ah, caray.
2: Para saludar a toda la gente, tu hermoso auditorio que estamos ahorita siempre fieles escuchándote de aquí hasta que Dios amanece, hasta que Dios anochece.
0: Muchísimas gracias.
2: Te mando un fuerte abrazo, muchísimas gracias.
0: Saludos cordiales a nuestra amiga Elsa, gracias.
3: Hola Robert, buenas tardes.
0: Buenas tardes.
3: Pues para mí fue un poquito pesado, solamente tengo una chica de bachillerato.
0: Ajá.
3: Y en inscripción, uniformes, útiles, es muy poco lo que les piden. Pero sí hay que comprar, entonces ahí fue un poquito pesado. Pero pues ahí va, poco a poco, a mitad de su bachillerato. Saludos, bonita tarde.
0: Saludos cordiales, claro que sí, gracias. Seguimos escuchándolos a través del 449-122-0948. Tardes Fórmula, complacencias y algo más. 610.

0: 618.
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0: no te quiero nada o no te creo nada. O ambas dos con las hash. Escuchamos a través de Tardes Fórmula 106.9, Complacencias y Algo Más. Quien te saluda, Robert Alonso, gracias por permanecer en la frecuencia correcta. La invitación cordial, insisto, para que te quedes, porque aquí hay diversión y también tenemos información. En punto de las 7, Chumel Torres llega con su humor ácido y la crítica política en No Sonoras a las 7, ¿ok? A las 8 llega Pepe Cárdenas con más información también. Y mientras tanto, la invitación cordial para que sigas comunicándote conmigo, 449-122-0948. Estoy atendiendo tus deseos musicales, estoy escuchando tus sugerencias, tus saludos, anotándote por aquí en las promociones que tenemos vigentes. Recuerda, tú conoces todas y cada una de nuestras promociones, manda el hashtag de la promoción en la que quieres participar, seguido de tu nombre completo. 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Me dice Mari Hernández por acá. Buenas tardes, Robert Alonso. Una canción, dice, ¿podrías ponerme el tema que se llama De Corazón a Corazón con Roberto Carlos? Por favor, gracias. ¿Cómo no? ¿Qué nos piden por acá? ¿Qué nos dicen? ¿Qué nos comentan?
1: Hola, hola, Robert.
0: Hola.
1: Que tengas una linda tarde.
0: Gracias.
1: Y un excelente inicio de semana.
0: Gracias.
1: Fíjate que yo, como ya soy abuelita,
0: ajá,
1: pues ya estoy descansando de andar ahí a las carreras y con los gastos encima.
0: Sí, caray.
1: Pero veo a mis hijas cómo la están pasando y sí, sí, pues es un mes muy apresurado, que ajá, les piden una cosa, les piden otra. Pero ya pasé por eso.
0: Ah.
1: Gracias, Robert.
0: ¿Qué cosas?
1: Bye, bye.
0: ¿Qué cosas? Gracias.
1: Hola, hola, Robert.
0: Hola.
1: Que tengas un excelente inicio de semana y una linda tardecita.
0: Gracias.
1: Y yo soy abuelita y ya no me preocupo por los niños de la escuela, pero ajá, mis hijas sí. He visto que cómo batallan con sus hijos y los útiles. Por favor, ¿puedes complacer con una canción? Con la de Luis Miguel, la de Sueña, por favor.
0: Sueña con, gracias, Luis Miguel, claro, bye, que bye, sí. Va, como no, con mucho gusto, gracias. Escuchamos 6:29. Tardes Fórmula, Complacencias y Algo Más.

0: 6:38.
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0: 6:40.
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0: Me colé en una fiesta, nos canta Mecano. Ya después ese será tema de a tratar también, ¿verdad? ¿Nos hemos colado a alguna fiesta? Ya ven que luego nos dicen que un invitado invita 100. Bueno, ya lo trataremos en días posteriores. Mientras tanto, gracias por permanecer en sintonía. Muchísimas, muchísimas gracias a toda la gente que está al pendiente de las tardes Fórmula con un servidor de 5 a 7, lunes a viernes, participando. Gracias a Juan Pablo Ibarra, saluditos cordiales, gracias. También un saludito para el amigo Jorge Gómez, participando en nuestras promociones, muy amable. ¿Quién más por aquí? Saludotes para mi amiga Carmen, para el amigo Memo, para Mari Hernández también, se comunica, familia Vázquez Muñoz, muy amables, gracias a todos ustedes. ¿Qué nos dice por aquí nuestra amiga Carmen respecto al tema de hoy? ¿Cómo andamos? ¿Qué tal el desfalco en nuestras finanzas por el regreso a clases? Y sí, es que normalmente, o los de la vieja escuela, contábamos con única y exclusivamente la cuota voluntaria y los útiles básicos, pero ahora con esto de que hay que llevar materiales extras o libros extras, además de los que proporciona la Secretaría de Educación Pública, ahí es donde, y en algunos casos, digo, a lo mejor son escuelas particulares o colegios donde piden incluso marcas de los útiles, ¿verdad? O del material de cierta marca, si no, no. Ah, caray.
1: Hola, Robert, aquí en la tarde contigo. Pues yo creo que el regreso a clases y los gastos, creo que a todos nos ha pegado de una u otra forma.
0: Claro.
1: En mi caso, fíjate que, bueno, yo no soy de aquí, tengo 4 años.
0: Ajá.
1: Pero ahora para este año escolar me traje a mi hijo para que estudiara la universidad aquí. Pensé que iba a ser más difícil en cuestiones económicas, pero se me ha estado dando, gracias a Dios.
0: Sí.
1: No ha sido fácil, le tengo que pedalear todo el día.
0: Ajá.
1: Pero algo que sí tengo en mi proyecto es ver terminar su universidad a mi hijo aquí en Aguascalientes.
0: Ah, qué padre.
1: Saludos.
0: Saludos cordiales, gracias, dice por acá. El amigo Memo me dice, Robert, buenas tardes, aquí escuchándote pura buena música, y si fuera posible escuchar algo del padrino de muchos, José José, esa de Gotas de Fuego o Lo que quedó de mí. Saludos cordiales. Claro que sí. Te mandamos la canción justamente Gotas de Fuego, mi estimado Memo. 6:47, acercándonos a la recta final, te recuerdo, en punto de las 7. No son horas con Chumel. Y a las 8, Pepe Cárdenas. No te vayas. La diversión y la información están aquí. En Fórmula 106.9.

0: colegio.
1: Hola, Robert, buenas tardes. Pues, ¿me podrías poner la canción de Juan Gabriel, No Tengo Dinero? Saludos y bendiciones.
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0: 6:55.
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0: 6:57.
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6: Bueno, pues despedimos este espacio con esta canción. Ella es Shakira, se llama Loba. Mañana nuevamente nuestra cita a las 5 de la tarde en esta frecuencia 106.9 FM. Tardes Fórmula, complacencias y algo más.

0: Son las 7.
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1: Ya estamos de regreso, no son horas, señora bonita, amigo de casa. Bienvenida a usted al Grupo Fórmula. Le saludo como cada día, Chumel Torres, me acompaña como siempre. El hombre que se sienta como más hombre, Gabriel Bermí.
2: ¿Se te ha molestado por la manera en la que te sientas?
1: Nunca.
2: Chumel Torres.
1: No, es que usted me gusta si le... Si es... Ya, sí soy yo.
2: Pero... ¿y los tacones? ¿Y los tacones? ¿Por qué entonces?
1: Exacto, y el labial, ¿por qué? No, ya, si mi padre no pudo enderezar este renglón torcido de Dios.
2: Te decía, Chumel.
1: No, pero, pero había mirada así como... ¡Ah, mijo!
2: Siéntese bien.
1: Ni modo, hombre. Sí, pues tuve que acostumbrarse.
2: Está bien, ¿no? Digo, a mí me gusta cómo te sientas, cómo contoneas las caderas.
1: Oye, ahora sí hubo noticia. Es que, ¿sabes qué? Ya lo escuchamos. Digo, a pesar de que las opiniones vertidas en este programa no reflejan ninguna de quién sabe qué. Es que hay que proteger a las audiencias. Todas las noticias ya están siendo el fin de semana, para que no haya réplica.
2: O sea, el día noticioso se muere onda viernes.
1: Sí, sí.
2: Acabando la
1: y
2: mañanera.
1: Y el sábado, pam, no sé qué. Y hay un chorro.
2: Para que no duren, para que no lleguen hasta el lunes. Por suerte, tenemos una bitácora.
1: Está loco.
2: Tenemos una bitácora y
1: por
2: y
1: suerte,
2: esto fue lo que pasó.
1: Por suerte no tenemos amigos ni nada, estamos viendo tele todo el día y nos enteramos de esto y más. La presidenta Claudia Sheinbaum concluyó.
2: Sí, perdón.
1: Que lo incluyó. Ayer, domingo 27, en el Zócalo de la Ciudad de México, la gira de rendición de cuentas por su segundo informe. Apenas el segundo informe de gobierno. ¿Cómo les encanta estar en la tarima?
2: Ya por fin tocó Ciudad de México el día domingo ayer.
1: Muy pronto en tu ciudad.
2: No, ya terminó.
1: Ya acabó.
2: Después de casi 15 días se aventó, como dos semanitas se aventó ahí.
1: No vas a jalar, hombre.
2: No. Fue informar. Digo, parecía campaña, sinceramente.
1: Sí, claro. 12 días duró.
2: 12 dillitas.
1: 12 días encabezó asambleas en las 32 entidades. Sí. Según la mandataria, reunieron a cerca de 850,000 personas. Está buena la gira.
2: En los 12 días.
1: Está buena la Sheinbaum Tour. ¿Verdad?
2: Sí.
1: Claudia Sheinbaum Tour.
2: Ya tocó. Ya tocó ayer. Tocó ayer aquí. Y los números fluctúan, ¿eh?
1: Sí, los números fluctúan. Usted ya sabe que el Zócalo es como el Chorrito. Se hace grande, chiquito,
2: sí,
1: ajá.
2: Sí.
1: Pero uno decían 200,000 personas y otros 70,000. Entre ese número. O sea, ya sabemos, si ese evento de la oposición dicen que fueron poquitos, si ese evento de los patrones dicen que fueron un chorro. Es a según.
2: Bueno, pues.
1: Hoy te vamos a platicar qué fue lo que dijo la doctora Sheinbaum con respecto a su segunda, la gira de su segundo informe de gobierno.
2: El cierre de gira
1: del segundo informe. ¿Quién sabe qué está pasando ya, güey? Ya estoy perdiendo mucho el hilo yo. Voy a corte comercial y regreso.

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1: 7-6.
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0: 7-8.
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20: Señora bonita, mi amigo, amo de casa, ¿ya vio el reloj?
21: Mira al cielo se ve, y a la tierra después.
20: Y es lunes, día mundial contra la rabia y con la cruda del fin de semana y la quincena que no se apura. Coraje ya tenemos, nos más falta la vacuna. El viernes está varios días y el lunes se sienten como siglos. Mientras tanto, prenda la tele o súbale a su radito porque estas horas no son horas. Pasando lista. Claudia Sheinbaum llegó a la Plaza Mayor para cerrar su gira de informe. Unos fueron y otros no, como a todo en esta vida.

0: Zócalo con cámara 360 para grabar a quien lo confronte. No vaya a ser que le ganen los views. ¡Qué cuneros! El IMSS de Mexicali entregó 2 bebés a las familias equivocadas y tardaron 1 mes en notarlo. Sanciones, ninguna faltaba más. ¡Tacos o tacos!
1: ¡Súbele, papá!
0: El presidente de Corea del Sur y su señora esposa que lo acompaña se revienta unos taquetes antes de un concierto. Hermano, ya eres mexicano.

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Ya llegó, ya está listo, el contador del Zócalo, el camarógrafo del Senado, el taquero de Seúl, Chumel Torres.

0: pero está grabado.
1: Está grabado como Noroña 360.
0: ¡Ay, lo viste!
1: Estamos platicando acerca de la señora Sheinbaum, que hizo ya el cierre de la gira del segundo informe de gobierno.
0: Así es.
1: Esto nunca había pasado, Gabriel.
0: Rendición de cuentas.
1: Rendición de cuentas. El tema es que se fue las 12 días. Encabezó 32 entidades, ahí asambleas en a lo largo y ancho del país, reuniendo cerca de 850,000 personas. Salió a Palacio Nacional a las 11 de la mañana. El gobierno capitalino calculó 200,000 asistentes en el Zócalo. ¿Qué tal? Otros reportes estimaron más de 70,000. Tampoco. Simpatizantes llegaron en camiones desde las 16 alcaldías y hubo cierres viales en Eje Central y calles del Centro Histórico, o como le conocemos nosotros, los acarreros. En su discurso dijo: los y las mexicanas no queremos injerencias, ni intervencionismo, ni violación a nuestra territorialidad. Y es cierto. Por eso, pues hagan bien su trabajo, para que no se metan los gringos.
0: No, ¿sabes? Bueno, de eso se trató, básicamente de eso se trató el,
1: ya,
0: el discurso. Pero lo decía yo en Twitter, parece ser una que estamos librando una batalla con nadie.
1: Y vamos
0: perdiendo.
1: A ver, ¿por qué?
0: Pues porque en estos últimos días esa ha sido la tónica,
1: la pelea.
0: Grecia. Yo no sé si esté a punto de pasar algo, de saberse algo, o ellos saben algo que no sabemos todos, porque están como que por diferentes flancos, pues, del país, están con este asunto de apoyamos a la presidenta contra la injerencia. Yo no me siento más injerente que hace un mes, güey, que hace...
1: Sí, ¿me sí porque o sea, es así de que contra la injerencia extranjera y luego...
0: Digo, a lo mejor no. Donald Trump anunció un discurso o un...
1: Sí, pero o sea...
0: Hoy al mediodía. Híjole, yo no sé si van a anunciar algo o en los próximos días que ya sepan, por ejemplo, en gobernación y nosotros
1: le vamos a arrestar a Rochamoya ahora sí.
0: Yo no sé. O sea, vamos, este fin de semana se sintió este discurso demasiado reiterante en
1: el tema de gringo.
0: En mucha gente.
1: Sí, porque yo no me siento ingerente. O sea, yo he visto, o sea, yo sigo viendo...
0: Fui a los laboratorios a hacerme un chequeo de injerencia.
1: Y yo ando bien.
0: Ando normal.
1: En niveles normales. ¿Sí? Ahora, se discutió esto, y esto de que el Senado va a votar una reforma para quien aspire a gobernador, jefe de gobierno, presidente, que solo puede ser mexicano, no puede tener doble nacionalidad.
0: ¿No sientes que es lo mismo? ¿No sientes que es una variación sobre el
1: o
0: mismo?
1: O sea, a mí se hace que son dos temas distintos.
0: Sí, son temas distintos,
1: ver,
0: pero...
1: Pero aquí lunes de teoría de la conspiración.
0: Ajá, sí.
1: Están defendiendo mucho como que la injerencia extranjera, porque se me hace que viene una injerencia extranjera. Tal vez la más extranjera que hemos visto hasta...
0: O la más injerencia.
1: O más injerencia.
0: Una de dos.
1: Y otra, y o, es esto de la doble nacionalidad, para mí... Esta tiene nombre y apellido y no sé quién es. Tengo unas barajitas que digo, tu personaje es hijo de un presidente.
0: Es que hay varios.
1: Tu personaje tiene una...
0: Uno no lo siente.
1: Sí.
0: Porque uno es mexicano y muy orgulloso de ello, pero sí hay mucho que tiene doble nacionalidad.
1: No está mal. Hay que ir a ver un juego de la Champions y dicen, no, es que yo apoyo porque soy español, güey. O sea, tengo el pasaporte. ¿Sí?
0: Pero, pues, eso le cierra.
1: Así hablan, eso le cierra
0: la puerta a mucho hijo de político, por ejemplo.
1: A hijos de políticos.
0: De siempre y modernos, sí. ¿Eh?
1: A mí se me dice que.
0: Inclusive del mismo partido.
1: Esta trae nombre y apellido. No sé por qué. Así mis antenitas vinil me lo dicen.
0: Pero también hay empresarios.
1: Ajá, a veces digo, yo por lo menos pienso así. Si me apuras, yo te barajeo dos. Así rápido. Pero se me hace que ahí tiene ahí como más,
0: Algo.
1: Trae truco.
0: Algo se está cocinando y mira.
1: Mira.
0: El arroz ya está.
1: Déjamelo dos minutos más.
0: No, me lo vas a pasmar.
1: Sí. Vamos a ver qué fue lo que dijo la presidenta Sheinbaum con respecto al cierre de su gira del segundo informe de gobierno de los trabajos. Vamos a ver qué fue lo que dijo allá en el Zócalo.
2: ¿Por qué? Independencia sigue marcando nuestro camino, porque las y los mexicanos no queremos injerencias, ni intervencionismo, ni violación a nuestra territorialidad. Amigas y amigos, estar hoy aquí en este Zócalo al concluir esta gira de rendición de cuentas por todo el país no es un acto protocolario, es un acto de congruencia. Rendir cuentas en plaza pública es obedecer al pueblo. Esperamos que se apruebe en el Senado una reforma histórica, que toda persona que desee ser gobernador, jefe de gobierno o presidente de la República, solo puede ser mexicano.
1: Los trabajadores de la televisión y la radio acaban nuestra 68ª asamblea ordinaria en Quintana Roo.
0: Inaugurando los trabajos
1: del gobernador del estado con respaldo de la Confederación de Trabajadores de México. Oye, avanzamos.
0: Ya tiene su voz, ¿eh?
1: Sí.
0: Ya tiene su voz.
1: No sé. Digas tú que va.
0: Yo no dije que estuviera bien.
1: Yo tenía chorro de voz.
0: Yo solo dije que ya tiene su sello.
1: Y luego no fueron unos.
0: ¿Cómo habló Salinas?
1: Hablaba de esta forma. Era así como subir y luego bajar.
0: Ándale. Y
1: luego Peña. Era así como más cortado.
0: ¿Sí?
1: Como de... Y no, yo respeto a toda la gente que está... Mi viejito era largo. Era...
0: Sí. No, él era maestrazo, ¿eh? Maestrazo.
1: Sí, ese era así.
0: Ya tiene su voz doña Claudia.
1: Ya la tiene. Es correcto. Oye, y luego no fueron ni Monreal ni Mier. Da la casualidad que tampoco fue Andrés Manuel López Beltrán, Samuel García, Pablo Lemus, Maru Campos, Mauricio Curi. No fueron.
0: Digo, los gobernadores de oposición obviamente
1: pero
0: no fueron por la rechifla.
1: Sí fueron los de Durango, Aguascalientes y Guanajuato.
0: Y les tocó rechifla.
1: Pero fueron abucheados.
0: Sí, man.
1: Abucheados.
0: Pues también, güey. ¿Para qué te paras donde
1: sí, no? Sí, pues estás viendo, güey. Entonces, sí. Y bueno, ¿el de Sinaloa no fue?
0: Pues está ocupado.
1: Pero no está solo.
0: No, pues se quedó, no solo.
1: Se quedó,
0: pues,
1: no se quedó solo, se quedó acompañado, pero no fue. Bueno, este fue el cierre de la gira del informe de trabajo
0: del
1: segundo informe de gobierno. Dios mío santo. Noroña. Haciendo un... ¿Cómo se llamaba esa película de Jim Carrey?
0: Claro.
1: ¿Verdad?
0: Claro.
1: Un Truman Show.
0: Truman Show.
1: Noroña. El tema es que el senador...
0: Trauma Show.
1: Trauma Show. El senador Gerardo Fernández Noroña, ex suegro de Gabriel, llegó... No, es cierto. No, llegó ayer con una cámara 360, güey.
0: Al evento.
1: Allá al evento. ¿Por qué? Usted no está preparada para esto, pero se viene el mejor reality de la historia de la República Mexicana. Se lo voy a contar esto después del corte porque ahí está, mira, el de verde. Se hace que ya se pone de verde para que sepan que es el...
0: Lo olí llegar.
1: Sí, se ve y lo dice, qué huele, ay, viene Noroña, qué ganas de insultar. Vamos al corte comercial y regresamos con esto. Y usted no se nos...

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1: 720.
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3: golpe serio. Espontáneo. O como dice Fallo, espontáneo. Le estamos platicando que el soñador, Gerardo Fernández Noroña llegó ayer al cierre de la gira Claudia Sheinbaum con una cámara 360, Gabriel.
2: Sí.
3: Robotronic.
2: El Noroña es un influencer.
3: No le van a quitar las vistas. Aquí está esta persona que siempre lo acompaña, que en muchos medios se le conocía como el... de verde.
2: El caballero de verde.
3: El caballero de verde. No, la palabra no es caballero, pero todo el mundo le decía... vamos a decir el caballero de verde.
2: El caballero de verde.
3: Y el caballero de verde traía una y un...
2: Una 360.
3: Porque se enojó mucho Noroña luego de que le decía... Ahí está el caballero de verde.
2: Usted lo recordará por...
3: Un medialito le mete una mira. Tómala, güey.
2: Es que...
3: Aparte está medio lefio. O sea, tampoco es como que... Sí, no.
2: No, y el alito le jala, güey. El alito le jala,
3: tiene razón. Sí. Oye... El punto es que estuvo ahí en el área...
2: ¿Te acuerdas cuando Don Pepe le dijo?
3: ¿Qué le dijo Don Pepe?
2: Don Pepe. La noche Don Pepe Cárdenas, un saludo y un abrazo con todo cariño.
3: ¿Qué le dijo Don Pepe? Eso le dio, sí.
2: Le dijo que si no le dolía el cachete, algo así, ¿no?
3: ¿Lo entrevistó?
2: Sí, a Noroña.
3: ¿Cómo sería el cachete? No me falta el respeto, Pepe, por favor. Le digo, Pepe, lo sabe, sí. No, Pepe tiene alcance, trae rango. El punto es que estuvo en el área de legisladores junto con Ariadna Montiel de Morena y Beto Alberto Anaya del PT. Y ahora dice que va a grabar el 100% de las veces que esté afuera con cámara 360. Y cito: por si alguien quiere hacerse famoso, se va a hacer famoso a mis costillas. Yo voy a estar grabando siempre.
2: Esto porque hace 8 días lo torcieron en el aeropuerto. Lo recordarás, en el aeropuerto.
3: Le encanta ir al aeropuerto y le encanta que le griten.
2: Le empezaron ahí a decir sus cacayacas.
3: Le empezaron a decir, narcopolítico, fuera Morena. Que ya no se puede decir narcopolítico, pero le dijeron narcopolítico.
2: Sí,
3: entonces... A pesar de que ya no se puede decir narcopolítico, la señora le dijo, narcopolítico. Y nadie le dijo... ya no se le puede decir narco político.
2: Entonces le amargaron el pulque al señor Noroña. Ajá. Y salió a decir, oigan, ahora sí ya estuvo suave. Me van a disculpar la palabra.
3: Pero
2: ya estuvo suave.
3: Esto es el pito, Pepe, por favor. Le digo, Pepe, lo sabe. Sí. No, Pepe tiene alcance. Trae rango. El punto es que estuvo en el área de legisladores junto con Ariadna Montiel de Morena y Beto Alberto Anaya del PT. Y ahora dice que va a grabar el 100% de las veces que esté afuera con cámara 360. Y cito: por si alguien quiere hacerse famoso, se va a hacer famoso a mis costillas. Yo voy a estar grabando siempre.
2: Esto porque hace 8 días lo torcieron en el aeropuerto. Recordarás, en el aeropuerto.
3: Le encanta ir al aeropuerto y le encanta que le griten.
2: Le empezaron ahí a decir sus cacayacas.
3: Le empezaron así a decir, narcopolítico, fuera Morena. Que ya no se puede decir narcopolítico, pero le dijeron narcopolítico.
2: Sí, entonces...
3: A pesar de que ya no se puede decir narcopolítico, la señora le dijo, narcopolítico. Y nadie le dijo... ya no se le puede decir narco político.
2: Entonces le amargaron el pulque al señor Noroña. Ajá. Y salió a decir, oigan, ahora sí ya estuvo suave. Me van a disculpar la palabra,
3: pero
2: ya estuvo suave.
3: Esto es del copete.
2: Ya estuvo suave de que se me esté gritando. Ajá. Los voy a grabar.
3: Los voy a grabar. Y dice, quien se quiera.

0: político, fuera Morena, que ya no se puede decir narcopolítico, pero le dijeron narcopolítico.
1: Sí, sí, sí. Entonces...
0: A pesar de que ya no se puede decir narcopolítico, le dijo la señora, le dijo, narcopolítico, y nadie le dijo, ya no se le puede decir narcopolítico.
1: Entonces le amargaron el pulque al señor Noroña. Ajá. Y salió a decir, oigan, ahora sí ya estuvo suave, me van a disculpar la palabra,
0: pero
1: ya estuvo suave.
0: Esto es del copete.
1: Ya estuvo suave de que se me esté gritando. Ajá. Los voy a grabar.
0: Y dice, quien se quiera hacer famoso, se hace famoso. Don Jerry, no es por la fama, No es por la fama, por la que la gente le grita cosas. Es para tener a ejercer el derecho inalienable de mentarle su mouse al servidor público, que ha sucedido desde tiempos inmemoriales. Esto fue lo que dijo el señor Noroña con respecto a ver quién se quiera hacer famoso a sus espaldas.
2: Entonces, yo comenté que lo que voy a hacer es, quien se quiera hacer famoso, se va a hacer famoso. A mis costillas, se va a hacer famoso. Yo voy a estar grabando siempre, y que la gente se haga el juicio, como fue esta ocasión, de si hay razón o no, porque yo creo que una cosa es que te puedan criticar la protesta, y otra cosa es que estén... en la agresión y el acoso, pero es su responsabilidad, si están las cosas, es la ultraderecha.
3: Senador, ¿cómo van las denuncias contra las personas que le faltan el respeto?
4: ¿Quién dijo? Cabrones, cada vez están peor. ¿Quién dijo eso?
3: ¿Qué no?
4: Justo usted. ¿Quién dijo eso? Justo me preguntó. Es más, hicieron un escándalo, desde que yo lo que voy a hacer es poner eso. Estoy grabando todo el tiempo. Todo el tiempo.
3: Sí, es lo que vemos, trae una 360 de Insta.
4: Todo el tiempo. Eso es lo que voy a hacer, ninguna otra cosa, ¿no? La libre manifestación de las ideas, ¿no? La perseguiremos nunca. La violencia, el acoso, pues se demuestra para que la gente tome su propia opinión.
0: El señor dijo que busca evitar que circule solamente una versión de los hechos, es decir, que también se vea quién empezó la trifulca, por qué le estuvieron gritando. Reconoció la protesta como legítima, pero separó de lo que llamó agresión y acoso, porque hay que separar a la obra del artista, Gabriel, ¿eh?
1: Sí, claro, por supuesto.
0: Exacto. Ahora, mi tema es que me da un poquito de ternura, algo que no me debería dar ternura. O sea, Noroña piensa que vamos a decir, ah, no, el otro empezó, mira, el señor nomás iba pasando y empezaron a gritar en algo. O sea, piensa que nos vamos a poner de su lado, así, cuando veamos.
1: Yo creo que la táctica de Noroña es...
0: amedrentar.
1: Es muy... No.
0: El amedrente.
1: ¿Sabes qué? Noroña no pertenece a las raíces y
0: al género humano.
1: De Morena.
0: A los Homo sapiens.
1: Desde que se quedó sin Chambin, pues ha buscado ahí un ingreso. Mira. Ahora, las redes le dan un muy buen ingreso.
0: Le dan muy buena muy lana, buen ¿eh? Le dan unas.
1: Porque esto que hacemos de mantenerlo en el cuadro, digo, yo sé que muchos medios tenemos la culpa por...
0: También
1: por darle un espacio al caballero.
0: Es que ni va a no burlar.
1: Que le aproveche, güey. Sí. Pues mira, ahí le va unas vistas.
0: Unas vistitas.
1: Saca un buen camarón de... Sí. De sus videos que hace.
0: No, y sabes que cuando hacen los lives, le depositan mucha...
1: Sí, no nos vamos a meter en...
0: No, no,
1: en
0: mira,
1: de dónde viene todo
0: no,
1: eso.
0: Yo no voy a meter, pero... nada más, yo he hecho lives en YouTube y se te pueden dar incentivos, que donaciones.
1: Sí.
0: Pero a él le llegan así de, ay, 10 mil varos, ay, 12 mil pesos. La donación por lo general así de, güey, son 100 varos.
1: 200 pesitos.
0: No,
1: ¿sí?
0: 200 ya cuando saca un montón. Y a este le llegan así de 5 mil, 8 mil. Digo, ay, la gente lo quiere apoyar mucho. El tema de esto viene a colación porque... La Terminal 2, el pasado 20 de septiembre, el día negro, le conoce la Terminal 2, le empezaron a gritar al señor narcopolítico y fuera Morena. Recordemos en este clip cómo fueron gritándole mientras el señor Noroña hacía...
1: Dirigía
0: la orquesta de insultos y oprobios que se le dedicaban. Échame, Noroña.

0: lamentables imágenes del pueblo no siendo tan bueno y no siendo tan sabio como alguno de ellas lo expresara el licenciado.
1: Muy pocos políticos se ocupan de, o más bien, muy pocos políticos necesitan de estos ingresos que entran de redes, ¿eh? Porque muchos lo tienen, no todos lo explotan, algunos lo explotan más por vocerías que por que por necesidad, y obviamente a Noroña
0: le
1: sí
0: llega,
1: es por necesidad.
0: Y
1: le, vamos, él mismo lo ha dicho, él ha aceptado que saca una buena, pues un chispotín.
0: Pero a mí lo que yo quiero hacer un llamado a nuestros hermanos mexicanos, a la gente, los mexicanos y las mexicanas que nos escuchan, no está bien que le griten ustedes corrupto, narcopolítico. Ahí sale el señor Noroña al Yunes, le avientan monedas al suelo y le dicen, órale, Judas. O sea, ¿usted cree que se siente bien? ¿Usted cree que están haciendo hacer sentir bien a nuestros políticos? A mí, no sé, no, se me hace que no. Y yo si algo soy es, no me gusta ser una persona burlona que haga, exhiba a gente, por más corrupta que sea, por más que no se bañe, por más que despida aromas intensos y o haya traicionado al país con aquel voto que le dio la reforma del Poder Judicial. Eso no significa que usted lo debe insultar por las calles. Y si lo graba, no lo mande, ni lo haga viral, porque aquí no lo vamos a pasar en ninguno de nuestros canales y o nuestras redes.
1: Jamás.
0: El llamado está hecho.
1: Ahí está.
0: Si usted ve político, por favor, no lo insulte. Vamos a un corte comercial y regresamos, usted no se nos vaya. Vamos y volvemos, estamos aquí en Los Sonoras. ¡Emenes!
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7: Berlín, Alemania. Berlín es una ciudad única cuya identidad cosmopolita está profundamente ligada a la libertad, la resiliencia histórica, la contracultura y la vanguardia artística. Tras la caída de su emblemático muro, la capital alemana se transformó en el refugio predilecto para creativos, programadores informáticos, músicos y estudiantes de todo el mundo. Sus calles son un recordatorio constante de la historia del siglo XX, decoradas hoy con el arte urbano más disruptivo del planeta. Barrios multiculturales como el Kreuzberg y Neukölln son famosos por su vibrante vida nocturna y una escena gastronómica diversa que abraza el veganismo y las cocinas globales. Berlín no busca el lujo arquitectónico tradicional. Su verdadero valor radica en una atmósfera inclusiva, tolerante, bohemia y en su incesante capacidad de transformación cultural.
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8: Playa de Arena Verde, Estados Unidos. Conocida oficialmente como Papakolea, esta joya exótica se encuentra en la Isla Grande de Hawái. Es una de las cuatro únicas playas en todo el planeta que posee arena de color verde oliva. Esta tonalidad tan extraña se debe a la presencia masiva de cristales de olivino, un mineral pesado que se desprende del cono volcánico que rodea la bahía tras las constantes erupciones. El mar erosiona la roca volcánica, lavando los materiales ligeros y dejando este espectacular matiz verde que contrasta con el océano.
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9: El exgobernador de Baja California, Ernesto Rufo Appel, afirmó que los elementos de la Guardia Nacional que lo trasladaron por cerca de 40 horas del penal del Altiplano a Ensenada, Baja California, lo trataron bien. Tras señalar que el patio de su casa se transformó en cárcel, aseguró que hay que ver siempre las cosas.

0: positivas. El gobierno del Estado de México, que en cabeza Delfina Gómez destinó 2,250,000 pesos del Fondo de Aseguramiento Cebadero en beneficio de 1,300 productores de las regiones de Zumpango y el Valle de Teotihuacán, con el propósito de proteger sus cultivos ante sequías, heladas, granizadas, lluvias excesivas e inundaciones. Fuerzas federales detuvieron a dos personas en San Luis Río Colorado, Sonora, por transportar 97.5 kilos de diversas drogas ocultas en un vehículo. Y en Tijuana, Baja California, se decomisaron 243.5 kilos de cocaína y fentanilo ocultos en un semirremolque.
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0: raza, ya estamos de regreso aquí en Los Sonores y hoy tengo un invitadazo, de verdad, sí somos muy, muy retefans del señor Meme Real. Oye, has tenido una carrera súper, súper bonita, güey, la verdad es que sí, de tus soundtracks nos han acompañado, ¿qué, 30 años, yo creo?
1: Pues sí, con el grupo 37.
0: Y con este tema solista, porque estás platicando de La Montaña Encendida, que es el disco solista tuyo. Sí. Pero yo tengo la conciencia de haber escuchado...
1: Ya.
0: Ajá.
1: Sí, ha habido unas canciones que de pronto saqué como sencillos o para algunas películas que ya tienen años o décadas también. Uh-huh. Por ahí.
0: Sí, sí, o sea,
1: flotando, sí.
0: Abrázame de amor, es buen nerd. Sí, sí. Y esa salió con el nombre del grupo, pero que era completamente tuya.
1: Sí, bueno, esa es una interpretación así muy simple de voz, guitarra. Bueno, sí, José lo toca ahí un solo de guitarra, pero eso tiene 20, 21 años. Sí.
0: ¿Y cómo te animas entonces a hacer Montaña Encendida?
1: Pues hace unos años, en el grupo, en Café Tacuba, todos somos compositores. Entonces, cuando vienen los procesos creativos, cada quien trae canciones. Entonces, cada tanto... Cada ciclo, pues, uno compone canciones o resume las ideas y las presenta, le eliges cuáles y las presentas. Pero de pronto, hace unos años, me encontré con un número de canciones que yo venía, pues, probando, experimentando. Moliendo, de pronto, el grupo no estaba por entrar
0: sacar nada,
1: y de pronto dije, por...
0: Sí, se me quedando eso ahí en el comal, güey. ¿No?
1: Sí, y un poco, o sea, sí, podía haber pasado, ajá, porque también las podía haber yo... Tal vez algunas de esas compartido o llevado con el grupo, pero la manera en la que se estaban gestando, que no solamente era la composición, sino ya las estaba yo trabajando y musicalmente tenía una...
0: Ya no sonaban a Cafeta, sino...
1: Pues no sé si sonaban o no, pero tenían una conversación conmigo que venía de como a otro lugar.
0: Ya, güey.
1: Y de pronto ahí fue donde dije, oye, aquí algo está pasando, y busqué a Gustavo Santaolalla, que es alguien que producido al grupo desde sus inicios en todos los
0: años. Toda la vida está con ustedes.
1: Y con quien tengo muy buena relación y sobre todo pues una gran confianza. Entonces yo se acerqué y le dije, ¿sabes qué? Ayúdame a traducir, a ver de qué va esto. O sea, no sé, siento algo, pero por ahí no vale la pena, por ahí es unas para aquí, para allá y para cuyá. Y me dijo, no, aquí hay algo que me parece es una muy buena, digamos, radiografía de ti en este momento.
0: Sí.
1: Y que sería bonito que compartieras en esta forma.
0: Oye, bueno, Meme, yo te digo que la pregunta que te quería hacer con respecto a esto es, porque yo he estado en eventos donde tú estás cerca ahí, y bandas y te acerca y te dice, saca algo tú, güey. O sea, eso no es de una vez, ni dos. Yo he escuchado varias veces que, Meme, please, güey, o sea, ten tu... A ver, amamos a La Cafeta, no manches, pero aparte, la gente que somos fans de Café Tacuba tenemos un especial cariño en tus composiciones. O sea, como que ha habido, bueno, ahorita lo decía el Gaf, ciertos discos y ciertos B-sides así. ¿En qué momento ya dijiste, bueno, pues ya me tienen harto, güey? ¿O qué tanto fue el señor Santaolalla diciéndote, ya me meto?
1: No, fue como yo creo que eso, una energía, un momento donde las canciones me tiraron, ¿no? Me jalaron y yo dije, no, pues tengo de dos sopas, o me rajo o voy detrás, pero tengo que tomar el personaje, no tomar el personaje, pero darles la presencia que y toda la...
0: Sí, como el espacio que necesitan.
1: Que necesitan, pero yo salí de mi lugar donde toco los teclados, estoy ahí, comparto responsabilidades con el grupo, hacerme responsable de todo esto, salir, darle la cara, voz, movimiento, todo eso.
0: ¿Qué tal fue eso?
1: Es bastante.
0: Sí, porque ya es la rechifla o el aplauso te lo llevas tú, lo cual es bonito, pero también es petrificante, porque no es lo mismo salir con cuatro brothers de toda la vida y cualquier mentada de madre, pues entre los cuatro le damos. Aquí es... Tú solito con tu guitarrita y vamos a ver si...
1: Sí, y sobre todo, pues, yo, o sea, canto algunas canciones del grupo, pero ya salir y hacer una presentación o un álbum donde todas las canciones las estoy cantando yo, es como otra posición dentro del terreno de juego, ¿no? Y entonces me moví de posición y estoy aprendiendo a jugar ahí donde me toca ahora.
2: Oye, Meme, tú, y digo, eres muy sencillo y eres muy, y mucha gente lo sabe, y eres muy modesto, pero muchas bandas contemporáneas y solistas, hombres, mujeres, le deben el sonido que tienen a tu visión del sonido que les diste al producir y como influencia musical, ¿no? ¿Te costó trabajo agarrar un sonidito que, vamos, sacar tu disco y que no dijeran, güey, suena Julieta, güey, suena Cecilia, güey, suena esto, suena lo otro?
0: Digo, yo los produje, güey.
2: Sí, sí, por eso, pero vamos, me refiero un montón a por ejemplo, cuando salió el Transformer de este güey, de Lou Reed, lo acusaban de que sonaba David Bowie, ¿no? Ajá. Pero porque pues este cuate le produjo a medio mundo. A ti te pudo haber pasado lo mismo.
0: Eres ¿por qué tantos sedimentos?
2: Eres responsable del discos, sonido de tantos, ¿no? Que qué tanto te costó. Ya. Diferenciarte.
1: Pues mira, poder trabajar con artistas diversos y de ese calibre.
0: Y de ese espectro, porque.
1: Y de ese espectro, ajá. Sí. Pues lo que trato de hacer es más bien yo sumarme a la fiesta, digamos, y ver qué se baila ahí y yo fluir con eso. Entonces, trato de que lo que están tratando de decir se lea mejor, se amplifique mejor, se potencie todo el contenido. Entonces, yo más bien creo que me sumo al sonido de los demás. Y
0: sí, como supuesto, que lees el cuarto y dices, ah, ok, güey, ajá.
1: Y por supuesto que algo quedará de lo que yo aporto, seguro. Pero también, a su vez, toda esa experiencia, pues seguramente se verá reflejada en lo que ahora hago, y esto que estoy haciendo, pues tiene que ver con parte de eso, ¿no? Y cómo me he nutrido de, no solamente del grupo en el que he crecido, sino de todas estas experiencias con diferentes artistas.
0: ¿Qué será mi siguiente pregunta? ¿Qué cosa de ti sigue siendo exactamente igual que cuando empezaste la música? O sea, hay ciertas cosas que han cambiado. Ya eres papá, familias, ya no creo que sean aquellos tours de... ¿eh? Pero ¿qué si sigue siendo esto como en tu médula, o sea, sí, se conserva ahí?
1: Pues yo creo que la posibilidad de hacer lo que te gusta, o de lo que amas, y vivir de ello. O sea, en un principio yo no sabía. Yo estaba estudiando ingeniería electrónica cuando empezó el...
0: Bien, ingeniero.
1: Sí. Y apareció el grupo y me dediqué a esto y desde un inicio era un divertimento, ¿no? Uh-huh. Era como bueno, a ver qué pasa, a ver, mientras estudiando sigamos echando relajo con el grupo y de pronto point y aquí estoy, entonces
0: de repente, oye, güey, somos la banda mexicana más importante de la historia. Digo, pero hay ciertas partes que se quedan, yo creo que en el tema de la sensibilidad, porque sí, pues creo que es muy raro que sea el mismo trabajo ir a tocar a un Palacio de los Deportes y componer tú solo en tu cocina, güey. Sigue siendo la misma chamba, pero no es el mismo escenario. O sea, como que está bien difícil, o no sé si está difícil para ti, cambiar esos switches.
1: Ya, es un trabajo. O sea, es un trabajo no crear una expectativa que con la experiencia que tienes... Mm. Le deposites a un proyecto, una canción, a una idea, y decir, bueno, esto tendría que posiblemente funcionar. Ya con eso, ya...
0: Tengo la fórmula.
1: Ya, ¿sí? O ya tiene una carga, ¿sí? una canción posiblemente, o un álbum que no le corresponde, porque no sabemos realmente qué va a pasar.
0: Claro.
1: Esto es un misterio, y parte de lo lindo de esto es que todo sigue siendo un misterio, ¿no? ¿Qué va a pasar? No hay realmente una fórmula.

0: y por más experiencia que puedas tener o no, no sabes realmente si va a responder. Y este proceso para mí ha sido el mejor ejemplo.
1: Qué padre, güey.
0: De exploración en ese sentido.
1: Ahora, y está bonito que digas que es un misterio, porque del misterio se deriva una gratitud. De si sale bien es de, ay, qué chido, que sí les gustó. O incluso la sorpresa de decir, esta nunca que me ha quedado también, y de repente, pum, un madrazo. O sea, eso también te sorprende a ti incluso, ¿no?
0: Así es. Entonces, parte de lidiar con esa, con ese hábito de la expectativa, o con ese ejercicio de decir, bueno, es que lo que yo, esto que hice en un momento dado conectó de tal manera, entonces posiblemente lo que haga pueda tener esa posibilidad, pero no es una regla y no pasa así, y si pasa, pasa de otra manera posiblemente. Ahora mismo a mí, en este punto, pues es un proceso en el que estoy viendo que mucho de lo que sabía, no lo sabía.
1: O sea, entonces, aparte que te sigue sorprendiendo 40 años después, güey, está pues
0: sí, y eso es lo bonito también, porque también después de estar en un lugar donde pues ha sido pues muy afortunado, muy bendecido, tengo ahora otra oportunidad de descubrir algo que parece que es lo mismo, pero en mi caso o en mi experiencia hasta ahora no lo ha sido tal cual.
1: Meme, ¿nos permites descubrir el logo de lo que traes? Porque traemos aquí tu instrumento,
0: sí,
1: claro. Y no me voy a perder la oportunidad más para atrás.
0: No, estás bien ahí.
1: Ay, sí.
0: No muerde, ni yo tampoco, ni todo lo contrario.
1: ¿Qué puedes tocar, mis queridos?
0: Ya, déjame pensar. Bueno, sí, hay una este proyecto, se llama La Montaña Encendida. Fuimos sacándolo por canciones, ¿no? Bueno, no todo, pero casi la mitad salió por sencillos. Y cuando me junté justamente con Gustavo y escuchamos las canciones, me dijo, sí, o sea, todo, pero aquí hay una canción que es como como la columna vertebral del asunto. No necesariamente representa ni es el resumen.
1: Pero hay
0: algo de lo que se desencadena todo esto, sí, o es mi percepción. Le dije, estás en lo cierto, chaparrón. Okay, cool. Y entonces, también por coincidencia, después eligió como primer sencillo.
1: Okay.
0: Se llama Princesa. Y bueno.
1: Adiós.
0: Princesa.

0: ¡Qué difícil rola! A ver, presentaciones que tienes ahora con esta gira. El 2 de octubre tenemos Sala Forum en Puebla. El 9 de octubre está tu Metropolitan.
1: Sí.
0: 15 de octubre en el Conjunto Santander en Guadalajara. Y el 17 de octubre en el Foro ARPA en Querétaro. Los boletos los pueden encontrar ya mismo en memedelreal.com. ¡Qué complicada canción, mano! ¿Y así está todo el montaña? ¡Qué friguita!
1: Tiene un poquito...
0: Porque vas así en el tema...
1: Sí, por eso, claro, esta canción, que realmente son dos canciones,
0: sí,
1: la primera parte...
0: Se siente mucho, sí.
1: Era una que estaba bastante resuelta. La segunda parte,
0: sí, joder,
1: había alguna intuición ahí y se juntaron.
0: Te vale madre, o sea, es que neta, es una ensalada de un chorro de ingredientes. Sí. Querido Meme, muchas gracias por estar con nosotros. No, ahí tienen ustedes las fechas, sobre todo el 9 de octubre en el Teatro Metropolitan. Los boletos están en Meme El Real. Un auténtico agasajo tener a ustedes aquí, señor.
1: Gracias.
0: Ya se nos acabó el tiempo. Muchas gracias por acompañarnos mañana. ¡Vamos!

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11: 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Son las 8.
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20: La hora de las noticias, la hora de la verdad expuesta a través de Grupo Fórmula, radio, telefórmula, internet, YouTube y todas las plataformas en este lunes 28 de septiembre. Oscar Holguín, ¿cómo te va? Buena tarde, ¿día de qué?
21: ¿Cómo estás, Pepe? Muy buenas tardes, excelente inicio de semana laboral. Hoy es Día Mundial de las Noticias, una fecha para tomar conciencia de la importancia del periodismo. Nosotros le damos poder a tu voz.

0: través de WhatsApp, nuestra línea exclusiva para comunicación entre ustedes y nosotros, 5548-480394. En la transmisión en vivo de YouTube tenemos un chat en donde usted puede debatir, opinar, participar y también formar parte del sondeo que lanzamos todos los días, que en un segundito ya estará arriba. La Fiscalía General de la República humilló a Rufo Apple. Las opciones para votar, sí o no, y solamente se puede participar vía YouTube.
1: Sí, porque cuando lo detuvieron, lo llevaron en avión, desde Ensenada hasta el penal de máxima seguridad del altiplano. Y ahora que la jueza le otorgó la prisión domiciliaria, lo regresaron a su domicilio, pero por carretera. Fueron prácticamente 40 horas y más de 2.800 kilómetros. Se habla de humillación, se habla de venganza, se habla de muchas cosas. La presidenta le pasa el balón a la Fiscalía General de la República. Por eso preguntamos, ¿fue humillación por parte de la FGR? Sí o no, usted díganos. Pero vamos con lo urgente, que es el huracán Polo. Hay alerta roja en este momento en la península de Baja California Sur. Polo está a punto de tocar tierra en las próximas horas con vientos sostenidos de 120 hasta 150 kilómetros por hora y rachas superiores a los 180 kilómetros por hora y provocando olas de hasta 10 metros de altura. En ese momento es categoría 3, podría subir a categoría 4. La zona de alerta comprende los municipios de Comondú, Mulegé y Loreto. La Coordinadora Federal de Protección Civil, Laura Velázquez, anunció la suspensión de actividades marítimas y el cierre de playas. Se esperan cortes de energía eléctrica e internet en las próximas horas. Así lo planteó la Coordinadora de Protección Civil Nacional.
2: Se ha restringido todo el acceso a las playas. No hay acceso a las playas y toda la actividad marítima está suspendida. Toda la zona costera, vados, ríos, puentes y caminos susceptibles de afectación están siendo revisados por las diferentes autoridades para que la gente no tenga acceso y no se acerquen a este tipo de zonas que pudieran ser de alto riesgo. Asimismo, presidenta, solicitar muy atentamente a la población que lo tomen con mucha calma. Muy probablemente algunas horas vamos a estar sin el servicio eléctrico y sin servicio de internet. Esto seguramente será un lapso hasta medianoche que tengamos esto.
1: Vamos, es lo que dice la Coordinadora de Protección Civil, Laura Velázquez. Vamos ahora justamente a La Paz, Baja California. Allá se encuentra Adriana Márquez, corresponsal de Grupo Fórmula Noticias. Adriana, ¿cómo está la situación? ¿Cómo se prepara la población para el embate de este huracán que viene bravo, que viene fuerte? Adriana, buenas tardes.
3: ¿Qué tal, Pepe? Buenas tardes, te saludo. Ya estamos en alerta máxima, como bien lo mencionas. En La Paz, en estos momentos, solamente se registran vientos importantes, pero donde ya se registran incluso inundaciones es en el municipio de Comondú. Hay 150 personas de una comunidad llamada San Carlos que, pues, básicamente quedó inundada tras los efectos al oleaje que llegó hacia su comunidad. Lluvias importantes se registran también en el municipio de Comondú. A partir de las 3 de la tarde, Pepe, ya nadie debe de salir de sus casas, así lo llamaron las autoridades, a extremar precauciones, sobre todo en zonas costeras donde, te digo, ya se registran estos importantes ya efectos del huracán Polo. A partir de las 5 de la tarde se pueden intensificar sobre todo las lluvias en estos municipios, Comondú específicamente, Loreto, Mulegé. Otro de los casos que ahorita se atienden es un incendio importante en Los Palmares, justamente del municipio de Mulegé, donde ya han llamado también las autoridades, Protección Civil. Se está propagando este incendio también a las viviendas. Eso también por los mismos efectos de Polo, los vientos están haciendo que este incendio se pueda propagar. Son algunos de los llamados, exhortos a las comunidades pesqueras, por un lado inundaciones, por otro lado este incendio también importante, y también los exhortos. Hay cerca de 4,000 efectivos desplegados con el plan DN3, plan Marina, también te comparto, desde luego que suspensión de labores educativas para este lunes y martes, y los detalles hasta estos momentos, Pepe, lo que ocurre en Comondú, ya a unas horas de que puede impactar el huracán Polo.
1: Gracias, Adriana Márquez, estaremos atentos porque todavía falta la fuerza mayor, estaremos atentos para cualquier novedad. Seguiremos en contacto en la medida que las comunicaciones las tengamos establecidas, sin problema. Ojalá.
3: Atentos, buena tarde.
1: Atentos y pendientes, claro que sí. Buena tarde, Adriana Márquez, allá en La Paz, Baja California. Polo, el huracán Polo, furioso, va a cruzar la península de Baja California y se espera que a las 5 de la mañana de mañana martes impacte las costas de Sonora, entre los puertos de Guaymas y Empalme. Por la tarde de mañana pegará hasta el norte del estado de Chihuahua. En Sonora se encuentra mi compañera Michelle Rivera, de Grupo Fórmula. Usted la escucha todos los fines de semana aquí en vivo. Vamos contigo, Michelle, y escuchamos tu reporte. Muy buenas tardes.
4: Muy buenas tardes, Pepe, qué gusto saludarte a ti y al auditorio. Como bien lo mencionas, Sonora está en alerta por el fenómeno natural Polo, y te puedo actualizar porque tengo información reciente de Protección Civil Estatal. Hay presencia preventiva en estos momentos en 6 municipios: Nogales, Hermosillo, Guaymas, Empalme, Benito Juárez y también Huatabampo. Estos 3 últimos son costas y hay una misión preventiva por parte de Protección Civil del Estado. Pepe, es importante mencionarte a ti y también al auditorio que la cercanía de este huracán Polo elevó a la alerta amarilla de peligro moderado a 14 municipios, principalmente en las regiones sur, centro y costera, mientras autoridades estatales mantienen un operativo preventivo, lógicamente, ante posibles efectos meteorológicos. ¿Cuál es la advertencia que hay, Pepe, a la ciudadanía ante este fenómeno natural? Además de tomar la decisión de no salir de embarcaciones, no acercarse a corrientes de aguas como ríos y arroyos por las crecidas que pueden programarse de manera pues muy contundente, y hemos tenido saldos tan negativos en el estado. En el caso de Hermosillo sorprende, un lugar tan caluroso, pues sorprendió esta madrugada, este día, con una lluvia y fuertes vientos. El llamado del presidente municipal ha sido a que permanezcan en sus hogares. Hay actividades escolares suspendidas en la capital y en el resto de los estados. Sobre todo hoy, turno vespertino, el día de mañana 29 y 30, también clases suspendidas, en lo que emite Protección Civil información nueva sobre las condiciones del clima. Y bueno, la advertencia en todos los lugares es justamente eso: estar lejos de canales, lejos de arroyos, lejos donde haya cuencas por las crecidas, y sobre todo mantenerse en casa, Pepe. Bien, nos dijeron que la categoría de Polo ha bajado, posiblemente puede degradarse a solo lluvias y vientos, pero que permanezcamos atendiendo las recomendaciones de Protección Civil y de la Comisión Nacional del Agua, por si este fenómeno natural pues cambia la velocidad y el rumbo, y hay otros municipios que poner bajo alerta. Pero por lo pronto son 14, repito, municipios, principalmente en regiones sur, centro y costera, en alerta amarilla y presencia preventiva en 6 municipios, incluyendo la capital del estado, Hermosillo, que sigue registrando actualmente lluvias, Pepe. Así la situación del paso de Polo, a diferencia de Sinaloa y de Baja California, hasta el momento son lluvias ligeras y también fuertes vientos.
1: Muchas gracias, Michelle Rivera, gracias por este reporte en vivo, en directo. Saludos a todo el equipo de Grupo Fórmula allá en Hermosillo, donde tú te ubicas.
4: Gracias, Pepe, un abrazo fuerte de regreso y seguimos monitoreando el estado. Buenas
1: por
4: tarde.
1: Supuesto, claro que sí, nosotros también desde acá estaremos en contacto con ustedes que están del otro lado, están allá. Pues en unos minutos más nos enlazaremos con Fabián López Romaña. Fabián López Romaña es el coordinador general del Servicio Meteorológico Nacional, para que nos tenga la última información recopilada hace 10 minutos a las 6 de la tarde. Siga con nosotros.
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16: 8:15.
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20: Estamos regresando de nuestro corte informativo, de nuestro corte publicitario, quise decir. Vamos directamente con Jaime Albarrán y Asensio al Servicio Meteorológico Nacional. Tienen la última información de las 6:00 p.m. respecto a la trayectoria del huracán Polo. Ya dijimos que va a pasar por Baja California Sur, va a pegar entre Comondú, Mulegé, Loreto, y después cruzará e irá a sobre Guaymas y Ensenada, sobre Guaymas en el estado de Sonora, y luego seguirá rumbo a Chihuahua. Estamos contigo, Jaime, un saludo muy cordial en este lunes.
21: Un saludarte, Pepe, buena tarde. Bueno, pues mira, aquí tenemos a el huracán Polo, está con, bueno, con gran intensidad y proyectando bastante nubosidad a Baja California Sur. Estamos esperando, desde luego, precipitaciones que pueden llegar a ser de intensas a torrenciales, rachas de viento superiores a los 80, 90 kilómetros por hora en toda esta gran franja de costa, y las olas están, bueno, muy, muy, muy violentas, de 8 a 10 metros de altura. Y cabe destacar que este sistema se localiza justamente aquí, 75 kilómetros al oeste-noroeste de Cabo San Lázaro. Este sistema, bueno, pues se mantendrá con vientos máximos de 185, ya irá bajando poco a poquito más adelante, y rachas de 220 kilómetros. Por aquí, presentará su trayectoria posterior, pero sigue siendo un huracán mayor que, insisto, en pocos minutos estaremos con cambios en lo que es no solamente la trayectoria, sino más bien su intensidad. En cuanto a lo que es la precipitación, se mantiene para Sinaloa, Sonora, Chihuahua, Durango, y no se diga para la península de Baja California. Esa es la condición de lo que es Polo en este momento, y estamos calculando que pudiera entrar a tierra entre las 22:30 y 23 horas de este mismo día, y para mañana temprano llegará al sur del estado de Sonora. Esto es lo más importante de Polo.
20: Ahora, respecto a la trayectoria, todo indica, según estaba mirando unas gráficas de ustedes del Servicio Meteorológico, que va a seguir rumbo al norte de noroeste de Chihuahua, más o menos, pero ya quizá más degradado.
21: Mira, sí, seguirá su viaje sobre el occidente de Chihuahua, más tarde el norte y más tarde el noreste, obviamente degradado ya este sistema, y que seguirá aportando bastante nubosidad e inestabilidad en esa región, con precipitaciones muy fuertes y rachas de viento que pueden superar los 70 kilómetros por hora. Es lo que estamos esperando para las próximas horas en esa región de la República Mexicana, Pepe.
20: ¿En categoría qué número va a pegar Polo sobre Baja California, en Comondú, Mulegé, Loreto? ¿Más o menos con qué intensidad?
21: Mira, la categoría puede ser la categoría 1. Y estábamos calculando, he estado calculando, que pudiera estar entre lo que es una zona que se llama San Juanico y La Bocana. Ahí, en esos dos puntos, estará entrando este sistema a Baja California Sur, en su zona occidental.
20: Gracias, Jaime. El resto de la República, rápidamente, ¿cómo va a estar?
21: Pues mira, el resto de la República te lo puedo yo observar aquí en esta imagen, que se mantendrá con nubosidad todo lo que es el noroeste de la República Mexicana, el noreste con menos nubosidad, precipitaciones ligeras a moderadas en el noreste, el occidente del territorio continuará con moderada a fuerte la precipitación, y para lo que es el sur, aquí podemos apreciar, está justamente Rachel, que está en este momento a unos 380 kilómetros al suroeste del puerto de Acapulco, y que aporta nubosidad al sur y sureste de la República, esperando si precipitaciones pueden llegar a ser de muy fuertes a intensas en Guerrero, en Oaxaca y el estado de Chiapas. Para lo que es Veracruz, fuerte, muy fuerte, al igual que en Puebla, y la península de Yucatán, seguiremos observando, pues claro, bastante nubosidad y también algunas precipitaciones fuertes, y ya decíamos, para los estados del centro, bueno, pues de ligera a moderada para esta misma tarde y noche la precipitación. Y si seguimos hablando de Rachel, bueno, pues Rachel se seguirá su viaje al oeste, noroeste, a razón de 17 kilómetros por hora. Es un sistema importante, desde luego, ya en este momento, y tiene vientos máximos ya superiores a los 85 kilómetros por hora y rachas de hasta 100 kilómetros por hora. Y esta sería su trayectoria en pronóstico para los próximos días, y estaremos hablando ya de él en los próximos días, claro.
20: Muchas gracias, Jaime Albarrán. Gracias. Estaremos atentos, en contacto permanente con ustedes en el Servicio Meteorológico Nacional.
21: Muchas gracias. Un abrazo.
20: Un abrazo muy grande. Gracias, Jaime Albarrán y Asensio, desde el Servicio Meteorológico Nacional. Sara Pablo Morena está enfrascada en dar a conocer los nombres de los coordinadores para la defensores de la Cuarta Transformación y la Soberanía. Es decir, es el nombre, la asignación que le dan a quienes tarde o temprano se van a convertir en candidatos de Morena a gobiernos de los estados. Está definiendo este lunes a los restantes. Les faltaban 7 coordinadores. Hasta ese momento el partido en el poder designó al coordinador para San Luis Potosí, Elí César Cervantes Rojas, Ana Lilia Rivera en Tlaxcala, Clara Luz Flores va a buscar por segunda ocasión la gubernatura de Nuevo León. Vamos con Sara Pablo. Ella está con el apoyo de Cristian Ramírez y Julio Reyes en la Cámara. Estamos contigo, Sara. Adelante, por favor.
1: Pero... Pepe, ¿cómo estás? Muy buenas tardes. Entre algunas decepciones, caras largas, ausencias, Morena, y por supuesto festejos de los que han sido elegidos, Morena avanza en la designación, ya lo decías, de los llamados coordinadores de la defensa de la transformación, que pues serán los candidatos, las candidatas a cada una de las 17 gubernaturas que estarán en disputa el próximo año. Es, con las imágenes de Julio Reyes, vemos aquí este salón donde de un lado se encuentran pues los invitados especiales, los seguidores, vamos, de los simpatizantes que pues en algunas ocasiones se retiran molestos, se retiran tristes, decepcionados, si es que no queda pues el candidato que ellos apoyan. Decirte que bueno, pues en el caso de Nuevo León estuvieron prácticamente presentes todos los aspirantes en este salón, seguidores también se dieron cita de Tatiana Cloutier, de Waldo Fernández, senador de Andrés Mijes, pero fue nombrada, ya lo decías, Clara Luz Flores como coordinadora de defensa de la transformación, y bueno, pues esto causó sorpresa, no hubo gritos en contra, pero sí, pues se hizo el silencio, Pepe, y decirte que estuvieron aquí todos los aspirantes, pues respaldando a Clara Luz Flores, en teoría, porque cuando se retiraba Tatiana Cloutier, le preguntamos si ella se va a sumar, si acepta los resultados. Ella sostuvo que, bueno, pues desde el momento en que dijo que iba a participar en este proceso, iba era por como hecho que pues iba a aceptar los resultados. Pero en varias ocasiones se le preguntó si respaldará a la próxima candidata, Clara Luz Flores, quien contendrá por segunda ocasión por el gobierno del estado de Nuevo León, y ella evitó dar su apoyo. Dijo que ella pues respalda la 4T, respalda a la presidenta Sheinbaum, lo hizo en su momento con el expresidente López Obrador, pero no así a Clara Luz Flores. Esto fue parte de lo que dijo al retirarse Tatiana Cloutier.
16: Lo que yo respaldo es el proyecto de la doctora Claudia Sheinbaum.
22: Pero no haciendo va.
16: Yo lo que respaldo, la doctora Claudia Sheinbaum está al frente de México y respaldo el proyecto de la doctora Claudia Sheinbaum.
23: ¿Apoyarán la campaña de Claudia?
16: Apoyo a lo que tenga que apoyar con la doctora Claudia Sheinbaum.
22: ¿Pero no considera que es necesario un cambio en Nuevo León? Partido.
16: No voy a ningún otro partido.
1: No voy a ningún otro partido, dejó en claro eso sí Tatiana Cloutier. Waldo Fernández, por supuesto, dijo que él sí no tiene ningún reparo y él va a apoyar a Clara Luz Flores para que en su momento pueda dejar de gobernar Movimiento Ciudadano Nuevo León. La propia Clara Luz Flores dijo que ella pues sumará a todos los aspirantes que así lo deseen y su llamado a la unidad, esto fue lo que señaló.
22: He de decir que la compañera Tatiana estuvo muy cerquita en todas las preguntas, pero pues como se le da el puntaje al que tiene más preferencia por el pueblo de esa pregunta, pues así fue como se determinó. Entonces, yo se los dije en privado, con mayor humildad, con escucha, con compromiso, con inclusión, con espacios para todos y para todas, porque este es un movimiento que se construye juntos y juntas. No es un movimiento que se construye por separado. Nosotros no venimos a dividir.
1: Pepe, desde las 10 de la mañana ha dado inicio a este proceso, y en el caso de Nayarit, pues la sorpresa es que ganó Héctor Santana, el presidente municipal de Bahía de Banderas, presidente municipal con licencia. Sin embargo, por razones de género se hizo un ajuste y la comisión de elecciones que preside Citlali Hernández dio a conocer que esta coordinación y a la postre candidatura será para Yasmín Bugarín. Ella, recordemos, pues es senadora con licencia del Partido Verde y ella será la próxima candidata. Es, digamos, la primera que no emana del Partido Morena, en este caso de uno de los aliados de Morena, el Partido Verde, que ha respaldado, sí, prácticamente todas las presentaciones. Y Yasmín Bugarín dijo que ella estará trabajando pues en los próximos días, una vez que se ha asumido esta decisión por razón de género, que ella compite y que ella sea la coordinadora, pues estará llamando a la unidad.
20: Sí, Sara, falta todavía por por nombrarse los coordinadores para Sonora, Baja California Sur y Chihuahua, que está muy peleado.
1: Así es, Pepe, para el cierre se espera que se defina Chihuahua, que bueno, pues ahí sabemos la competencia es clara entre la senadora con licencia Andrea Chávez y el presidente municipal de Juárez, Cruz.

0: tarde.
1: Hasta más tarde. Gracias, Sara Pablo. Gracias a sus camarógrafos, Cristian Ramírez y Julio Reyes. Sí, ya son 17 los coordinadores que van a ser designados. En días pasados, la semana pasada, se fueron designando los 10 primeros. Nora Rubalcaba Gámez para Aguascalientes, Pablo Gutiérrez Lázaruz para Campeche, Rosa María Vallardo para Colima, Imelda Castro Castro para Sinaloa, Santiago Nieto Castillo para Querétaro, Beatriz Mojica para Guerrero, Carlos Torres Piña para Michoacán, Eugenio Segura Vázquez para Quintana Roo, Verónica Díaz Robles para Zacatecas, Julieta Ramírez Padilla para Baja California. Y ahora se han designado ya este lunes Tlaxcala, la senadora Ana Lilia Rivera. En San Luis Potosí, César Eduardo Cervantes Rojas fue designado coordinador estatal de Defensa de la Transformación y la Soberanía Nacional, le digo, allá en San Luis Potosí, en Nuevo León. Clara Luz Flores, en Nayarit, Yasmín María Bugarín. Nos faltan, le digo, Sonora, Baja California Sur y el estado de Chihuahua. ¿Qué dice el gato culto a todo esto? Ponga atención, por favor.
2: Morena nombra a los coordinadores envueltos con el petate del muerto que serán la cuarta transformación histórica. El engaño es oficial.
1: ¡Miau! Es lo que dice el gato oculto. Hagamos una pausa, vamos a unos mensajes comerciales. Es que hay que decirlo así, ¿verdad? Y regresamos.
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4: 8:33.
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8: Bueno, es noticia también comentar a usted lo que sucede con Ernesto Rufo Appel. Él fue gobernador de Baja California, fue el primer gobernador de oposición perteneciente al Partido Acción Nacional en la historia política. Fue el que le hizo el primer boquete al PRI. Esto fue allá a final de los años 80. Bueno, Ernesto Rufo hoy tiene 74 años, está acusado de delitos vinculados con el crimen organizado para efectos del huachicol. Hace 72 días, para encerrarlo por presunta responsabilidad en delincuencia organizada y estos delitos del huachicol, Rufo Appel hubo de viajar desde su domicilio en Ensenada, Baja California, hasta el penal del Altiplano, en el Estado de México, lo que antes era Almoloya. Pero ya lo regresaron. El sábado, finalmente, una jueza, desde el viernes, una jueza le concedió el arraigo domiciliario, y bueno, pues para regresarlo a su lugar de residencia, donde estará aprisionado, como en el patio de su casa, haga de cuenta, bueno, pues lo llevaron de regreso, pero no por avión, no alcanzaba para el boleto, se lo llevaron rodando a vuelta de rueda desde la Ciudad de México hasta Ensenada. Nada más son 2.813 kilómetros de carretera sin parar, fueron 40 horas después de haber obtenido la medida judicial por edad y salud. Por edad y salud, lo subrayo, y esto alimenta la sospecha de una humillación fríamente calculada. Está en proceso por los delitos relacionados con huachicol fiscal. La prisión domiciliaria no quiere decir que lo esté exonerando de ninguna manera, pero tampoco da luz verde a las autoridades a añadir sufrimiento al cumplimiento de una resolución. La acusación debe sostenerse con pruebas ante una jueza, pero cada kilómetro de desgaste físico es incapaz de demostrar la culpabilidad. El dirigente de Somos México, donde Rufo forma parte del Consejo Consultivo, dice que Rufo, el dirigente es Guadalupe Acosta, dice que Rufo, trasladar a Rufo por carretera fue una venganza. Dijo que viajaba esposado de manos y pies, prácticamente sin pausas, mientras los custodios sí se relevaban. Son señalamientos que las autoridades deben responder con información verificable. Si esas condiciones se confirman, tendrá que explicar cómo protegieron entonces la salud del acusado que motivó el cambio de medida cautelar. Lo llevaron a bordo de un vehículo blindado, fuertemente le digo custodiado. El gobierno de la presidenta no quiso explicar quién decidió el traslado terrestre y tortuoso y con qué criterios médicos y de seguridad, pero le echó la pelota a la Fiscalía General de la República. La pregunta es, bueno, pues ¿por qué se eligió un recorrido de semejante duración para un adulto de 75 años de edad con problemas de salud? Bueno, pues el silencio deja espacio para una lectura más grave, ¿no? Hacerle pagar caro la decisión judicial que le permitió salir del penal del Altiplano. La FGR asegura que tiene todo para mantenerlo en prisión, en proceso. Bueno, que los presente, que consiga una sentencia, se acredita los delitos, de acuerdo, pero convertir el traslado en una demostración de fuerza solo contamina a la Procuración de Justicia con sospecha de revancha política, de canallada. La humillación no prueba el delito, pero sí retrata al poder. Rafael Cardona, te saludamos con tu cristalazo en este día lunes, principio de semana, y Rufo, pues de peregrino por el país.

0: país, cruzando toda la República para llegar a Ensenada, Baja California, a su prisión en el patio trasero de su casa.
1: Pues sí, Pepe, muy buenas noches a todos. Evidentemente, lo que vimos en este caso, Pepe, es una canallada vengativa por parte de la Cuarta Transformación, que pierde en este momento la posibilidad de sujetar al señor Rufo a través de este mecanismo tan controvertido y tan criticado por los organismos de derechos humanos, que se llama la prisión preventiva oficiosa. Entonces, como no pudieron aplicarle la prisión oficiosa, ni tampoco el endurecimiento de las penas a quienes cometan delitos en contra de la salud, de la energía en este país, se llame huachicol o se llame contrabando de petróleo o perforación de ductos de la Empresa Nacional de Hidrocarburos. Bueno, como no pudieron hacer todo eso, pues poco faltó para que lo obligaran a irse a pie, como si fuera el Camino de Santiago, que creo que son menos kilómetros lo que hacen los romeros estos que van desde Francia hasta Galicia, ¿no? Pero bueno, eso es lo que hace la Cuarta Transformación. Si se trata de Evo Morales, vas por él corriendo al aeropuerto, le das besos en los cachetes, le mandas 2 aviones, haces todo lo que tienes que hacer. Pero si se trata de un opositor político, primero lo encarcelas y después lo humillas y lo pones en riesgo, lo pones en peligro. Pero esos son seguramente parte de los fundamentos de esta doctrina maravillosa que conocemos como el humanismo mexicano.
0: El Camino de Santiago son 1,000 kilómetros, 970 kilómetros. Esto fue prácticamente 3 veces.
1: Bueno, es que...
0: Bueno, 2 veces, casi 3.
1: El Camino de Santiago y de vuelta, ¿no?
0: Y de vuelta y de regreso.
1: Y sin bota fumero.
0: Déjame ponerte lo que dijo Ernesto, ¿no?, Rufo al llegar a su cárcel en el patio domiciliario de Ensenada.
2: El juez me pidió que, en lo que respecta a el asunto de esta causa legal, que me abstuviera de dar opiniones, ¿sí? Porque puede esto afectar al proceso. Pero sí puedo hablar de las cosas de la política. Todos debemos estar preocupados, porque las cosas no van bien en nuestro país. Y pues tenemos mucho que hacer para poder arreglar las cosas que se necesitan arreglar.
0: Cuenta que Ernesto Rufo llegó cantando un corrido de José Alfredo Jiménez que se llama El Caballo Blanco, nada más que decía, ¿cómo decía? El cabello blanco. Hablaba del cabello blanco, no del caballo blanco, haciendo alusión pues a las canas que él tiene, que son prácticamente todas. Cuando le preguntaron esta mañanera a la presidenta de la República, pues ¿por qué lo mandaron a pie, prácticamente a vuelta de rueda, a su prisión domiciliaria? Ella dijo, pues esto se trató del cumplimiento de una orden judicial, y pregúntenle si no me creen, a la Fiscalía General de la República.
3: Pregunté hoy en la mañana en el gabinete que por qué se le trasladó por tierra si era tan largo el recorrido. Me dijeron que se siguió la orden del juez. Esa fue la contestación que me dieron. De todas maneras, pues la Fiscalía podría informar con más detalle. Pero que normal, es un procedimiento que se ha hecho en otras ocasiones. Porque sí, pues es un trayecto muy largo. Pero dicen que es el procedimiento que normalmente determina el juez, a menos que haya alguna cuestión de riesgo adicional.
2: Del hombre del cabello blanco. Ay, ay, ay. Un día domingo salió de Almoloya.
4: Está bueno, está bueno.
2: Con la mira de llegar al norte.
5: Llegando a Ensenada.
2: Para llegando a Ensenada.
4: ¡Eso! ¡Eso!
0: Eso cantó Ernesto Rufo al llegar a su casa. Se le veía bien. Una chamarra, los lentes, en fin, una camisa. Y llegó a su arresto domiciliario, fuertemente custodiado por las fuerzas de la Guardia Nacional. Ahora, en este momento...

0: Él está durmiendo, está descansando después de el largo trayecto sin pausas de casi 40 horas y donde no se paraban ni hacer pipí. ¿Qué pasó?
1: Me gustaría comentar, Pepe, esto que dijo la señora Sheinbaum sobre que este es un procedimiento habitual. Tiene razón. Es un procedimiento habitual y yo recuerdo que un procedimiento muy similar se aplicó en los tiempos del gober Precioso, que por cierto era el jefe del actual gobernador de Puebla, que ahora es de Morena, ¿no? Bueno, así capturaron a Lidia Cacho. En Cancún se la llevaron arriba de un cochecito chiquito, esposada hasta Puebla. Entonces sí, es un procedimiento habitual en los gobiernos abusivos que no contemplan los derechos humanos de las personas sometidas a investigación. En el caso de Lidia, ni siquiera a proceso. Sí, es habitual, claro, es habitual.
0: Gracias, Rafael Cardona, gracias. Pues sí, el señor Rufo ahora tendrá que enfrentar las acusaciones. Estamos de acuerdo, no estamos juzgando que sea inocente de ninguna manera ni que haya sido exonerado. Simplemente él lo enfrentará ahora, va a estar desde su domicilio, arraigado, aprisionado en su propia casa. Bueno, pero es mejor que Almoloya, o es mejor que el altiplano, no cabe la menor duda. Ahora, él no puede hablar absolutamente nada con los involucrados en este proceso judicial que se le sigue. Él se va a comunicar, tiene la obligación de comunicarse todos los días por vía remota, con su computadora, pues, hablar con las autoridades carcelarias, las autoridades principalmente del juzgado, para demostrar que no se ha ido a ninguna parte, no trae lo que comúnmente se llama un brazalete. Ahí va a estar metido y ahí sus abogados lo consultarán, en fin, y se defenderá de las acusaciones en su contra por el delito de huachicol. Es muy larga la lista de delitos que están apuntando a la culpabilidad de Ernesto Rufo, pero bueno, eso ya es cuestión de la justicia y eso que lo dirimían quienes tienen la responsabilidad. ¿Nos permite una pausa? Vamos a un corte comercial y regresamos con más noticias.
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15: El fiscal especial Mauricio Pasarán presentó los avances en las líneas de investigación del caso Ayotzinapa. Destacó que los celulares de algunos normalistas desaparecidos fueron usados por funcionarios locales y empresarios funerarios después de la noche de Iguala, por lo que se indagan a 17 personas como nuevos sujetos de investigación. La alcaldesa de Ecatepec, Azucena Cisneros, subrayó que en 3 años 231,000 ecatepenses salieron de la pobreza como resultado del trabajo conjunto entre las autoridades federales, estatales y municipales. Agregó que esa misma coordinación logró reducir 43.9% los delitos de alto impacto en el municipio. La Fiscalía Capitalina informó sobre la vinculación a proceso de Jaime N., alias el rapero, y 2 adolescentes por delitos contra la salud y cohecho. A los probables integrantes de la Antiunión se les detuvo en Tepito el pasado 17 de septiembre.
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0: Regresamos de este corte de anuncios y vamos con las noticias y las opiniones. ¿Así lo tengo que decir? Así tal cual. Vamos con Sara Pablo, ya hay corcholata para Sonora. Adelante, Sara.
6: Sí, Pepe, ¿cómo estás? Muy buenas tardes. Es Lorenia Valles San Pedro, la coordinadora de la Defensa de la Transformación y la Soberanía Nacional para Sonora, lo acaba de anunciar la presidenta del partido, Ariadna Montiel, y bueno, pues decirte que se encuentran aquí presentes prácticamente todos los aspirantes, es decir, pues entendería que aceptan los resultados de esta encuesta que ha realizado Morena, esta candidatura, y para posteriormente será la candidata de Morena, Partido Verde, porque el Partido Verde ha estado presente pues prácticamente en todas las presentaciones, no así el Partido del Trabajo, que sigue, digamos, sin aparecer, a pesar de que la semana pasada pues dijeron que ya no había ningún problema con Morena. En este momento, la presidenta de la Comisión de Elecciones, Itzlali Hernández, la Lorenia Valles, la senadora con licencia, y bueno, pues así se avanza en la designación de estas coordinaciones, que serán después los candidatos y candidatas, Pepe.
0: Correcto, correcto. Ya con esta designación de Lorenia Valles, queda pendiente Baja California Sur y el estado de Chihuahua.
6: El estado de Chihuahua, donde sabemos pues la disputa es entre la senadora con licencia Andrea Chávez y el presidente municipal de Ciudad Juárez con licencia Cruz Pérez Cuellar, digamos pues una de las de pronóstico reservado, Pepe, para el final quedó.
0: Correcto, muchas gracias, gracias, que te vaya muy bien.
6: Gracias, Pepe, buenas tardes.
0: A ver, dinos, por favor, Oscar, ¿quién es la senadora con licencia Lorenia Valles?
16: De origen perredista, militó en este partido de 1998 a 2018. De hecho, fue dirigente del PRD en Hermosillo. Después fue delegada nacional del PRD, consejera nacional, diputada federal en 3 ocasiones y posteriormente fue directora de Asuntos Internacionales y Atención a Migrantes en Durango, cuando José Rosas Aispuro era el gobernador del estado. En 2024 fue electa como senadora por el estado de Sonora y posteriormente fue directora del DIF en Sonora en el actual gobierno de Alfonso Durazo.
0: En 2024 fue electa senadora y ahora es senadora con licencia y aspirante a coordinar, a ser candidata pues de Morena a la gubernatura de Sonora. Muchas gracias por la información.
16: Todo gusto.
0: Gracias, Oscar. Bueno, la presidenta de la República ayer estuvo en el Zócalo de la Ciudad de México. En un acto multitudinario concluyó su gira nacional de rendición de cuentas por su segundo informe de gobierno. Ante cerca de 200,000 personas dijo que el país cuenta con una nueva constitución acorde a la Cuarta Transformación, la cual revierte el periodo neoliberal y consolida la independencia, la soberanía, la igualdad social y la democracia. Durante el acto público masivo, tras haber recorrido las 32 entidades de la República en 12 días, ante un acumulado de 850,000 asistentes, la presidenta Sheinbaum destacó los principales avances de las reformas constitucionales impulsadas por su administración. Ponemos parte de lo que dijo ayer en el Zócalo la presidenta.
17: Como las primeras transformaciones tuvieron nuevas constituciones, la Cuarta Transformación con esta legislatura convertir en un Congreso constituyente ha fortalecido

0: esos 5 principios con las nuevas reformas constitucionales.
1: También destacó las modificaciones del artículo 40 para rechazar injerencias extranjeras, al artículo 19 para aplicar la pena máxima a agentes externos que violen el territorio y el retorno de Pemex y la CFE como empresas públicas. Subrayó Sheinbaum en su mensaje la elevación a rango constitucional de la pensión universal para adultos mayores y personas con discapacidad, el reconocimiento de la educación, salud y vivienda como derechos inalienables, la aprobación de la jornada laboral de 40 horas, el incremento al salario mínimo siempre por encima de la inflación. Calificó como hitos históricos el reconocimiento de la igualdad sustantiva de las mujeres y la consideración de los pueblos indígenas y afromexicanos como sujetos de derecho público. Resaltó la elección por voto popular de los 3 poderes de la Unión, incluido el judicial, la eliminación de la reelección en cargos populares a partir de 2030 y la prohibición del nepotismo. La presidenta de la República también reafirmó la postura de México contra el intervencionismo extranjero, al señalar que solo el pueblo determina el destino del país. Concluyó ratificando el compromiso de su administración con la prosperidad compartida y la libertad con bienestar y todo en el clima de soberanía. Esto pasó ayer por la mañana, ayer domingo, en el Zócalo, completamente atiborrado. Y bueno, hubo un informe sobre el tema del caso Ayotzinapa, que cumplió 12 años, la desaparición de los 43 normalistas de la escuela Raúl Isidro Burgos. Bueno, pues después de las manifestaciones de apoyo, etcétera, que se dieron el fin de semana, hoy la presidenta les prometió a los padres y familiares darles un informe sobre cómo van avanzando las investigaciones, y según la presidencia se revelan nuevos indicios sobre funerarias, el Servicio Médico Forense y Guerreros Unidos. Parece que hubo vínculos de una funeraria y del Servicio Médico Forense de Iguala que contribuyó a la desaparición de los 43. Enrique Hernández, estamos contigo. Adelante, buenas tardes.
2: Gracias, Pepe. ¿Qué tal? Muy buenas tardes. Y es que se profundizó, a decir de Arturo Medina, quien es subsecretario de Gobernación, en la información disponible sobre los avances ya existentes. Esto ha permitido, dijo, obtener nuevas líneas de investigación, como el análisis de los registros telefónicos del día de los hechos, así como el uso de un mes después, Pepe, de los teléfonos de algunos de los estudiantes desaparecidos en manos de los policías o de sus parejas, la participación en el crimen organizado, vínculos con servidores públicos, por lo que se solicitaron nuevas órdenes de aprehensión y nuevas detenciones, además de orientar acciones de búsqueda en territorio, así lo dijo el subsecretario. Y es que el reanálisis de llamadas identificó a 19 nuevos sujetos de investigación, quienes no habían sido ubicados. Se trata de elementos de la Policía Estatal de Guerrero y grupos criminales como los Bélicos y Guerreros Unidos, así lo dijo Mauricio Pasarán, fiscal especial del caso Ayotzinapa. Y es que también fue a partir de testigos colaboradores como Sonia, Damián y Neto, que señalaron que algunos estudiantes pudieron haber sido trasladados a funerarias con el propósito de desaparecer evidencia mediante procesos de incineración. Ahí, la relevancia de las agencias funerarias en Iguala, Guerrero, se identificó una funeraria llamada El Ángel, la cual luego de un cateo se localizaron restos óseos, armas, documentación relacionada con el nutriólogo, que era uno de los estudiantes desaparecidos, y un horno clandestino. También fueron encontrados certificados de defunción, documentos de traslado e inhumación firmados y sellados, pero sin llenar, es decir, formatos, esqueletos libres para poner lo que las personas quisieran, mientras que el Servicio Médico Forense también pertenecía a esta familia de que se localizaban, donde se localizaban restos en registros, expedientes duplicados, piezas dentales y restos calcinados. La búsqueda arroja que hasta junio del 2026 fueron localizados 23 indicios, entre ellos fragmentos óseos y restos biológicos, uno de ellos hallado en marzo de este año, que coincide con la genética de otro fragmento localizado en el 2021 a 123 kilómetros de distancia. Se realizó la detención de Rodolfo N., propietario de la funeraria, quien fue vinculado a proceso y enviado a prisión, igualmente su hijo, del mismo nombre. Este es el reporte.
1: Pues es el reporte completo del informe que se dio a conocer. La novedad es la vinculación con una funeraria de allá de Iguala y también con el Servicio Médico Forense, que tuvieron que estar coludidos para tratar de desaparecer a los 43 estudiantes. Se habla de un horno crematorio, evidentemente no autorizado, clandestino, para desaparecer los cuerpos de algunos de los 43 estudiantes. Eso no se ha todavía fijado, ¿no? Se descubre
2: que pertenecía a una sola familia, Pepe.
1: A una sola familia, exactamente. Y es lo que está trabajando, pero no se habla de mayores detenciones todavía.
2: No, todavía no, únicamente que surgieron 7 personas más que no habían sido investigadas y también las ya han solicitado órdenes de aprehensión como parte de esas nuevas indagatorias.
1: Tengo aquí una nota de que a raíz de estos descubrimientos, la vinculación con la funeraria, etcétera, un hombre y su hijo fueron detenidos y trasladados al penal de máxima seguridad entre marzo y junio de este año. Jornadas de búsqueda en el predio permitieron asegurar 23 indicios que incluyen cientos de fragmentos óseos, cartuchos y restos biológicos bajo el análisis genético. Pues te agradecemos mucho la información, desde luego, Enrique.
2: A la orden, Pepe. Buenas tardes.
1: Gracias, muy buenas tardes. Si nos permite, vamos a hacer una pausa con anuncios y toda la cosa, y de regreso estaremos con usted a través de YouTube con las noticias y las opiniones. Quédese con nosotros, vamos a una pausa comercial.
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0: 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Son las 9.
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5: Regresamos con toda la información y las opiniones, desde luego, también. Comenzando por decirle que Aeroméxico no tiene previsto vuelos, más vuelos al aeropuerto de Tulum a partir de octubre, primero de octubre, al aeropuerto Felipe Carrillo Puerto. Aunque oficialmente no ha dicho Aeroméxico qué pasó, ha trascendido que es una razón de mercado, la falta de mercado, la falta de gente que quiera ir a vacacionar a Tulum o lo que sea, pues no es lo suficiente como para mantener los vuelos integrados. Actualmente, para volar entonces, solamente quedarían dos aerolíneas, Mexicana y Viva Aerobús. Ya Aeroméxico no va a volar y dice que es una suspensión temporal y comienza el miércoles pasado mañana. Hasta el momento no han compartido una fecha para reanudar los vuelos. Tenemos una síntesis informativa, un corte de caja con lo más relevante en las noticias.

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1: Desde luego, Pepe, hay alerta roja en Baja California Sur. El huracán Polo de categoría 3 y con vientos sostenidos de 185 kilómetros por hora podría tocar tierra entre las 22 horas con 30 minutos y las 23 horas de este lunes. La zona de alarma abarca los municipios de Comondú, Mulegé y Loreto. Lorenia Valles es designada por Morena como su coordinadora rumbo a la candidatura al gobierno de Sonora. Se suma a los recientes nombramientos de Eli César Cervantes en San Luis Potosí, Ana Lilia Rivera en Tlaxcala, Clara Luz Flores para Nuevo León y en Nayarit, Yasmín Bugarín. Aún faltan los coordinadores en Baja California Sur y Chihuahua. Tras recorrer por tierra 2.800 kilómetros en 40 horas, Ernesto Rufo Appel llegó a Ensenada, Baja California, para seguir en arresto domiciliario el proceso en su contra por huachicol fiscal.
2: El juez me pidió que, en lo que respecta a el asunto de esta causa legal, que me abstuviera de dar opiniones, ¿sí? Porque puede esto afectar al proceso. Pero sí puedo hablar de las cosas de la política. Todos debemos estar preocupados, porque las cosas no van bien en nuestro país. Y pues tenemos mucho que hacer para poder arreglar las cosas que se necesitan arreglar.
1: Al concluir su visita a Francia, el Papa León XIV pide a Europa hacer sacrificios para lograr la paz.
3: El Papa León XIV llamó el lunes a Europa a sacrificar algunas posiciones por el bien superior de la paz. Durante la última etapa de su visita a Francia, el pontífice pronunció en Metz un discurso sobre la paz y Europa en un contexto cambiante, entre la guerra en Ucrania, el auge de la extrema derecha europea y la imprevisibilidad del presidente de Estados Unidos, Donald Trump. Hoy en día las relaciones humanas entre los estados se vuelven cada vez más bárbaras. Se menosprecia el valor de la palabra dada y se presume más bien de la mentira y el engaño. Europa puede poner fin a esta espiral gracias al respeto por el otro, que ha sabido cultivar y preservar. La elección de Metz, que Francia y Alemania se disputaron desde finales del siglo XIX hasta la Segunda Guerra Mundial, no es casual. En esta región nació Robert Schuman, uno de los llamados padres fundadores de la Unión Europea y que el Vaticano busca beatificar.
1: La compañía SpaceX de Elon Musk pone en órbita el cohete más grande jamás construido en su proyecto para llegar a Marte.
4: Un hito clave para SpaceX, el megacohete Starship, desarrollado por la compañía fundada por Elon Musk, alcanzó el lunes por primera vez la órbita terrestre. El vehículo de más de 120 metros de altura y considerado el cohete más grande y potente jamás construido, despegó desde Texas en su 14º vuelo de prueba. La etapa superior completó con éxito la maniobra más compleja de la misión al entrar en órbita y poco después comenzó a desplegar 26 satélites Starlink de nueva generación. Para alcanzar una órbita situada a unos 275 kilómetros de altitud, la nave tuvo que acelerar hasta cerca de 28.000 kilómetros por hora. El resultado marca una nueva etapa en el desarrollo de Starship, ya que SpaceX prevé realizar en el futuro pruebas de reabastecimiento de combustible en órbita. Sin embargo, la misión concluyó antes de lo previsto, poco más de 3 horas después del lanzamiento. Pese a que el vuelo debía durar unas 10 horas, la nave inició su descenso hacia el Océano Pacífico y volvió a encender sus motores para amerizar sobre el agua. Aunque la maniobra de regreso se completó con éxito, Starship explotó poco después de inclinarse y volcar sobre uno de sus costados.
1: Encuentran en Suiza a Milcar Olan, el empresario y amigo íntimo de Andy López Beltrán. Fue localizado en Lugano por el reportero de TV Azteca, Irving Pineda. Vive aislado con su esposa y sus 2 hijos, sale muy poco a la calle. Y al respecto, dice la presidenta de la República que si hay pruebas contra Amílcar Olan, la Fiscalía General de la República debe abrir una investigación.
5: Cualquier persona que tenga una prueba, la Fiscalía, de alguna ilegalidad, tiene que abrir una carpeta de investigación. Pero no porque lo diga TV Azteca, sino porque haya pruebas que en efecto lo vinculen con un delito. Entonces, si la Fiscalía tiene suficientes elementos para cualquier persona, cualquiera, no importa de dónde sea, para abrir una carpeta de investigación, que lo haga, y si hay suficientes elementos en la investigación, que solicite a un juez lo que corresponda.
0: Precisamente tenemos comunicación, estamos enlazados con Irving Pineda, él es periodista de TV Azteca, él fue el que localizó en Suiza, en Lugano, en Suiza, justamente a Milcar Olán. Estamos con Irving Pineda en comunicación para saludarlo. Enhorabuena por esta exclusiva. Cuéntanos cómo estuvo todo, cómo diste con él. Te arrebató el teléfono, te quiso romper el teléfono cuando lo grababas. ¿Cómo estás?
6: Tío Pepe, gracias por el espacio. Sí, la verdad es que dimos con Jorge Amílcar Olán, el presunto prestanombres de Andy López Beltrán, y dimos con él en Lugano, Suiza, mi querido Pepe. Lugano, Suiza es una ciudad carísima, es una ciudad italiana, con estilo italiano, y fíjate que Jorge Amílcar Olán descubrimos que vive en la Vía Colina. ¿Qué es la Vía Colina? Es una de las avenidas más importantes, más lujosas, inclusive desfilan por ahí automóviles de lujo. A unos metros de la casa de Amílcar Olán, el pasado fin de semana hubo un desfile de Lamborghinis, nada más para darnos cuenta, mi querido Pepe, de cómo es la situación y cómo vive Jorge Amílcar Olán. Lo encontramos ahí. Es un hombre que vive, Pepe, escondido. La verdad es que es un hombre que anda salto de mata. Es un hombre, Pepe, que yo no lo vi salir. Se tardó 7 días en salir, de la primera vez que lo vi a la segunda vez que lo vi. 7 días pasaron porque él, pues, se la pasa en su casa dando vueltas, hablando por teléfono, mandando mensajes. Se la pasa, Pepe, pues ahora sí que escondido, o un hombre pues que actúa de una manera muy rara, fue lo que pude documentar durante pues un seguimiento que le hicimos durante más de una semana en Azteca Noticias, Pepe. Lo que también quiero decirte es que Amílcar Olán pues solamente baja a una banca que está a 18 pasos de esta casa, de este complejo de departamentos que está en la Vía Colina número 20, a hablar por teléfono, y es lo más que hace afuera de Lugano, Suiza, con todo y que su casa es súper lujosa, tiene una alberca, tiene un comedor que te da con vista al lago de Lugano. La verdad es que este hombre pues está pues escondido, ni a eso sale. Y fíjate que yo hablé con él 7 días después de la primera vez que lo vi. Él se metió, él se estacionó en una banca, lo vi, y luego 7 días después volvió a salir, y fue cuando le solicité una entrevista, y la verdad es que pues no quiso tomar la entrevista, respondió de manera violentísima, Pepe. Quería romperle el teléfono al camarógrafo que me acompañaba, y lo que hoy pues estamos revelando es la ubicación precisa de Jorge Amílcar Olán, y lo que estoy reportando pues es que se le ofreció una entrevista y no quiso hablar.
0: ¿Por qué decidiste abordarlo personalmente?
6: Fíjate, Pepe, que periodísticamente, cuando a Televisión Azteca llegó una llamada anónima donde nos dieron la ubicación de Jorge Amílcar Olán, que él estaba en la Vía Colina, en el número 20, hay dos números 20. Yo, la verdad, tengo un proyecto de entrevistas aquí en Televisión Azteca, y cuando llega este reporte yo dije, pues yo quiero entrevistarlo, yo quiero ir, y pues me fui, agarré la maleta y me fui para intentar entrevistar a Jorge Amílcar Olán. ¿Y por qué lo quiero entrevistar, Pepe? Porque me parece que es un personaje periodístico, es todos los escándalos del enriquecimiento ilícito de Andy López Beltrán, pues radican a partir de Jorge Amílcar Olán, o de Jorge Olán, como se hace llamar allá en Suiza, y es por eso que yo tenía el interés periodístico de buscarlo.
0: Él está en esa casa que dices con su esposa y sus hijos, está prácticamente aislado. Esto fue un pitazo, digamos, y ustedes se fueron a buscarlo justamente a su domicilio. No quiso contestarte cuando avanzabas con la cámara para darle seguimiento, hasta que se regresa y de manera violenta le arrebata al camarógrafo su teléfono, a tu camarógrafo de TV Azteca, y lo tira al piso o algo así, y después
6: sí,
0: desaparece.
6: Sí, intentó tirar el teléfono al piso, ahí yo lo detengo y siguió pues atacando al camarógrafo, y pues reaccionó de manera muy violenta, Pepe. Yo intenté pues ser una persona amable, un reportero amable, y pedirle pues la entrevista de la manera más atenta.
0: Sí, estamos viendo cuando vas caminando, tú con una camisa de color guinda, vas caminando al lado de él, vas comentándole alguna situación. ¿Qué le decías?
6: que si le podía robar 30 segundos porque quería platicar con él, porque había un montón de escándalos, fue lo que le dije.
0: Lo voy a poner para...

0: que lo escuche el público.
1: Claro.
2: Muy bien.
3: Oye, ¿te puedo robar 30 segundos?
2: Uh-huh.
3: Es que fíjate que quiero platicar contigo porque hay un montón de escándalos, Jorge. Mira, y a mí me... Sí, no, yo entiendo. Yo entiendo.
2: No, voy a parar ya.
3: Sí, yo nada más. Si quieres, dame un segundito.
2: Voy a hablar a la policía.
1: Amenazó con llamar a la policía, se portó de manera violenta, la verdad, descolocado Jorge Amílcar Holán. Cuando yo me le acerco, le digo, soy Irving Pineda, Televisión Azteca, él se queda como en shock, Pepe, no sabe qué hacer, la verdad. Yo sentí por un momento que él quería correr o que él se quería ir, y pues sí, de manera violenta, ahí está la imagen como responde Jorge Amílcar Holán a una solicitud de entrevista. Lo intenté hacer de la manera más amable para que yo pudiera tener unos minutos con él.
0: ¿Y qué respondió cuando le hablaste de los señalamientos en su contra? Ya vimos, pues
1: ahí,
0: que...
1: Ahí fue cuando se enojó.
0: Ahí fue cuando se enojó.
1: Sí, y no quiso dar la entrevista.
0: En tu opinión, ¿qué responsabilidad corresponde ahora a las autoridades mexicanas con respecto a esta persona contra la que no hay una acusación formal? Hoy la presidenta de la República, al enterarse de este trabajo periodístico muy valiente y muy tuyo y exclusivo, Irving, ella dijo, pues si hay algún delito que perseguir, que la fiscalía le abra una carpeta de investigación, y de ahí no salió.
1: Sí, a ver, le delega la Fiscalía General de la República esto, pero hay que decir que Jorge Amílcar Holán está denunciado en la Fiscalía General de la República. Jorge Amílcar Holán tiene investigaciones administrativas y tiene varias cosas. Esto de que la Fiscalía General de la República pues tendría que aclarar qué es lo que está haciendo, pero sí está denunciado Jorge Amílcar Holán. Esto sí hay que decirlo, Pepe.
0: Está denunciado. Entonces la justicia debe de solicitar en todo caso un proceso de extradición para juzgarlo aquí.
1: Tendría que decir qué ha hecho a partir de las denuncias que ha hecho la Policía de Investigación, y si la Policía de Investigación considera que se tiene que solicitar una orden de aprehensión. Toda esa claridad no la tenemos. Le hemos intentado reportear, pero no tenemos todavía la claridad de eso, Pepe. Claro. Falta que ahí la FGR apoye.
0: Ahora, sí, claro, y que el gobierno de Suiza apoye, porque no hay un acuerdo de extradición entre México y Suiza. Seguramente es la razón por la cual él está ahí refugiado.
1: Es esa, y también que él conoce muy bien Suiza. Desde que era joven, tiene, pues, es fan de Suiza. Inclusive él viajaba hace muchos años, antes de que se enriqueciera así de una manera rápida. Pues él viajaba a Suiza para comprar algunos relojes y luego revenderlos en Tabasco.
0: Pues te agradezco mucho que hayas accedido a estar con nosotros y explicarle a la audiencia que nos favorece con su atención aquí en Grupo Fórmula este esfuerzo periodístico exclusivo de Televisión Azteca Noticias.
1: No, hombre, Pepe, sabes que contigo siempre, sabes que hay un cariño contigo, y yo siempre voy a estar para cuando tú me pidas y cuando tú me requieras. Te quiero mucho y lo sabes.
0: Te agradezco mucho, Irving Pineda, que estés muy bien. Muy buenas noches.
1: Buenas tardes.
0: Buenas tardes, sí, claro que sí. Así fue la historia de Amílcar Holán. Ya está localizado en Suiza. Se va contra la camarógrafo y evita cualquier entrevista. En fin, es el amigo íntimo de Andy López Beltrán. Nos permite una pausa, vamos a tener unos comerciales y de regreso seguiremos con las noticias y las opiniones.
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0: Nos acompaña aquí en el estudio, me da mucho gusto, el doctor Miguel Martínez Arias. Es cirujano de tórax, es creador de MARF, que es la primera técnica en el mundo para fijar fracturas costales por mínima invasión, fundador del CAMIT, que es el curso de cirugía torácica de mínima invasión, autor de libros y publicaciones científicas, doctor en administración hospitalaria, vicepresidente del Comité del Trauma, Reconstrucción de Pared Torácica de la Chest Wall International Group, sociedad de carácter mundial. Todo eso eres, Miguel, doctor. Este doctor que está aquí con nosotros, Miguel Martínez Arias, a mí me salvó la vida. Con eso se lo digo. Ahora sí, hablemos de tu asunto, por favor.
18: Muchas gracias.
0: Vienes a promover esta
18: curso.
0: Este curso, ¿no?
18: Sí, pues muchas gracias primero, Pepe, por darme el espacio.
0: Gracias. Y tú me lo dices en el consultorio y en la habitación del hospital.
18: Y siempre tendrás un lugar.
0: No, espero que en el hospital.
18: Espero que no pronto, pero siempre tendrás ahí un lugar conmigo.
0: Doctor, ¿qué es lo que... ¿A qué nos estás invitando? ¿A qué estás invitando a los interesados?
18: El CAMIT es un curso que desde que inició lo que trata es capacitar, llegar a las mejores prácticas posibles, internacionales, y poder llevar al cirujano a que pueda estandarizarse a nivel mundial, entre los mejores del mundo.
0: ¿Cirujanos el pulmón?
18: De cirugía torácica, es correcto. Tienen que ser especialistas en cirugía torácica. Vienen durante 3 días, vienen los mejores cirujanos de tórax de todo el mundo a capacitar a otros cirujanos que también vienen de todo el mundo. Durante 3 días México es el ombligo del mundo, digamos, en cirugía torácica. Todos los ojos están puestos en lo que hacemos, en las cirugías en vivo. Vamos a tener 3 cirugías en vivo que vamos a transmitir a nivel mundial. Las cirugías en vivo que vamos a transmitir se van a hacer con la mejor tecnología que exista en este momento.
0: ¿Cuándo va a ser este curso?
18: El curso es 4, 5 y 6 de noviembre.
0: De noviembre.
18: Miércoles, jueves y viernes. Ajá. Está diseñado así porque es un curso donde medimos los inicios de el entrenamiento de los cirujanos y al final medimos cómo es que realizaron sus habilidades al final del curso. Y durante esos 3 días tienen prácticas en cadáveres. Muchas veces nos preguntan, ¿cómo adquiriste tú tu práctica? ¿Cómo fue que desarrollaste esas habilidades? Y muchas veces es con cursos. Y este tipo de cursos son medibles. Durante 3 días hacen estas prácticas, ven las mejores tecnologías en cirugías en vivo. Y aparte hay conferencias y masterclasses.
0: ¿Hay la posibilidad de un trasplante de pulmón?
18: Sí, claro, por supuesto.
0: ¿Ya existe?
18: Por supuesto.
0: ¿En México no?
18: Bueno, en México se ha trabajado muchísimo por formalizar un programa de características mundiales que cuente con el potencial para poder desarrollar trasplantes como se hace a nivel mundial. Yo creo que es una necesidad que tiene el país, un país de 130 millones de habitantes. Debería de tener no un solo programa, diferentes centros en toda la República que estuvieran haciendo un trasplante de pulmón, sí, claro.
0: ¿Ustedes tienen vinculación con el sector público de la salud para estos efectos?
18: Sí.
0: ¿O todo es privado?
18: Bueno, el CAMIT es privado, ya totalmente privado. Nosotros desarrollamos toda nuestra infraestructura entre la Universidad Autónoma, la Universidad Nacional Autónoma de México, la UNAM, y el Hospital Español, que quien nos ha abierto las puertas para poder desarrollarlo ahí, nos pone todas las facilidades, y bueno, ahí es donde ahorita desarrollamos el curso.
0: ¿Y es un programa único?
18: Es un programa único en el mundo por el diseño que tiene, porque el CAMIT es una parte en México y otra parte en Costa Rica. O sea, no existe un formato así. En realidad es una semana. La primera parte es en Costa Rica y esta segunda parte va a ser en México, en donde hay mucha dualidad de prácticas. Tanto va el cirujano, lo ve y lo practica, lo observa, ve cómo el especialista o el más avanzado o el cirujano más experto realiza las técnicas y después ellos la pueden desarrollar.
0: ¿En qué momento de una grave enfermedad pulmonar es cuando ya interviene el cirujano? Es decir, cuando se eliminan todas las posibilidades para no invadirlo, antes de llegar al punto.
18: Sí, por supuesto. O sea, siempre tratamos de ser lo más conservadores posibles. Pero llega un punto donde el cirujano tiene que actuar, porque si no, el paciente corre riesgo de perder su vida. Hemos tenido varios casos que han sido muy sonados, donde por una sepsis el paciente fallece de un tema pulmonar. Siempre tratamos de ser lo menos invasivos al inicio, tratar de tener abordajes mínimamente invasivos para que la recuperación sea mejor.
0: Pues sí. Te agradecemos mucho que nos hayas tomado en cuenta para hablar de este esfuerzo que es bien interesante, porque hay mucho que desarrollar.
18: Al contrario, muchísimas gracias. Yo invito a todos los cirujanos de todas que nos estén viendo a que todavía nos busquen. Tenemos algunos lugares pequeñitos ahí para poderlos registrar. Esto es un esfuerzo que llevamos haciendo cada año. Somos ya catalogados uno de los mejores cursos de América Latina, lo cual a mí me llena de orgullo como mexicano. Poner en alto al país y ser el centro o el epicentro de que algo así de esta magnitud pase. Y por eso a mí me parece que es una noticia que dentro de todo lo que nos está pasando, que al final son buenas noticias y que creo que hay que pues darlas a conocer.
0: Gracias, doctor. Gracias.
18: Muchísimas gracias.
0: Gracias, el doctor Martínez Arias, Miguel Martínez Arias. Estupendo. ¿Qué le puedo decir? Cirujano torácico. Fantástico. Pues ya nos contarás en qué va este curso, cómo va este curso y las opiniones que se obtengan médicamente. El chiste es avanzar. Te agradecemos mucho, doctor, por estar con nosotros.
18: Muchas gracias.
0: Ahora
18: gracias
0: viniste a mi consultorio. Ahora sí me cobré la venganza. Gracias. Nos vamos a una pausa, regresamos, vamos a hablar con la presidenta municipal de León, Guanajuato. No se vayan.
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0: Tenemos más información importante, sin duda. Otra vez la Universidad Autónoma del Estado de Morelos es centro de atención para las notas rojas. Ya le hemos hablado a usted de las estudiantes, mujeres que han matado, en fin, cuatro mujeres en lo que va del año, ¿se acuerda? Los feminicidios, el último de la española, Tacoronte, en fin. Bueno, pues ahora mataron a dos jóvenes. ¿Qué fue lo que pasó, Teresa Flores? Dinos, por favor, porque parece que la seguridad de la autónoma del Estado de Morelos de ninguna manera funciona.
1: Pepe, muy buenas noches. Desafortunadamente, la máxima casa de estudios de Nueva Cuenta está de luto tras haber, luego de que asesinaran a dos estudiantes de la preparatoria número 2, profesor Antonio L. Mora del Castillo, de la Universidad Autónoma del Estado. Estos hechos se registraron en la colonia Chulavista, justo cuando estos dos estudiantes pues se encontraban precisamente con sus motocicletas esperando a uno de sus compañeros, mientras pues estaban ahí en estas unidades, cuando fueron atacados a balazos presuntamente por un sujeto a bordo de un vehículo, quien les disparó precisamente cuando iba circulando. En el lugar de los hechos, dos jóvenes perdieron la vida, ambos de 17 años, estudiantes de segundo y tercer año de preparatoria. Se trata de Cristiana Chamet Arce Díaz y Gael Rojas Pérez, mientras que un tercero, Tonatiu, de 16 años, quedó gravemente lesionado, quien fue trasladado a un hospital para recibir atención médica. Ya han pues señalado y se han pronunciado las propias autoridades, y mientras tanto la fiscalía ha señalado que se agotarán todas las líneas de investigación en torno a los hechos delictivos suscitados, mientras que la máxima casa de estudios, Pepe, señaló que pues es indignante ya y piden un ya basta. Han señalado que no se quiere, que se debe de acostumbrar a que la máxima casa de estudios permanezca de luto. Han exigido justicia, demanda la

0: Fiscalía General del Estado con una investigación pronta y exhaustiva que esclarezca los hechos y se castigue a los responsables, asegurando que este reclamo no es de una sola voz, sino de toda la comunidad universitaria y también de la sociedad morelense. Se ha convocado incluso a las autoridades de todos los órdenes de gobierno, a las instituciones y a la sociedad civil a trabajar de inmediato, cada quien en el marco de sus atribuciones y en acciones claras y concretas que garanticen las juventudes de una vida libre de violencia en los espacios donde crecen y donde conviven. El día de hoy, Pepe, los compañeros, amigos de la preparatoria número 2 que se ubica en la colonia Altavista hicieron una ofrenda en memoria de sus dos amigos, de sus dos compañeros, quienes eran estudiantes que eran queridos y que se caracterizaba por su carisma y su nobleza, ambos vecinos de la capital morelense, Chamet de San Antón y Gael de la colonia Altavista. Hoy se les hizo una misa a las 2 de la tarde. Chamet incluso fue velado en la iglesia del poblado de San Antón, en la capital morelense, mientras que Gael en una funeraria en la avenida Morelos Sur, también en la capital. Ambos fueron enterrados en el panteón de la Leona, en la capital morelense, en donde la familia Pepe está exigiendo justicia. Está exigiendo justicia para dos inocentes, para dos jóvenes que tenían la vida por delante y que se las arrebataron.
1: Es lo mínimo, es lo mínimo. Gracias, Teresa, gracias por estar con nosotros.
0: Estamos pendientes desde el estado de Morelos, Pepe.
1: Claro que sí, estaremos pendientes y contigo siguiendo la información. Nos acompaña aquí en estudio, lo agradezco muchísimo, Alejandra Gutiérrez, es la presidenta municipal de la ciudad de León, Guanajuato. No es la capital, pero como si fuera, ¿verdad?
2: Así es.
1: Alejandra, bienvenida, ¿cómo estás?
2: Muchísimas gracias, Pepe, por permitirnos estar aquí contigo, muy contentos de estar contigo y con todo el auditorio.
1: Presidenta municipal de León, Guanajuato, presentaste segundo informe.
2: Segundo informe del segundo periodo, es el quinto año ya como presidenta municipal en León.
1: Ya no tienes oportunidad de reelegirte.
2: Ya no nos toca reelección, pero sin embargo tenemos mucha motivación porque lo que queremos es dejar a León mejor de como lo encontramos.
1: A ver, tú llegas a León, Guanajuato como candidata del partido mayoritario allá en León, Guanajuato, que es el partido de Vicente Fox, es decir, el PAN. Y ahora te veo toda vestida de naranja.
2: Así es.
1: Fosfo.
2: Yo llegué por el Partido de Acción Nacional, sin embargo hubo varias diferencias después de toda mi vida en el partido. De hecho, mi papá fue fundador en San Juan de los Lagos, Jalisco, porque yo nací por allá, en el PAN. Sin embargo, por más que intenté ver que el partido realmente regresara a los orígenes de cuáles eran los principios, los valores
1: de los
2: del partido.
1: Los fundadores, ¿no?
2: Claro.
1: La dignidad humana.
2: Poner a la persona en el centro, estar primero está la patria, después el partido y hasta último los intereses personales. Y parece que se invirtió la balanza y el triángulo al revés. Entonces, pues fue una decisión muy difícil, fue un duelo. Pero hoy estoy convencida de que tomé la mejor decisión.
1: Irte con Dante Delgado a Movimiento Ciudadano, con Jorge, con Castañeda, con todo el Luis Donaldo Colosio.
2: Así es un movimiento de ciudadanos donde queda claro que hay muchas voces, que a todos se les escucha, donde he sido recibida con mucho cariño. La verdad que he sentido el arropo de absolutamente todos. De hecho, simplemente en este informe que tuvimos el sábado, hubo gente de todo el país que nos acompañó. Por ahí estuvo, de hecho, Jorge, estuvo Verónica de Guadalajara, estuvo Margarita de Colima, estuvo Sergio, el diputado de Veracruz, hubo muchísima gente, estuvo Juan Zavala, o sea, tuvimos representantes de todo el país. Entonces yo me siento muy arropada por ellos. Se ha escuchado muchas voces, no solamente la mía, de hecho no solamente tu servidora renunciaron varios panistas que habían sido sus padres o ellos fundadores y también renunciaron lamentablemente. Pues hay varias personas que fueron compañeros míos, diputados federales, del PAN, que hoy ya están también en las filas de Movimiento Ciudadano. Ya a mí me tocó ser la única mujer que haya sido coordinadora de alcaldes en el PAN y que ahora que llego a Movimiento Ciudadano me encuentro excompañeros alcaldes que también ya están acá.
1: Correcto. No me digas que no te gustaría gobernar tu estado.
2: Yo creo que es algo que cualquier persona pudiera anhelar. Sin embargo, yo creo que hoy lo más importante es dejar buenas cuentas en León. Yo lo decía el sábado, mientras algunos se la pasan distraídos y peleándose por las posiciones para el 2027, nosotros estamos trabajando, estamos dejando

0: dando cuenta. Me siento muy afortunada porque hay un equipo que trabaja 24/7, que ha logrado muchas cosas. Me preguntan, ¿por qué dices que León es mejor ahora? Digo, hay muchas cosas que hoy damos por hecho que existían, que hace 5 años no existían. Yo agradezco a generaciones anteriores, porque es de bien nacido ser agradecido, que dejaron muchas bases, pero hay muchas cosas hoy que hace 5 años no existían y que es importante.
1: ¿Cuál fue tu principal problema en León? ¿Cuál es el principal problema en León?
0: Nosotros hicimos una escucha muy amplia, mayor que la que hace el propio Instituto de Planeación con la gente, con metodología, y había 3 cosas que la gente nos pedía de manera muy puntual. Seguridad, desde la primera campaña, seguridad, el tema de movilidad, porque la ciudad sigue creciendo de manera exponencial y somos el único municipio que de manera directa maneja el transporte público, paga todo y no le pone ni un solo peso el Estado ni la Federación. Es el único. Y eso sí es importante porque no tenemos los recursos que recibe un Estado.
1: ¿Cómo lo hiciste?
0: Pues con mucho trabajo seguimos haciéndole, porque cada vez hay más retos y yo creo que es importante que el Estado pues también tenga participación como lo hacen en el resto del país. Pero por otro lado también había un tema que nos pedía mucho la gente, que eran espacios públicos para todos. Cuando yo caminaba a las calles, les decía, oye, pero si aquí tienes el zoológico, aquí tienes el parque metropolitano, y me decían, Ale, ¿de qué me sirve tenerlos si yo no tengo dinero para pagar la entrada? Si yo llego con mis 2 hijos, mi esposo y yo, se nos va el chivo de toda la semana. Hoy tenemos un programa que los fines de semana es gratuito la entrada, y te doy un ejemplo, el zoológico iban 3,000 personas,
1: hoy
0: está
1: 20. ¿Y eso quién lo asume, el municipio?
0: Mira, yo fui tesorera municipal.
1: Ajá.
0: Y le digo,
1: una, lo entiendes muy bien.
0: Unas por otras, ¿no? Y hay también un tema que es importante destacar. Una cosa es una inversión y otra cosa es un gasto. Te sale más caro invertir luego para tapar temas de seguridad, de desarticulación social o de problemas de salud físico, mental, a que tengas espacios a donde pueda asistir la gente. Es mucho más costoso a tenerles este tipo de espacios, siendo es un derecho a disfrutar la ciudad. Pero sin embargo, si nos vamos a los números, pues tienen el tema de hoy pagan más estacionamientos, porque los estacionamientos se pagan, consumen más adentro, hay otros ingresos que son mayores y que entonces se compensa.
1: Compensas, claro, con
0: claro.
1: La gente que no puede. Que
0: entonces
1: no puede
0: es
1: pagar.
0: ganar.
1: ¿Qué te faltó? ¿O qué te ha faltado?
0: Mira, hemos trabajado, por ejemplo, la mayoría de los políticos le saca la vuelta al tema de seguridad. Yo les dije desde el primer día que yo tomaba el toro por los cuernos, que no le sacaba la vuelta. Lo primero que hice es una gran depuración. O sea, los primeros meses fueron más de 1,000 policías los que di de baja. Y no es cosa sencilla, ¿eh? Poder dar de baja.
1: Es hasta peligroso, ¿no?
0: Eso es lo más delicado. Sin embargo, yo no quería con placa, con sueldo, con vehículo y con radio que estuvieran adentro. Y bajaron todos los delitos. Todos los delitos bajaron de manera significativa. Hoy llevamos una baja de manera constante. Se abrió un pico que tuvimos en 2023 y nos volvimos a recuperar en el 24. O sea, no hay un solo delito que no haya bajado y la población sigue creciendo. Y somos la tercera ciudad más poblada del país con retos muy grandes. Entonces, quiere decir que estamos haciendo algo bien. Equipamos. Equipo de primera, cuando van las fuerzas de seguridad federal se sorprenden del equipo que tiene el municipio, capacitamos y somos el único municipio del país que de manera directa crea y tiene hoy ya egresados de la Universidad Metropolitana de Seguridad Pública del municipio. Decían que era imposible, la creamos y hoy ya tenemos la primera cosecha.
1: Alejandra, te agradecemos mucho que nos hayas visitado.
0: No, muchas gracias.
1: Te queremos ver más en la política.
0: Pues muchas gracias. Yo los quiero ver en León, que tenemos muchos eventos. Ya viene el Globo. Es una ciudad viva y vibrante y ojalá los podamos tener allá y nosotros listos para recibirlos con los
1: gracias,
0: brazos abiertos.
1: Gracias por la invitación.
0: No, muchas
1: la tomaremos
0: gracias.
1: Muy en serio. Que te vaya muy bien. Buenas noches, gracias. Alejandra Gutiérrez, presidenta municipal de León, Guanajuato. Lleva 5 años. Por algo será. Vámonos a una pausa y volvemos.
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1: Caminando por México.
2: Pátzcuaro, Michoacán. Bordeando su célebre lago, este encantador rincón michoacano destaca por sus plazas empedradas, casas de fachadas blancas y tejados de barro. Posee una profunda herencia purépecha que se manifiesta en sus coloridas artesanías y rica gastronomía tradicional. Durante la Noche de Muertos, el pueblo y la isla de Janitzio se iluminan con velas, creando un espectáculo ritual conmovedor.
1: Territorio animal.
2: El gorila de montaña. Vive en grupos familiares organizados en las selvas densas del centro de África. Liderados por un imponente macho, estos gentiles gigantes son herbívoros y pasan el día buscando brotes, hojas y ramas tiernas para alimentarse adecuadamente.
1: La importancia del saber.
3: La bandera de Dinamarca es la más antigua del mundo. Tiene más de 800 años y todavía se encuentra en uso.
1: Información sorprendente.
3: La Torre Eiffel puede ser 15 centímetros más alta en verano, debido a la expansión térmica del hierro bajo el sol.
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4: La Suprema Corte invalidó disposiciones que establecían una alternancia obligatoria de género para las candidaturas a las gobernaturas de San Luis Potosí y Durango. Consideró una restricción desproporcionada al derecho de votar y ser votado. La violencia digital contra las mujeres exige fortalecer la capacidad de las instituciones para atender e investigar estos casos, señaló el Partido Verde Ecologista al recordar la reforma que impulsó y que fue aprobada por el Congreso en 2024 para la conformación de fiscalías especializadas en la investigación de delitos relacionados con las violencias de género. Como parte de su crecimiento en inversiones históricas, la cooperativa La Cruz Azul destinó durante 2025 más de 300 millones de dólares a la construcción de una nueva fábrica de cemento Cruz Azul en Ceiba Playa, Campeche. El objetivo fue estratégico, pues busca fortalecer la capacidad productiva y contribuir al desarrollo económico del sureste.
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5: Bueno, pues este fin de semana, el sábado, hubo el Gran Premio de Bakú en la República de Azerbaiyán. Una carrera sin duda muy, muy emocionante. El Chacho López, comentarista de F1 TV, de F1 TV, para toda América Latina, Estados Unidos, los países de habla hispana y demás, nos tiene una crónica de lo que fue esta carrera, donde Mercedes, con George Russell, dio cátedra de velocidad y de tecnología en cuanto al automóvil, que está muy por encima del resto. Pero fue muy emocionante la carrera hasta el último momento. Luis Manuel, ¿cómo te va? Muy buenas noches, bienvenido.
6: Hola, ¿qué tal, mi estimado Pepe? ¿Cómo estás? Un saludo para ti, para todos los aficionados, todo el auditorio de Grupo Fórmula. Bueno, terminó el Gran Premio de Azerbaiyán con muchos apuntes, con muchas cosas que comentar para todos. Y bueno, quiero principiar con el tema de Sergio Checo Pérez, porque fue realmente de una gran perspectiva o de una gran expectativa que se generó el viernes cuando hizo muy bien las pruebas, después el sábado cuando logra calificar, pues bien, de acuerdo a los niveles normales de Cadillac, pero pues con una problemática. El coche no era rápido, el coche no tenía velocidad final y necesitaba obviamente Checo Pérez tener la succión, el draft que se genera en esta larga recta final de Azerbaiyán, y no lo tuvo a final de cuentas porque el equipo no supo hacerlo, porque el equipo no supo controlar, preparar, hacer la planeación adecuada para que su compañero Valtteri Bottas, que no tenía la última actualización de motor, esto hay que señalarlo, pudiera ofrecerle obviamente la posibilidad. Sin embargo, bueno, pues no se pudo lograr. No es culpa obviamente de Valtteri Bottas, tampoco es culpa de Checo, que ahí en el team radio estaba muy desesperado, que le gritaba al ingeniero, pónganme a Bottas adelante para que pueda sacar una vuelta rápida. Bueno, finalmente no se pudo esa situación. Lo que vino en carrera, eso sí fue algo notable por parte de Checo, mi querido Pepe, e incluso muchos de los periodistas británicos que en su paso por Red Bull le dan daban con todo, tuvieron que escribir, lo escribieron y lo hicieron muy bien, que Checo fue de los pilotos más destacados de este gran premio, incluso en las listas de desempeño, en los power rankings famosos que publican muchos medios, Checo está entre los 5 y los 7 primeros. Entonces, creo que fue una buena carrera, a final de cuentas no es la posición que se esperaba para el piloto mexicano, pero pues mira, cuando las carreras se alocan, hay posibilidades para que Cadillac tenga un buen desempeño. ¿Y esto a qué se debe, Pepe? A dos cosas fundamentales. Una, creo que el tema de las actualizaciones y el tema de preparar el coche para una buena quali y una buena carrera, lo está entendiendo Cadillac, que tiene que ponerlo del lado de Checo. La actualización de motor, pues por algo no se la pusieron a Valtteri Bottas, así que creo que por ahí la cosa está jugando mucho mejor del lado del piloto mexicano. Ojalá esto continúe hacia el final de la temporada, y principalmente creo yo, Pepe, que funcione bien en los grandes premios que le interesan a Cadillac, que son Austin en el estado de Texas, que es el Gran Premio de la Ciudad de México, y el Gran Premio de Las Vegas, que para fines prácticos son las carreras de casa para este equipo. Y ahora sí, hablamos un poco más del Gran Premio, que estuvo muy interesante. La primera parte muy plana, la primera parte realmente sin muchos ataques, sin mucho que ver, por dos razones fundamentales. No hubo ningún safety car, no hubo ningún incidente grave, y los neumáticos están durando una barbaridad. Los neumáticos blandos no se desgastan. Esto permitió, obviamente, que la gente que iba a apostar por el neumático al final, el neumático blando, pues trabajara muy de a poquitos y trabajara en modo ofensivo muy contenidamente. Afortunadamente para la carrera hubo un incidente de Alex Albon, y bueno, pues eso descompuso todo el esquema. Vinieron las paradas en los pits con safety car, salió un gran George Russell, la verdad es que eso hay que decirlo, el piloto de Mercedes hizo un trabajo perfecto, ganó la pole position, ganó también la mayor cantidad de vueltas liderando, la 51 del Gran Premio, ganó el Gran Premio, hizo la vuelta más rápida, y para acabar, obviamente, Mercedes le hizo la parada en los pits más rápida, así que no hubo nada que discutir con George Russell. El segundo lugar de Max Verstappen, que también sigue siendo la gran fuerza detrás de Mercedes. ¿Por qué? Porque, Pepe, lo hemos visto una y otra vez, aún sin tener el mejor coche, Verstappen nunca se rinde, siempre está todo el tiempo ahí atacando, y la última vuelta, o las últimas vueltas que vimos del Gran Premio, fueron verdaderamente espectaculares. Llegó Verstappen a solo una décima y fracción de George Russell, empujándolo lo más que pudo en la parte final, en la recta de meta, y sin embargo siguió prevaleciendo el piloto de Mercedes. Es una de las carreras más cercanas, una de las 15 carreras con el final más cercano en toda la historia de la Fórmula 1. Así que, pues me parece, Pepe, que tuvimos un gran banquete con este Gran Premio de Azerbaiyán, una carrera que, pues, tiene obviamente sus altibajos, pero en esta ocasión nos presentó una carrera bastante, bastante competitiva. Y eso esperamos este próximo fin de semana, porque se va a correr de una forma extraña. La verdad es que no me preguntes por qué, pero te lo explicaré después. El Gran Premio de Bahrein, que se corre en Malasia. Los de Bahrein dijeron, con este dinero yo rento el autódromo y no pierdo mi Gran Premio. Buena oportunidad para los pilotos que manejan bien en lluvia, porque se esperan monzones prácticamente viernes, sábado y domingo, así que tendremos un Gran Premio también muy interesante en el circuito de Sepang, allá en Kuala Lumpur.
5: Gracias, Chacho. Sí, parece una contradicción, ¿no? El Gran Premio de Bahrein se corre en Sepang. ¿Cómo la ve? Pero por las razones geopolíticas y los conflictos militares, en fin, entre Estados Unidos, Irán y la guerra y todo este asunto, es lo que ha modificado el calendario no solamente de la Fórmula 1, de otros deportes. Pero vamos al fútbol, vamos a meter gol con José Luis N., alias El Pintor, que ya trae su camiseta con el número 10, ya se siente morita. ¿Cómo estás? ¿Cómo te va? Buenas noches.
7: Hola, Pepe, ¿cómo estás? Qué gusto saludarte. Sí, lo de Gilberto Mora es sin duda de esas historias que habría que poner un análisis claro de lo que está haciendo el futbolista mexicano, porque más allá de que se dio a conocer que iba a ser el número 10 para esa convocatoria, la ausencia de Alexis Vega, que Vega previo al juego, cuando acabó el Toluca Cruz Azul y después de marcar un doblete, decía que iba a evaluar el retirarse de la selección después de dos mundiales donde ha sido intrascendente su participación en dichas competencias, pues bueno, no sé si fue un berrinche, pero al final el joven Mora en la cancha resolvió un partido que se le estaba complicando a Rafa Márquez, porque comenzó perdiendo. La verdad es que fue un muy buen centro, la anotación del equipo colombiano de Luis Suárez, pero después México era mejor, había postes, había llegadas, el equipo no se caía, pero no encontraba el gol, y fue hasta la parte complementaria que se ha dado un gran gol.

0: El primero de Gilberto Mora, sus 17 años y 345 días. La selección mexicana, por cierto, ya ayer aterrizó en Nueva York. Hace un par de horas habló Rafael Márquez en conferencia previo al juego y mandó un mensaje en relación a Mora diciendo que todavía no ha logrado nada, porque muchas veces se habla de lo que el jugador nos puede dar y a nosotros nos encanta, Pepe, viajar en el tiempo y decir, no, este va a romperle y va a jugar en el Real Madrid o en el Barcelona. Lo más importante es que el chico está consciente y creo que está bien llevado, tanto por el director técnico de la selección con este mensaje público, como también por su entorno. Así que enhorabuena para Mora, que sigue siendo un jugador importante de la selección mexicana y que no solamente fue el momento del Mundial. Creo que es un chico que nos puede dar cosas diferentes. México ahora enfrentará a Perú mañana y ya será hasta el sábado cuando enfrente a los Estados Unidos, y de este martes en ocho frente a Chile en el Memorial Coliseum. Así que así va el paso de la selección. Ya al final de la semana, el viernes, estaremos en Estados Unidos para estos últimos dos partidos y te estaré contando más a detalle la conclusión de lo que pueda ser esta gira de presentación de Rafael Márquez, Pepe.
1: Pues te agradecemos mucho, nos despiertas el interés por el papel que está jugando la selección. ¿Qué te pareció el juego planteado justamente por Rafa Márquez con su equipo? Primer partido de prueba para quien fue el número dos de la selección durante el Mundial, teniendo claro, por supuesto, arriba a Javier Aguirre, quien ya es del Valencia, en fin. ¿Cómo viste a Rafa Márquez? ¿Tiene la autoridad, tiene la estrategia, tiene la capacidad de dirigir a estas estrellas, por no llamarles vedettes, del fútbol mexicano?
0: Sí, me parece que Rafa, si algo se le ha admirado desde siempre, es el liderazgo, es ese tipo de liderazgo silencioso que pasa quizá por la admiración que tenía el jugador en su momento. Era conocido en la vieja guardia, en mundiales anteriores, como el patrón. Así le hablaban todos los campeones mundiales, los campeones olímpicos, porque sí lo veían así a Rafa Márquez. Y después se convirtió en ese segundo entrenador que vaya, que es un tipo que habla poco, pero expresa mucho con su fútbol. A mí sí me gustó, al menos en cuanto a la cantidad de cambios que se terminan haciendo en este tipo de partidos, los momentos en los que termina haciendo. En ningún momento vimos a un equipo mexicano que se desarmara. Es más, el último que termina por salir es Eric Lira, lo que nos habla de lo importante que va a ser en cuanto a su equilibrio. Y creo que ha sido una buena presentación, tanto en la gestión de cambios como en la propuesta, porque México siempre intentó ser más que Colombia, pese a que Colombia, sabemos el nivel que tiene. Hace unos meses nos había goleado previo al Mundial, y se hablaba incluso en ese momento de la derrota más dolorosa en la era de Javier Aguirre, Pepe.
1: Pues gracias, José Luis. Ahí le seguiremos en la semana comentando. Hay mucho material, por supuesto, para compartir con la audiencia de Grupo Fórmula.
0: Desde luego, con mucho gusto. Abrazo, buenas noches.
1: Abrazo, muy buenas noches. Oscar, ya nos vamos. ¿Algo más?
2: Al cierre nada más, se da a conocer que hace dos semanas fue detenida en Argentina la hija del exdiputado y exrector de Hidalgo, Gerardo Sosa Castelán. A ella se le acusa por lavado de activos.
1: Gracias, Oscar. Gracias sobre todo a usted por acompañarnos en este esfuerzo informativo cotidiano de Grupo Fórmula, de lunes a viernes, lo sabe muy bien. Mañana, todas las noticias, todas las voces.

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9: ¿Cuánto cuesta?
10: Eso sale en 60 pesos.
9: 60 pesos. Y entonces esta, ¿en cuánto me la puedes dejar?
10: En 50.
9: Para llevármela así como para animarme.
10: Así es.
9: ¿En 50 pesos?
10: 50 pesos.
9: Ok, ¿y si te compro dos?
11: ¿Cuántas veces has escuchado esa frase frente a un puesto de artesanías? Parece algo inocente, casi un juego. Pero, ¿alguna vez te has preguntado cuántas horas de trabajo, cuántas generaciones de conocimiento y cuántas manos están detrás de ese alebrije, de ese huipil, de ese barro negro que quieres llevarte por la mitad de su precio? El regateo es una práctica tan antigua como el comercio mismo. En México, tiene raíces profundas. Durante siglos, fue parte esencial de la vida en mercados y plazas. Un diálogo entre comprador y vendedor que iba más allá del dinero para convertirse en un vínculo social. Un acto de convivencia donde ambas partes salen ganando. Un centro de investigación ha estudiado el comportamiento de pequeños negocios artesanales que operan en condiciones de subsistencia y la conclusión es clara. El regateo indiscriminado que antes era juego, hoy tiene consecuencias graves.
12: El proceso es mucho tiempo. Por ejemplo, se tiene que urdir, enrollar el hilo, pero es todo esa mano.
11: Detrás de cada artesanía hay una inversión que no se ve. Horas de trabajo meticuloso, materias primas que cada vez cuestan más y la aplicación de técnicas que son patrimonio cultural transmitidas de generación en generación. Una pieza de barro negro de Oaxaca puede llevar días de moldeado, secado y bruñido a mano. Un rebozo puede requerir semanas en el telar. Cuando regateamos sin considerar eso, no solo minimizamos el valor de un objeto, afectamos directamente el sustento de una familia. Las ganancias del día de un artesano se van en lo básico: comida, salud, escuela, techo. Y los números hablan. Según el INEGI, las artesanías representan casi el 18% del Producto Interno Bruto Cultural de México,
13: la actividad que más aporta a ese sector.
11: Se estima que más de 8 millones de mexicanos

0: mexicanos elaboran productos artesanales, la mayoría de manos de mujeres indígenas. Sin embargo, el salario promedio de un artesano en 2025 fue de apenas 6.580 pesos al mes.
1: Y el problema es más profundo de lo que parece.
0: Desde hace años, las artesanías se perciben como simples souvenirs, lo que fomenta la búsqueda de precios bajos y desconoce el esfuerzo, la creatividad y el tiempo invertido en cada pieza. El regateo sistemático contribuye a una consecuencia dolorosa. Las nuevas generaciones ya no encuentran económicamente viable continuar con el oficio de sus padres y abuelos. El legado se rompe. La próxima vez que tengas un alebrije de Oaxaca, un rebozo de Tenancingo, un barro de Mata Ortiz o un bordado de Tenango entre las manos,
1: recuerda que no estás comprando un souvenir.
0: Estás sosteniendo siglos de historia, identidad y oficio. La UNESCO lo dijo claro. La artesanía es quizá el sector cultural donde más se percibe la tensión entre economía y cultura. Pregunta cuánto tiempo le tomó hacerlo, qué materiales usó,
1: de dónde viene la técnica.
0: Y antes de pedir rebaja, hazte la pregunta que de verdad importa. ¿Cuánto vale para ti que ese conocimiento siga existiendo? Un guión de Leonardo Santiago con información del portal Ciencia UNAM. Les saluda Mónica Genis.
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0: 12-1.
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0: 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La una.
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0: Las dos.
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0: 3.1.
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0: Son las 4.
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0: 951.
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0: 2961.
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4: ¿Y ahora qué? Ahora viene Alejandro Sanz a Aguascalientes. ¡Muere!

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¿Cuántos frascos tienes en tu baño que compraste porque a alguien te los recomendó, porque salían en un video o porque la etiqueta prometía milagros? Cremas, sueros, ácidos, jabones con nombres que suenan a clase de química, pero ¿alguna vez te has preguntado qué hay realmente dentro de esos frascos y si de verdad le sirven a tu piel? Hoy vamos a hablar de la ciencia que está detrás de tus cosméticos. Lo primero que hay que saber es que los cosméticos no son exclusivos para mujeres. Hoy existen productos para todo mundo. Shampoos especiales para hombres, gel de limpieza para bebés, desodorantes para piel sensible, esmaltes de uñas, cremas antiarrugas. Y detrás de cada uno hay una disciplina científica llamada química cosmética. Química cosmética, que se encarga de formular productos para limpiar, proteger y mejorar el aspecto de la piel, el cabello, las uñas y los labios. Para formular un cosmético se necesita saber de anatomía, fisiología, química y hasta microbiología, porque hay que garantizar que el producto no se contamine con bacterias, mohos o levaduras. Un cosmético mal formulado no solo no funciona, puede dañarte la piel. Y aquí es donde entra la parte que todos quieren saber, los famosos ácidos. Pero antes, un dato clave. A partir de los 25 años, tu piel empieza a producir menos colágeno, la proteína que le da firmeza y elasticidad. Por eso, aparecen las arrugas. La piel pierde su capacidad de retener agua. Saber esto te ayuda a entender para qué sirve cada producto. El ácido salicílico se usa para tratar el acné. Reduce los poros y tiene efecto antiinflamatorio, pero puede irritar y aumenta la sensibilidad al sol. Así que si lo usas, bloqueador obligatorio al día siguiente. El ácido glicólico exfolia. Ayuda a retirar células muertas, aclara manchas y suaviza arrugas. Pero en exceso o en piel sensible, puede causar irritación. Y el ácido hialurónico, ese que está de moda, es un polisacárido que evita que la piel pierda humedad, mejora su elasticidad y disminuye líneas de expresión. Pero ojo, en exceso puede provocar el efecto contrario. Entonces, ¿cómo elegir bien? Primero, conoce tu tipo de piel o cabello. No te guíes solo por recomendaciones, porque si no tienes la misma dermis o el mismo sistema capilar que quien te invitó a probarlo, puedes llevarte una mala experiencia. Segundo, lee la etiqueta. Busca que diga dermatológicamente probado y libre de crueldad animal. Además, revisa que no contenga algún ingrediente.

0: ingrediente al que seas alérgico. Y tercero, evita productos importados de manera ilegal, porque no cuentan con garantías sobre sus ingredientes. No tienen estudios que avalen su calidad y podrían ser dañinos para tu salud. Que sea bonito y barato no significa que sea seguro. Tu piel es el órgano más grande de tu cuerpo y el primero que da la cara por ti todos los días. Merece que lo que le pongas encima tenga ciencia, no solo mercadotecnia. Así que la próxima vez que estés frente al espejo con un frasco en la mano, hazte la pregunta que importa. ¿Esto de verdad es para mí? Con información de la doctora María Guadalupe Nava Arzaluz, de la FES Cuautitlán de la UNAM. Un guión de Leonardo Santiago, con información del portal Ciencia UNAM. Les saluda Mónica Genis.
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2: 656. 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

0: Karen en Chihuahua, con Lorenia Valle, quien lo va a hacer por Sonora, con Eli César Cervantes, quien lo será por San Luis Potosí. Vamos a revisar la lista ya completa, los 17 candidatos de Morena que el próximo año buscarán ganar las gubernaturas. En Cuernavaca fueron sepultados Cristian Chamed y Gael, alumnos de la preparatoria 2 de la Universidad Autónoma del Estado de México, asesinados el sábado cuando iban a una fiesta. Rogelio Arce, padre de Cristian, exigió justicia, en fin, lo de siempre. Vamos a tratar de tener poco más de información sobre el caso. Vamos a revisar la situación de Amílcar Olán, el gran amigo de Andrés López Beltrán, quien ayer, pues un trabajo que dio a conocer Televisión Azteca, Azteca Noticias, el periodista Irving Pineda, fue localizado viviendo en Lugano, Suiza. Vamos a estar en ese tema también. Ayer fueron asesinadas 29 personas en el país. La cifra más alta fue otra vez para Sinaloa, con 4 homicidios dolosos. El peso sigue perdiendo fuerza frente al dólar, se acerca a los 18 pesos. En este momento, el dólar interbancario se vende en 17 pesos con 94 centavos. Es parte de lo que tendremos hoy, más las entrevistas con los personajes esenciales de la vida pública en México, más lo que se vaya acumulando en las próximas 3 horas. Bienvenidos, siempre sus comentarios, sus opiniones, todo lo que usted nos quiera decir, bienvenido siempre. Quédese con nosotros, estamos por la mañana, hacemos una pausa y al regresar con todo esto, comenzamos.
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1: 7:09, Manuel, buenos días.
2: Ciro por la mañana, buenos días. Buenos días a todos en Grupo Fórmula.
1: Bueno, pues comenzamos. Vamos con ayer Morena, como lo había anunciado en los horarios que había anunciado, dio a conocer los nombres de 7 de sus coordinadores de la defensa de la transformación, que se convertirán, pasadas unas semanas, en los candidatos al gobierno de 7 entidades. Algunas sorpresas, vamos a hablar con algunos de ellos. Y comenzamos, Manuel, con el caso de San Luis Potosí.
2: Es San Luis Potosí, Ciro, efectivamente, donde ahí, de acuerdo con la información que se dio ayer, pues fue un candidato de unidad, Ciro, un candidato que no se había inscrito en la encuesta o no se había inscrito en el registro previo, pero bueno, pues lo que decidieron finalmente en el interior del partido Morena y específicamente la unidad de San Luis Potosí es proponer a Eli Cervantes, que tenía además un cargo distinto, creo que en la Secretaría de Infraestructura y Comunicaciones y Transportes,
1: sí.
2: ¿No? Pero pues entonces
1: no se había registrado,
2: ¿no?
1: Para más que registrado, no participaba en la encuesta y me llamó mucho la atención, si lo quisiéramos preguntar en un momento, la lectura de inmediato, que yo pude empezar a leer en redes sociales, que esta era una especie de sesión, que Morena enviaba un candidato con no grandes probabilidades de éxito para no meterse en conflicto con el Partido Verde, con el gobernador Ricardo Gallardo, con su esposa, quien seguramente va a ser la candidata del Partido Verde. Por ejemplo, Julio Hernández López publica hoy en La Jornada, dice, se declaró coordinador en San Luis Potosí a Eli César Eduardo Cervantes Rojas, ex senador supliente, que cubrió la mitad del periodo por acuerdo con el titular y actual delegado de la Secretaría de Infraestructura, Comunicaciones. Esto, dice Julio Hernández, implicaría una cesión al triunfo nepotista en San Luis Potosí, donde Ricardo Gallardo Cardona controla una estructura electoral muy aceitada y pretende que su esposa sea la sucesora, a menos que el paso de Cervantes Rojas por la coordinación haya sido pensado para afianzar la fuerza guinda y ceder la postulación a una candidatura con mayor peso. Pero después de escucharlo ayer, gusto en saludarlo, Eli, gracias por estar con nosotros.
3: Ciro, Manuel, un
1: buenos
3: gusto
1: días.
3: Estar aquí.
1: Buenos días.
3: Muy buenos días a ustedes.
2: Buenos días, Eli.
1: Después de escuchar lo que usted dijo, lo que expresó ayer, usted va a buscar ganar esa elección, una candidatura competitiva y ganar la elección.
3: Vamos a buscar que llegue la cuarta transformación a San Luis Potosí, y por lo que vamos a empezar es por buscar a todos los actores políticos, a la militancia, a los ciudadanos, por estar bien organizados y mejorar lo que viene siendo nuestra estructura partidista, nuestra estructura del movimiento. Entiendo y a todos les sorprendió quizá que en San Luis Potosí se lograra una candidatura de unidad, y eso se refleja en las redes sociales. Si no les preocupara, creo que no existirían estos tipos de ataques. Lo que sí te puedo decir es que no venimos a solapar nada, no venimos en ningún momento a modo. Si fuera así, yo no dejaría una responsabilidad tan grande como es la que yo tenía en el centro SICT San Luis Potosí. En el centro nos iba a tocar nos iba a tocar los trenes de pasajeros, los trenes del norte, más de 300 kilómetros de vías férreas, la conservación, que es histórica el recurso que se está metiendo, y varios proyectos que se tienen para San Luis Potosí. Yo lo dejo porque soy un soldado de la cuarta transformación, y a donde el partido considere que podemos ayudar, vamos a ayudar. Se ha logrado la unidad.
1: ¿Usted conoce?
3: La unidad también en el estado.
1: ¿Usted sabe que la candidatura más fuerte, según las encuestas, no es la de Morena en San Luis Potosí, sino la del Partido Verde?
3: Sí, es un agravio, creo que se hizo a nivel nacional, porque ahorita debería estar en la ley en 2027 la ley no nepotismo, y se detuvo sí. precisamente por el caso San Luis Potosí, donde se ponía en riesgo obtener la mayoría calificada. Sin embargo, Morena tuvo a bien hacer las modificaciones estatutarias para que no pasara, y ese es el motivo por el que vamos separados con el Partido Verde Ecologista. Es un partido aliado a nivel nacional, pero que en San Luis Potosí siempre hemos tenido claras diferencias. En 2021 tampoco fuimos en coalición a la gobernatura. El actual gobernador llega nada más por Partido sí, sí. Verde y PT, pero en esta ocasión, con el gran trabajo que ha hecho nuestra presidenta del Comité Ejecutivo Estatal, Rita Ausalia Rodríguez, tenemos condiciones mucho mejores.
1: Para ganarle al gallardismo, usted es de Soledad, usted conoce bien la región, las fuerzas políticas, es muy fuerte el gallardismo, muy, muy fuerte, Eli.
3: Mucho también es aire, hay un desgaste, la gente sí quiere una transición, ha habido presiones excesivas, creo que es evidente, lo han visto, se les ha ido la mano. Presidentes municipales que han cambiado de partido porque si no, no iban a obtener recursos, algo no visto, y también burócratas a quienes se les ha presionado para que se afilien, para que estén reaccionando en las redes sociales, y eso tiene un costo. Nosotros lo que vamos a hacer es ir y demostrarles que hay una opción viable a través de Morena, a través de la Cuarta Transformación, y que se deben integrar. Ahorita son momentos de organización, son momentos de decisión, y después vendrán los tiempos electorales, pero creemos que tenemos condiciones para el tú por tú. Morena es una marca muy grande, que está en el corazón de las personas, pero esas coaliciones parciales a nosotros nos han afectado porque confunde a la ciudadanía creyendo que somos lo mismo y que vamos en conjunto. Y en San Luis Potosí, en esta ocasión, como ya se ha definido a nivel nacional, se mencionó ayer que me dieron esta responsabilidad, no vamos a ir en coalición parcial en ninguno de los municipios ni diputaciones locales, y eso va a ayudar
1: separados.
3: A que se pueda definir, vamos a ir separados.
1: Bueno, me quedo con la primera frase que nos dijo aquí hace unos momentos: yo voy a buscar, o vamos a buscar, que llegue la Cuarta Transformación a San Luis Potosí. ¿Eso significa que la Cuarta Transformación no ha llegado a San Luis Potosí, Eli?
3: Desde mi perspectiva, no ha llegado. Hay posturas muy distintas, por ejemplo, en los programas sociales. La Cuarta Transformación los da universales, no de manera clientelar, y no se presiona a la población para que se afilie a ningún tipo de partido. La Cuarta Transformación todavía está pendiente en San Luis Potosí.
1: Bueno, pues lo veremos. Suerte. La candidatura de Eli Cervantes no es una candidatura de sacrificio de Morena para no entrar en mayor conflicto con el Partido Verde. ¿Podemos decirlo así?
3: En ningún momento será una candidatura a modo. El proyecto está listo para que Morena se consolide también en nuestro estado. Hemos, y eso son datos del padrón electoral. Hay una mayor afiliación por gente de Morena que por gente del Partido Verde en el estado.
1: Bueno, pues lo veremos. Ojalá tengamos oportunidad de mantener comunicación con usted en las próximas semanas, meses. Felicidades por...

0: la designación y suerte. Suerte, Elis Cervantes. Gracias por esta información, por estas palabras.
1: Muchas gracias, Ciro. Un abrazo.
0: Gracias, Manuel. San Luis Potosí, por lo pronto.
2: No será una candidatura así, no será una candidatura a modo. Tiene que llegar la cuarta transformación. Y bueno, evidentemente, pues no se estará jugando más que para que el movimiento fuerte, sólido, dice Elis Cervantes, de la cuarta transformación de Morena, llegue finalmente a San Luis Potosí. Pues en los hechos, lo veremos, Ciro, en las palabras, por lo pronto, pareciera que entonces no es una candidatura, digamos, de compromiso.
0: Pues sí, pero esto lo veremos cuando lleguen las campañas, vamos a ver cómo se da el trabajo de Morena ahí. En verdad, Morena va a tratar de ganar San Luis Potosí, sabiendo que finalmente, en caso de que gane, es Ruth González, se llamaba.
2: Ruth González, sí.
0: La señora Ruth González, que gane ella, pues es la cuarta transformación, la que nosotros pensábamos seguiría gobernando San Luis Potosí. En verdad, Morena se va a enfrentar al Partido Verde, eso lo veremos. El candidato nos acaba de decir, Eli Cervantes, eso no ocurrirá, él va a buscar ganar, lo veremos. Hacemos una pausa, vamos a hablar con los candidatas de Sonora, con Cruz Pérez Cuellar de Chihuahua, en fin, seguimos en el tema, hacemos pausa, volvemos.
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1: T24, Manuel, Sonora. ¿Qué pasó en Sonora? ¿Quién fue designada como coordinadora de la defensa de la transformación? Que en unos días, en unas semanas, será candidata del partido al gobierno en Sonora. Manuel.
2: Uy, perdón. La senadora Lorenia Valle, Ciro, resultó ser la electa candidata ahí por mayoría de los votos que se eligieron o de las encuestas y de lo que se planteó precisamente al interior de la dirección de Morena y específicamente del tema de Sonora. Ahí fue la ganadora, Ciro. Ahí donde yo entiendo no hubo ninguna discusión al respecto, Ciro, ¿no? Ahí hubo alguna inquietud, por ejemplo, hoy presenta pues el sentimiento de la perdedora de Sonora, Célida López, algunas lágrimas que presenta el periódico Reforma, pero pues como en algunos otros casos, Ciro, cuando no se gana, pues se tiene esa, digamos que ese sentimentalismo, pero hasta donde entiendo, porque ya estamos platicando aquí en el estudio precisamente con Lorenia Valles. Muy buenos días, Lorenia.
3: Gracias.
1: Senadora, buenos días, Lorenia. ¿Cómo felicidades, estás,
3: Ciro?
1: Felicidades.
3: Qué gusto saludarte, gracias.
1: Qué gusto.
3: Gracias, por
1: gracias,
3: el
1: gracias, Lorenia.
2: Pues ahora sí que empezamos, ¿no? Primero que nada, ¿cómo se siente? ¿Cómo te sientes?
3: Gracias. Muy bien, muy contenta, muy comprometida, con una gran responsabilidad sobre mis hombros, muy agradecida por el respaldo de la gente en Sonora y también con un gran reconocimiento por mis compañeros y compañeras que formamos parte de este proceso interno que ayer concluyó y que hoy estamos en un solo frente, en un solo equipo, para pues continuar la transformación en el estado de Sonora.
2: ¿Habrá algún problema con Célida López? ¿Habla algún inconveniente con Célida López?
3: No, hemos trabajado siempre juntas, hemos colaborado, hemos coincidido en diferentes tareas, en diferentes momentos a lo largo de todo este trayecto que ha tenido nuestro movimiento, su llegada desde 2018 en Hermosillo primero, después en el 21 en el estado de Sonora con el gobernador Alfonso Durazo, y hemos transitado siempre con mucha amistad, con mucha fraternidad, y bueno, el día de ayer obviamente es un proceso que hay que transitar todas, todos, pero yo tengo un gran reconocimiento por todos, por todas, incluida, por supuesto, mi amiga Célida López.
1: Nos están escuchando en todo el país. ¿Qué le dice? Porque he estado leyendo las columnas desde temprano hoy y hay una constante en el caso de usted. Se dice, es la continuidad del gobierno de Alfonso Durazo. ¿Es así, Lorenia?
3: Yo creo que debe ser la continuidad de la transformación que inició en el 2021 con el gobernador Alfonso Durazo, y lo platicamos mucho, mis compañeros, compañeras, Célida, Javier Lamarque, para quien también tengo un gran reconocimiento, para Dolores del Río, para Froilán Gámez, para Omar del Valle, para cada uno de ellos, y todos platicábamos que pasara lo que pasara y finalmente la responsabilidad fuera depositada en cualquiera de nosotros, habría que garantizar que hubiera continuidad de lo que inició el gobernador Alfonso Durazo en el 2021 en el estado de Sonora. Esa ruta tiene que continuar y yo creo que así tendrá que ser.
1: ¿Esa ruta tiene que continuar, Lorena?
3: Sí, sí, es el segundo piso de la Cuarta Transformación. Nosotros hemos convocado justamente a eso. Este proceso interno justamente determina esta coordinación de los comités de la defensa de la transformación y la soberanía nacional, pensando en consolidar el segundo piso de la transformación en Sonora. Es algo natural, es algo necesario, creo, además, porque han sido muchos los logros, los avances que ha tenido el gobierno del doctor Alfonso Durazo. Por supuesto, también hay que reconocer lo que en su momento logró el licenciado Andrés Manuel López Obrador en Sonora, y ahora la doctora Claudia Sheinbaum Pardo, que recientemente estuvo en mi estado,

0: y que rindió cuentas al pueblo sonorense, y podemos constatar que la transformación ha llevado grandes beneficios y gran bienestar a todas las familias sonorenses.
1: En consecuencia, ¿no tiene que haber rompimiento con el gobierno del señor Durazo?
0: No, no, claro que no. Nosotros somos un equipo, todas, todos. Hoy menciono a mis compañeros aspirantes, pero hay muchos liderazgos, mucha gente que confía en este proyecto. No de ahora, de mucho tiempo. Yo personalmente tengo pues casi 30 años caminando en este proyecto, en diferentes momentos, en diferentes responsabilidades, y hoy no podemos dejar de cumplir lo que hemos estado haciendo en los últimos años. La gente demanda, la gente está activa, la gente está informada, y yo creo que eso nos compromete doblemente.
1: Ahora, Loreña, es una gubernatura corta, ¿no? Es una gubernatura de 3 años, ¿cierto?
0: Bueno, la próxima gubernatura del estado de Sonora será de 3 años, eso sí es un hecho.
1: Vale la pena.
2: La suya.
1: Sí.
0: Vamos a esperar los tiempos. Hoy lo que se ha determinado es una coordinación territorial de los trabajos de nuestro movimiento, Morena, PT Verde. En el caso de Sonora también están el partido Nueva Alianza y PES también, que tienen registro local. Y bueno, de manera conjunta se ha participado en otros momentos. Entonces, llegados los tiempos, y sí, como respuesta a tu pregunta, la siguiente gubernatura será de tres años.
1: ¿Vale la pena todo el esfuerzo?
0: Yo creo que sí, siempre vale la pena trabajar, consolidar el trabajo, avanzar, seguir siempre avanzando a un siguiente paso. Nosotros le decimos el segundo piso de la cuarta transformación, y creo que siempre es una gran oportunidad poder servir a los demás.
1: ¿Qué le dice a los empresarios sonorenses? ¿Qué le dice a los empresarios que están escuchando por allá, que van a escuchar esta entrevista ahora o un poquito más adelante?
0: Bueno, yo tengo la fortuna de conocer a muchos y muchas empresarias de Sonora, pequeños, medianos y grandes, y creo que hay una gran coincidencia, que es importante cerrar filas siempre pensando en el bienestar de Sonora, de nuestra región, de nuestro país. Yo estoy muy contenta con el Plan México, he compartido mucho estas metas, estos objetivos que ha planteado la presidenta Claudia Sheinbaum. Sonora además tiene temas importantísimos, desde las energías limpias, los minerales críticos, corredor muy importante logístico que se está consolidando con el puerto de Guaymas, y muchos proyectos estratégicos donde todas y todos caben. Por supuesto, nuestra prioridad siempre es atender a quien más lo necesita, pero también en esta etapa de la cuarta transformación se ha atendido a la clase media y se ha trabajado con el sector empresarial. La prueba de ello es justamente el Plan México.
2: Ahora, ¿qué opinión le merece Antonio Astiazarán?
1: Exacto.
2: Probablemente su adversario.
0: Bueno, él actualmente es el alcalde de Hermosillo. Yo tengo una relación respetuosa. Creo que habrá que esperar los tiempos, habrá que esperar las definiciones, y yo tengo un respeto profundo por todas y por todos.
2: Incluido Luis Donaldo Colosio, sí, Riojas.
0: Supuesto. Sí, por supuesto. Que también habrá que esperar la definición que cada uno de ellos tome.
2: Vamos a ver qué dicen sus partidos.
0: Así es.
2: Lorenia, nosotros cuestionamos y documentamos casos en el 2021 de violencia, de intromisión de grupos criminales en la elección. En la elección que finalmente llevó al triunfo Alfonso Durazo, lo dijimos en el 2021, lo hemos dicho en otros años. Independientemente, para no entrar en esa controversia que a usted no le toca, ¿qué garantías se pueden dar de que las elecciones dentro de 8 o 9 meses en Sonora van a ser absolutamente limpias?
0: Sí, yo estoy convencida.
2: Una denuncia de que intimidaron, no se diga que mataron, que secuestraron a representantes de los partidos de oposición. Sí. ¿Qué garantías
0: se pueden
2: dar?
0: Sí, yo creo finalmente, primero, que ha sido muy importante la estrategia que se ha tenido en Sonora y en el país. Es importante decirlo, que la presidenta ha hecho un gran trabajo para poder atender una de las prioridades más importantes para el pueblo de México y para el pueblo de Sonora también. En Sonora ha habido avances muy significativos en materia de seguridad. Una reducción histórica del homicidio doloso, por ejemplo, que es uno de los principales indicadores que siempre está sobre la mesa cuando uno analiza cuál es la situación de una región, de un estado. ¿Qué ha sido el caso del estado de Sonora? Creo que hay que reconocer el trabajo que ha hecho el gobernador Alfonso Durazo, sí, en coordinación con el gobierno federal.
2: Las elecciones,
0: y frente al proceso que cuando llegue en su momento el proceso electoral, creo que están garantizadas las condiciones para el desarrollo natural, normal de todo este proceso, el que tiene que ver con los actores políticos, los dirigentes, las dirigentas y, por supuesto, en su momento del propio proceso electoral. Estoy convencido que se va a dar, convencida que se dará en las mejores condiciones en el estado de Sonora.
2: Bueno, se ve usted muy animada, se ve usted muy motivada.
0: Estoy contenta, estoy agradecida. Quiero aprovechar este espacio para agradecer a toda la gente de Sonora que nos dio su confianza. Me gusta mucho que este proceso de encuesta haya incluido a la militancia, a los simpatizantes y también al pueblo de Sonora en general. Estoy muy agradecida, contenta, comprometida y con un gran reconocimiento a mis compañeros aspirantes que cerramos fila y que a partir del día de hoy somos un solo equipo.
2: Suerte, ojalá podamos mantener comunicación con usted próximas semanas,
0: claro,
2: próximos
0: meses.
2: Suerte, Lorenia.
0: Muchas gracias.
2: ¿Quién será? Quien ya es la
1: coordinadora
2: de la información.
0: Proceso electoral, creo que están garantizadas las condiciones para el desarrollo natural, normal de todo este proceso, el que tiene que ver con los actores políticos, los dirigentes, las dirigentas y, por supuesto, en su momento del propio proceso electoral. Estoy convencido que se va a dar, convencida que se dará en las mejores condiciones en el estado de Sonora.
2: Bueno, se ve usted muy animada, se ve usted muy motivada.
0: Estoy contenta, estoy agradecida. Quiero aprovechar este espacio para agradecer a toda la gente de Sonora que nos dio su confianza. Me gusta mucho que este proceso de encuesta haya incluido a la militancia, a los simpatizantes y también al pueblo de Sonora en general. Estoy muy agradecida, contenta, comprometida y con un gran reconocimiento a mis compañeros aspirantes que cerramos fila y que a partir del día de hoy somos un solo equipo.
2: Suerte, ojalá
0: Gracias. Podamos
2: mantener comunicación con usted próximas
0: claro
2: semanas,
0: que
2: próximos
0: sí.
2: meses. Suerte, Lorenia.
0: Muchas
2: ¿Quién
0: gracias.
2: ¿Quién será? Quien ya es la
1: coordinadora
2: de la transformación de Morena en Sonora.

0: Pueblo de Sonora en general. Estoy muy agradecida, contenta, comprometida y con un gran reconocimiento a mis compañeros aspirantes que cerramos fila y que a partir del día de hoy somos un solo equipo.
1: Suerte, ojalá podamos mantener comunicación con usted próximas semanas,
0: claro que
1: próximos
0: sí.
1: meses. Suerte, Lorenia.
0: Muchas gracias.
1: ¿Quién será? Que, bueno, quien ya es la
2: coordinadora
1: de la transformación de Morena en Sonora. Y muy probablemente en algunas semanas será la candidata al gobierno del estado. Gracias, suerte, buen día.
0: Gracias, gracias.
1: Lorenia, gracias. Manuel.
2: Bueno, vamos a pausa, estamos por la mañana, gracias por todos sus comentarios, vamos a ir a corte comercial, @ Ciro Comercial en nuestra cuenta de X, por Facebook, por Instagram, por Threads, por todas las redes sociales, estamos disponibles, hacemos un corte, volvemos.
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13: La lengua de los camaleones es más larga que su propio cuerpo y se desplaza a una velocidad increíblemente alta.
12: Información sorprendente.
13: Los pingüinos le proponen matrimonio a sus parejas entregándoles una piedra perfectamente circular que encuentran en las playas de hielo.
12: Aprendamos juntos.
13: Las medusas inmortales pueden revertir su ciclo de vida y volver a ser pólipos cuando se enfrentan a crisis ambientales extremas.
12: Lo que no sabías.
14: Los pingüinos le proponen matrimonio a su pareja, entregándoles una piedra perfectamente circular que encuentran en las orillas heladas.
12: Explorando la naturaleza.
14: Playa de los Huevos de Dragón, Nueva Zelanda. La playa de Kuekohe es mundialmente famosa por las esferas de piedra gigantes que descansan sobre su arena, conocidas como las Mueraki Boulders. Según las leyendas maoríes, estas estructuras perfectas son los restos de canastas de comida que naufragaron de una canoa ancestral. Científicamente, son concreciones calcáreas formadas en el fondo marino hace 60 millones de años que la erosión costera ha dejado al descubierto. Su apariencia de huevos de dragón gigantescos otorga al paisaje playero un misticismo primitivo e inolvidable.
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14: El corazón de una ballena azul es tan enorme que un ser humano podría nadar fácilmente por sus arterias principales.
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15: La Asociación Nacional de Universidades e Instituciones de Educación Superior hizo un llamado urgente al gobierno de Morelos para blindar y proteger a las comunidades universitarias de la entidad. Esto tras el homicidio de dos estudiantes de preparatoria de la Universidad Autónoma del Estado de Morelos. La jefa de gobierno, Clara Brugada, anunció que la clínica especializada Condesa en San Juan de Aragón, Alcaldía Gustavo Amadero, estará lista a finales de noviembre y beneficiará a capitalinos y habitantes de zonas cercanas del Estado de México. Su inauguración coincidirá con la conmemoración del Día Mundial del SIDA el 1 de diciembre. La caravana de migrantes centroamericanos Fe y Esperanza con Dios reanudó su trayecto por Chiapas para llegar a la frontera norte de México hacia Estados Unidos. Aunque en Tapachula se contabilizaron 350 personas, el contingente ya se conforma de 600 migrantes.
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0: 7:39. ¿Cómo fue el desenlace de Chihuahua, Manuel? El último de todos, el último de los 17.
1: Ya tarde, Ciro, la verdad es que ya tarde, y ahí Cruz Pérez Cuellar precisamente pues sale arriba, precisamente por conocimiento. Entendemos que la encuesta, pues una encuesta interesante la que se da en Chihuahua, precisamente con su competidora, con Andrea Chávez, pero Cruz Pérez Cuellar sale adelante, Ciro, sale adelante en el conocimiento. Es ahí, no había más que un candidato muy conocido, competitivo, una candidata conocida, competitiva, y el que sale victorioso es Cruz Pérez Cuellar, quien hasta hace muy poco fue alcalde de Ciudad Juárez, Ciro. Entonces, pues él es el que gana.
0: Sí. Escuchábamos la crónica hace un rato en tu programa de Sara Pablo, de que no se veía muy cómoda Andrea Chávez en la tribuna. Dicen las crónicas que no aplaudió.
1: Así
0: cuando designaron a Cruz Pérez Cuellar, que no aplaudió después de escuchar a Cruz Pérez Cuellar. Después hizo unas declaraciones a la salida, no mencionó a Cruz Pérez Cuellar. Él dijo que está con la Cuarta Transformación, que es una soldado o soldada, no sé cómo lo dijo, de la presidenta Claudia Sheinbaum. Pero en fin, lo cierto es que en una de las candidaturas que parecía más difíciles de dirimir, ganaste Cruz Pérez Cuellar. Vas a ser por lo pronto el coordinador de la transformación, lo sabemos, pero pues de no ocurrir algo verdaderamente extraordinario en algunas semanas, serás el candidato de Morena y suponemos de una alianza de la Cuarta Transformación para el gobierno de Chihuahua. Así que antes que nada, felicidades por lo de ayer, Cruz, y gracias por estar con nosotros. Buen día.
2: Muy buen día, Ciro, al contrario, gracias por el espacio, Manuel, gracias.
1: Bienvenido, Cruz.
2: Un saludo a toda la gente. Pues sí, contentos, conscientes de la enorme responsabilidad que estamos adquiriendo, y bueno, pues Chihuahua, el último de los 17 estados que salió, y bien, la verdad, agradecido pues con nuestra dirigencia nacional, con la Comisión Nacional de Elecciones, con los compañeros que compitieron, con la senadora Andrea Chávez, que si bien es cierto, pues como candidata competitiva, como ser humano, evidentemente, pues, yo les decía ayer a los compañeros, al revés, pues, hubiera sido igual, ¿no? Nosotros no hubiéramos estado brincando de gusto, pero con mensajes muy claros, ¿no? Está con la Cuarta Transformación, está con la presidenta, dijo también que quiere la alternancia en Chihuahua, entonces ahora nos toca a nosotros poner nuestro granito de arena y chambear para construir la unidad.
0: 100 años, dijo ella, vamos a acabar con 100 años, no sé si son exactamente 100 años, de prianismo en Chihuahua.
2: Creo 100 que es, años. Creo que son un poquito más de 100 años. Creo que eso, por allá, la verdad no me sé el dato exacto, pero hay mucho trabajo que hacer, Ciro, construir la unidad, por un lado. Por otro lado,
0: revisar. Punto número uno.
2: Mira, yo digo,
0: centrarme en ese, construir la unidad. ¿Te ves candidato del Partido del Trabajo? ¿Te ves candidato del Partido Verde?
2: Bueno, ya Morena y el Partido Verde me hicieron su coordinador. Ayer Arturo Escobar fue muy claro. Desconozco qué va a ser el Partido del Trabajo. Ahí yo creo que de alguna manera los 17, las y los 17, estamos también de alguna manera, bueno, los 16 en San Luis Potosí, claramente no va a haber alianza, pero estamos de alguna manera también sujetos a lo que haga nuestra dirigencia nacional, el diálogo que ya está con el Partido del Trabajo. Entonces, yo espero que sí, pero yo tengo que ponerme a trabajar ya con esta responsabilidad tan grande que tengo de Morena y también del Partido Verde. Aprovecho para agradecerle a Arturo Escobar también su mensaje el día de ayer, por supuesto que a Ariadna Montiel, que son los líderes de los partidos, bueno, Arturo como coordinador nacional electoral, y obviamente sí. A Citlali, pero bueno, ella sigue con mucho trabajo, son las primeras 17 de más de 2000 procesos que tendrán que sacar adelante.
0: Bueno, no va a ser fácil, va a ser una elección, suponemos, competida contra quien sea candidato del PAN, que creo que se perfila quién lo va a hacer, probablemente sea una candidatura común con el PRI. Pero pensar que les puedes ganar si es que el PT va por su lado y va con Andrea Chávez, se ponen muy complicadas las cosas.

0: ver, yo creo que son dos temas. Uno es el Partido del Trabajo, que tiene pues una presencia marginal en el Estado, y otra es la figura de la senadora Andrea Chávez, que es competitiva sin lugar a dudas. Yo insisto, yo voy a trabajar en la unidad y buscaré que haya espacios para todas y para todos. Este es un gran proyecto en donde cabemos todos. Entonces, y aparte, bueno, la senadora no ha dicho de ninguna manera que ella piense buscar esto.
1: No,
0: el Partido del Trabajo ha hablado por 7, 8 o 10 aspirantes de Morena. El mismo día que decían que Avelina podía ser su candidata, ese mismo día Avelina en Guerrero se reunió con Ariadna Montiel y con Beatriz Mujica. Sí. Entonces, hay que tomarlo eso con reserva, y yo tengo todo mi reconocimiento y mi respeto para la senadora y para su equipo, y vamos a tratar de construir unidad.
2: Ahora, ¿qué hay que hacer después de la unidad? Porque la unidad va a tardar mucho. ¿Qué hay que hacer después de eso, Cruz?
0: Mira, yo digo que son tres tareas igual de importantes. Unidad, ya hablamos de ella. Segundo, revisar la estructura territorial. Tenemos que buscar que Morena sea competitivo en los 67 municipios del Estado. Y quiero meterme de lleno a eso, aparte de la unidad. Y tercero, no menos importante, los tres están así, horizontales, el diálogo con el pueblo de Chihuahua. Chihuahua es el estado más grande de la República y de los más diversos. Tenemos, a ver, industria, el motor de la economía, pero tenemos una industria forestal, tenemos agricultores, tenemos ganaderos, que ahora ya está cruzando el ganado de Chihuahua y del país hacia Estados Unidos. Tenemos un potencial turístico impresionante. Entonces, el diálogo con el pueblo de Chihuahua, y cuando hablo del pueblo me refiero también a los empresarios, a los comerciantes, a cada una de estas. Esta es la tercera rama. Hay que ver cómo nos organizamos para construir un proyecto en donde podamos estar trabajando en la unidad, estar revisando nuestra estructura territorial y estar dialogando con el pueblo de Chihuahua.
1: Bueno, para derrotar después de 100 y tantos años al PRIAN, como dice la Cuarta Transformación, vas a tener que manejar una candidatura muy diferenciada. Pues Cruz, sí. Una candidatura de choque muy dura contra el PAN y seguramente contra la gobernadora Maru Campos, a quien has criticado en muchas ocasiones, pero con quien, y nos lo dijiste aquí hace no mucho en entrevista, mantienes una relación de diferencia, pero de respeto.
0: Sí, bueno, yo trato de que mi conducta sea de respeto, obviamente, y así vamos a construir. Hay diferencias profundas que se han ido agudizando, yo pienso que sobre todo porque por esta falta de diálogo, de coordinación con el gobierno de México. Tenemos una gran presidenta, la doctora Claudia Sheinbaum, pero yo creo que más allá del ataque y de contrastar, que eso es bien importante en cualquier tipo de proceso, que haya contraste, que haya debate, es parte de la democracia. Más allá está lo que decía ahorita, el diálogo con la comunidad, con el pueblo de Chihuahua, con la gente del estado de Chihuahua. Creo que eso es lo que debe pesar mucho más en este proyecto que cualquier otra cosa, incluidas las diferencias con el PRIAN, con la gobernadora. El diálogo, estar hablando con la sociedad para construir un gran proyecto de beneficio para las y los chihuahuenses.
1: ¿Vas a usar Ciudad Juárez como una historia de éxito todo el tiempo en tu campaña, con lo difícil que es Ciudad Juárez, con lo controvertido?
0: Voy a hablar de lo, bueno, será uno de los temas, pero yo tengo, digo, lo tengo que decir, tenemos todos los récords en Ciudad Juárez. Es decir, Juárez tiene un rezago brutal, pero en 5 años de gobierno municipal nadie ha construido más obra pública, nadie ha pavimentado más calles, nadie ha puesto más luminarias, nadie ha rehabilitado más parques, nadie ha apoyado más escuelas públicas. Somos el único municipio en México que tiene becas de acceso a la universidad. Si una joven o un joven quiere entrar a la universidad pública, el gobierno municipal le paga su inscripción. Y todo esto lo hicimos sin un solo peso de deuda, ni un peso de deuda, y pagando la deuda que heredamos. Entonces, yo me atengo a mis resultados. Y obviamente los que abandonaron la ciudad durante tantos años hoy usan el rezago para golpearnos, pero por eso nos vamos a tener. Y te doy un dato, por ejemplo, en comparación con la capital. Del 100% de dinero que Juárez recibió en 5 años, el 15% lo destinó directamente a obra pública. Chihuahua capital, en los mismos 5 años, del 100% de dinero que recibió, destinó el 10% a obra pública. Destinamos un 50% más de dinero que ellos a obra en Ciudad Juárez. Entonces, tenemos todos los datos y no será el único.

0: único tema, porque hay regiones del estado en donde obviamente lo que pasa en Ciudad Juárez, pues sí les interesa, pero ellos quieren saber qué pasa con la agricultura, qué pasa con la ganadería, qué pasa con la minería, qué pasa con el turismo. Entonces habrá que diferenciar los temas, pero de los resultados de Juárez vamos a hablar cuándo, cómo y dónde sea necesario.
1: Washington, en la elección de Chihuahua el próximo año, ¿te preocupa?
0: No.
1: ¿Estados Unidos?
0: Yo tengo una muy buena relación con los vecinos. Juárez la tuvimos durante 5 años, una coordinación muy estrecha en materia de seguridad, siempre respetando nuestra soberanía, pero hemos tenido un diálogo con el gobierno de, pues digo, las autoridades locales, sobre todo, a mí no me corresponde con los federales, pero yo tengo una excelente relación con las autoridades norteamericanas. Acabo de estar hace bien poquito tiempo en San Antonio, en la reunión del Banco de Desarrollo de América del Norte, que es un banco binacional. Estuve en Santa Teresa, Nuevo México, con el tema del ganado, una reunión que yo mismo provoqué y que el alcalde en funciones me hizo el favor de invitarme. Tenemos una gran relación, realmente no me preocupa porque hemos construido, a ver, mi relación con los vecinos, soy fronterizo, es de toda mi vida, y en todas mis funciones de públicas he tenido siempre una buena relación.
2: ¿Y cómo hablarle a aquellos que piensan que Juárez pues son como los echados de lado, como que los consentidos son los de la capital? Porque si hay esa como diferencia específicamente que mencionaba Cruz, ¿cómo hablarle entonces a los de la capital y a los del resto del estado para decirles son lo mismo?
0: Somos chihuahuenses todos, merecemos respeto todas y todos. Y lo que yo creo que lo que hay que hacer es construir un proyecto en donde una de las críticas que yo he hecho a todos los que han gobernado Chihuahua, o a casi todos, es que no se construye en Chihuahua un proyecto de desarrollo regional. Tú tienes un territorio igual que Inglaterra, y entonces somos orgullosamente mexicanos, por supuesto, pero tienes un territorio de un país con una diversidad impresionante en términos de todas las actividades económicas que ya mencioné. ¿Cómo poder hacerle para que sean respetados los juarenses, sean respetados los chihuahuenses que viven en la capital, pero también sean respetados los que viven en la Sierra Tarahumara, los que viven en la zona centro-sur, agrícola y ganadera? Sí. La única manera de respetar a todos y de incluir es tener un proyecto de desarrollo para cada región de Chihuahua.
1: Bueno, quisiéramos hacerte preguntas más específicas, pero nos vas a decir que no eres candidato, que no está en tiempo, que no es momento de propuestas. Ojalá más adelante haya oportunidad de hacerlo. Me sorprende tu serenidad esta mañana, Cruz, pero es que estás muy tranquilo. Pues, pensé que ibas a venir un poco más eufórico, pero se te ve muy...
0: No, sí estoy muy contento, pero...
1: Muy, muy tranquilo.
0: Lo disimulo bien. No, tranquilo. Yo llegué tranquilo porque hicimos todo. El mejor, yo le dije al equipo, a ver, por nosotros no quedó. Y obviamente era una interna muy competida, hay que decirlo con esa claridad. Y llegamos tranquilos porque sabíamos que habíamos hecho todo lo posible. Ahora también, en lugar de... digo algo así rápido. Me decían, oye, ¿dónde vamos a festejar? Le decía, por eso estoy a lo mejor tranquilo. Decía, no señores, no hay fiesta. Empieza el trabajo apenas. Ya festejaremos por ahí del 7-8 de junio del próximo año.
2: La que se gane, obviamente.
0: Vamos a ganar.
1: Bueno, pues lo veremos. Muchas gracias a Cruz Pérez Cuellar. Gracias por las otras ocasiones que estuviste con nosotros, por la información. Hoy, por cierto, dijo la dirigencia nacional de Morena que van a dar a conocer el contenido de las encuestas. Me imagino que esa información la compartieron con ustedes. ¿Tú ya la conoces?
0: Sí, ya la conozco. Sea, ayer nos presentaron las...
1: Ya la conoces. Sí. ¿Ganaste con qué ventaja? ¿Cómo fue la diferencia?
0: A ver, en el tema del conocimiento sí hubo una ventaja buena, de casi 10 puntos. Sí, de conocimiento. En los atributos, muy, muy competido, sí arribita, pero yo creo que a mí lo que me despegó más fue el tema del conocimiento. Entiendo que hoy a las 12 se darán a conocer, pero sí, sí vimos las encuestas. Y al contrario, el agradecido soy yo por las oportunidades que me dieron en anteriores ocasiones y por esta también, por supuesto, y más agradecido
1: pues
0: por las que
1: me puedan dar. Suerte, gracias. Felicidades, ojalá mantengamos la comunicación.
0: Claro que sí.
1: Ya ves, luego los personajes públicos cuando se convierten en candidatos, luego se vuelven muy sensibles, y cuando se convierten en gobernadores más sensibles, pero bueno, ojalá podamos mantener la comunicación contigo, Cruz Pérez Cuellar. Mucha suerte en lo que venga para ti y felicidades.
0: Muchas gracias.
1: Gracias a Cruz Pérez Cuellar, alcalde de Ciudad Juárez, hoy coordinador, ese nombre largo, de defensa de la transformación, ¿no? De Morena, y de no ocurrir algo verdaderamente extraordinario, en unas semanas candidato de Morena y el Partido Verde y quizá del PT al gobierno de Chihuahua. Gracias, Cruz.
0: Gracias. Buen día.
2: Muchas gracias,
1: Manuel.
2: Bueno, vámonos a pausa. ¿Ya comenzó la conferencia de prensa?
3: Ya comenzó la conferencia de prensa. Manuel, buenos días.
1: Buenos días.
3: Ciro, y reporta la coordinadora de Protección Civil, Laura Velázquez, que hay saldo blanco. Se confirma el saldo blanco allá en Baja California tras el impacto del huracán Polo a las 12 de la noche en las inmediaciones de Comondú. Y se espera que entre las 8 y 9 de la mañana, ya en un par de minutos, impacte nuevamente como categoría 1, esto en las costas de Sonora. Y dice también el gobernador, aproveche y le agradece a la presidenta por todo su apoyo. Dice que el paso de las lluvias ha dejado algunos daños materiales, los van a evaluar hoy, pero son muy pocos, pero ninguna pérdida humana, dicen allá en Palacio Nacional. Y hoy también es martes de salud, entonces hoy conoceremos el informe de la Secretaría de Salud de estos 2 años de gobierno, Ciro.
1: Entonces, saldo blanco.
3: Blanco confirmado, saldo blanco tras el impacto del huracán Polo en Baja California Sur. Y en unos minutos impacta en Sonora.
1: Sí, habrá que ver las afectaciones materiales, que ojalá no sean muy grandes. Hacemos un corte comercial y le seguimos mucho más esta mañana de martes. Volvemos.
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1: 8 de la mañana, saludamos a las personas que a partir de este momento se suman a nuestro programa a través de Telefórmula. Muy buenos días a todos ustedes y a quienes desde hace una hora han estado con nosotros a través de Radio Fórmula, de YouTube, de radiofórmula.com.mx, de las distintas redes y plataformas sociales, y tuvieron la oportunidad de escuchar aquí en nuestro estudio a los que serán candidatos de Morena, los gobiernos de Sonora y de Chihuahua, así como a quien tratará de ser el ganador de la por Morena, el próximo gobernador de San Luis Potosí. A todos ustedes que están con nosotros desde hace una hora, pues aquí seguimos. Gracias por continuar con nosotros. Deyanira, buen día.
2: Buenos días, Ciro. Vamos con un resumen de la información. Llego tranquilo porque hicimos todo en una elección interna que fue muy competida. En las encuestas sacamos una ventaja de 10 puntos en reconocimiento. Nosotros vamos a buscar la unidad y es cierto que si no hubiéramos ganado, no estaríamos brincando de gusto. Aseguró por la mañana Cruz Pérez Cuellar, coordinador estatal de Morena en Chihuahua. Agregó que ahora se centrará en fortalecer la estructura territorial y el diálogo con la gente, porque sí existen diferencias profundas con el gobierno actual. Vamos a buscar que llegue la cuarta transformación a San Luis Potosí, porque hasta hoy no ha llegado. En ningún momento mi candidatura es a modo para no entrar en conflicto con el Partido Verde, aseguró por la mañana Eli Cervantes, coordinador estatal de Morena en San Luis Potosí. Continuar con el gobierno de Alfonso Durazo es lo que debe pasar y es la ruta a seguir. Los avances de seguridad en el país y en Sonora podrán garantizar que las elecciones se desarrollen de forma natural, aseguró por la mañana Lorenia Valles, coordinadora estatal de Morena en Sonora. Se reporta saldo blanco en Baja California Sur después de que a medianoche tocó tierra el huracán Polo en el municipio de Comondú, informó esta mañana la Coordinadora Nacional de Protección Civil, Laura Velázquez. Dijo que entre las 8 y 9 de la mañana, el huracán Polo categoría 1 impactará Sonora. Ayer fueron asesinadas 29 personas en México, de acuerdo con cifras preliminares publicadas esta madrugada por la Secretaría de Seguridad y Protección Ciudadana. El estado más violento fue Sinaloa, donde se registraron 4 homicidios dolosos. Y en estos momentos, el dólar interbancario se cotiza en 17 pesos con 94 centavos.
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1: Manuel.
4: Bueno, la American Society de México está manifestando su preocupación, Ciro, ahora por escrito por la reforma constitucional que establece la nacionalidad mexicana única.

0: como requisito para quienes aspiren a la presidencia de la República, las gubernaturas y la jefatura de gobierno, al considerar que la medida tendría implicaciones para más de 15 millones de mexicanos con doble nacionalidad que radican en México, además de 40 millones de mexicanos que viven en el extranjero. Ante la próxima discusión en el Senado, la American Society hizo un llamado a las y los legisladores para reflexionar el sentido de su voto y colocar el interés de México y los mexicanos por encima de las consideraciones partidistas. Pero pues simplemente está esta petición, Ciro. Vamos a ver qué tal. No parece que le vayan a hacer caso.
1: Pues no, y eso que tiene implicaciones para tantos millones, no. Tendrá implicaciones para quienes busquen ser candidatos a ciertas posiciones.
0: A ciertas posiciones.
1: Hay un caso ahí de la que va a ser candidata de Morena en Nayarit. Regresamos con eso y con más. Corte comercial.
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1: Ocho con nueve, ayer en Cuernavaca fueron sepultados Cristian Chamet, también Gael, alumnos de la preparatoria 2 de la Universidad Autónoma del Estado de México. ¿Cómo lo saben? Fueron asesinados el sábado, iban a una fiesta. La Universidad Autónoma de Morelos. Rogelio Arce, el padre de Cristian, exigió, pues, lo que puede exigir un padre en estas situaciones: justicia por la de su hijo, por la del otro muchacho. Demandó que el doble crimen no quede impune, como ha ocurrido con otras muertes en el estado. Acusó a los gobiernos, al gobierno de Morelos, al gobierno federal, a, pues en este caso, el gobierno de Cuernavaca y de, pues, los municipios aledaños, de no cumplir con sus responsabilidades. La historia que hemos escuchado por décadas. Lourdes, buen día.
2: Sí, Ciro, buenos días. Y ayer mismo también la presidenta Sheinbaum se refirió a este asesinato, Ciro. Ella dijo que le iba a pedir a la Secretaría de Gobernación que buscara a la rectora de la Universidad Autónoma del Estado de Morelos, pues para que se coordinaran y para saber qué era lo que estaba pasando por estos dos asesinatos y por los otros asesinatos que han sucedido en esta, no dentro de la universidad, Ciro, pero asesinatos de jóvenes que se han dado que pertenecen a la universidad. Eso lo dijo ayer la presidenta Sheinbaum, y está en la línea con nosotros la rectora de la UAM, Viridiana Edé León Hernández. Rectora, buenos días.
1: Buenos días, Viridiana, rectora, buen día. Buenos días.
3: Buenos días, Ciro, buenos días.
2: ¿La buscaron ya, rectora? ¿La buscaron ya desde el gobierno federal para comenzar a coordinarse?
3: Hemos estado en esta comunicación para poder mantener precisamente la colaboración y el trabajo conjunto en el marco precisamente de las atribuciones de cada una de las instituciones, porque sabemos que la seguridad requiere coordinación y acciones concretas.
1: Bueno, sabemos que es, pues, la verdad, yo diría que muy injusto señalar a las autoridades de una universidad por el asesinato de un par de muchachos que ni estaban en el campus, estaban en una fiesta, etcétera. Pero el número de homicidios de jóvenes de la universidad o relacionadas o que estaban haciendo un trabajo académico con la universidad, como el caso de Claudia, la muchacha española, hace unas semanas, es alarmante, rectora, es alarmante. 6, 7 casos, si no me equivoco, en un año.
3: Es alarmante, Viridiana. Es alarmante, sí. Ciro, precisamente hoy la Universidad Autónoma del Estado de Morelos está de luto. Es unos hechos de violencia que han alcanzado a nuestros integrantes de nuestra comunidad y que nos duelen profundamente. Este dolor de precisamente acompañar a nuestras familias en las pérdidas, hoy 7 meses en donde llevamos en este año con importantes pérdidas, cerca de más de siete estudiantes que forman parte de esta vida universitaria, pero que representan también a sus familias, elementos que hoy duelen, que hoy, insisto, como sociedad morelense, como universidad, nos atraviesan, y que frente a estos hechos nuestra posición es clara: exigencia de justicia, exigencia de investigación y exigencia de que no exista impunidad.
1: Más allá de eso, es muy poco lo que usted puede hacer. Nos cuesta entender ayer las palabras de la presidenta Sheinbaum, entendemos el sentido, el sentimiento, pero ¿qué pueden hacer ustedes, Viridiana? Con una muchacha que matan, que va un fin de semana a Cuautla a hacer prácticas académicas y la apuñalan afuera de la Casa de Cultura de Cuautla. ¿Qué pueden hacer ustedes?
3: Por eso hemos insistido, Ciro, que hoy la indignación ya no nos basta. No queremos ni debemos acostumbrarnos a que nuestra comunidad universitaria, a que la UAM permanezca en duelo. Nosotros hemos insistido en convocar a las autoridades, a la sociedad civil, a las

0: instituciones a trabajar en acciones claras y concretas que garanticen una vida libre de violencia a las juventudes. Hoy es muy importante mantener ese mensaje de una vida libre de violencia a las mujeres. Nosotros acompañamos desde el campo educativo y desde la construcción de culturas de paz a nuestras comunidades.
1: ¿A qué se refiere, rectora, cuando menciona que necesitan acciones claras que terminen con la violencia de los estudiantes en la universidad?
0: Precisamente, Lourdes, ese trabajo que señalamos para que estas olas de violencia tengan ya o se detengan, que podamos tener para que las juventudes desarrollen sus acciones en el marco de crecer, en el marco de poder caminar por sus calles, para poder transitar y llegar a los espacios universitarios, para que puedan hacer una convivencia social y puedan estar en el espacio público, todas esas acciones de coordinación de seguridad pública.
2: Bueno, pues le agradecemos estas palabras, Viridiana Aide León Hernández, rectora de la Universidad Autónoma del Estado de Morelos. Muchas gracias. Queríamos básicamente conocer sus respuestas y preguntarle si ya la habían buscado ex profeso por estos casos tan tristes, tan dolorosos, parte del gobierno federal, para hacer, pues, no nos queda muy claro qué más puede hacer la universidad que usted dirige. Pero bueno, ya nos respondió y le agradecemos, Viridiana.
0: Muchas gracias, Ciro. Gracias, Lourdes. Agradezco este espacio. Insisto, comunicar con la audiencia el momento de profundo dolor de esta situación insólita en donde nos faltan estudiantes, en donde les faltan a sus familias y donde sueños, proyectos y futuros están truncados. Hoy las juventudes morelenses merecen vivir sin miedo. Gracias.
2: Ojalá. Gracias, Viridiana. Lourdes.
1: Ciro, y ahora está en la línea José Luis Morales. Él es tío de Cristian Chamet, uno de los dos estudiantes asesinados el sábado allá en Cuernavaca. José Luis, buenos días.
3: Hola, Lourdes. Buenos días, José Luis. Hola, Ciro, muy buenos días. A la orden, aquí estamos.
1: Ayer el papá de Cristian pedía no criminalizar a los jóvenes que por usar una moto, decía, no se dijera en el municipio que pertenecen al crimen organizado, José Luis. ¿Ustedes saben ya qué fue lo que pasó el sábado? ¿La fiscalía se ha comunicado con ustedes?
3: Es correcto eso. Fíjate que, bueno, hasta el momento no hemos tenido ahorita alguna comunicación directamente con las autoridades en relación al tema, porque precisamente venimos en la noche terminando con el sepelio de mi sobrino. Y pues ahorita ya estamos como viviendo la realidad de lo que estamos, ¿no? Te vuelvo a repetir, no hemos tenido ahorita algún acercamiento. He visto ahorita algunos comunicados que hizo la fiscalía, otro comunicado que hizo la universidad y algunas otras partes, ¿no? Pero hasta el momento todavía no tenemos un acercamiento, ¿no?, en relación a las investigaciones. Y es correcto lo que comentaba mi primo hermano Rogelio sobre exhortar a las autoridades, a los mismos medios, a la comunidad, a no criminalizar esto, ¿no? Porque no lo es así. O sea, el traer una motocicleta no es sinónimo de que la persona sea un criminal. Por ahí no va.
2: Bueno. ¿Sabe algo más que nos pudiera compartir de los hechos del sábado?
3: Mira, Ciro, vuelvo a repetir, no, hasta el momento todavía no. Nosotros tenemos ahorita un voto de confianza ante las autoridades. El hecho fue muy rápido, ¿no? Los niños, uno de ellos venía saliendo de la casa de su mamá. Estábamos festejando su cumpleaños, un cumpleaños que va a quedar marcado para siempre, ¿no? Ellos iban a reunir junto con sus compañeritos en otra casa para tener una reunión, una pijamada, y ellos al salir de su domicilio pues iban con otro compañero para traer ropa, suéter, ¿no? Y en ese momento fue cuando ocurrieron los hechos, y hasta el momento fue eso.
2: Bueno,
1: ¿a ustedes quién les informó de este ataque?
3: Fue la misma comunidad, vecinos, que se dieron cuenta. Yo repito que estábamos nosotros en casa de mi sobrino cuando nos dan una llamada alertando de lo que estaba sucediendo. Inmediatamente lo que hicimos fue correr, porque está muy cerca donde fueron los hechos. Corrimos, pero pues cuando llegamos ya los niños ya no tenían signos de vida.
2: Bueno, pues le agradecemos mucho, José Luis Morales. Un fuerte abrazo a usted, a su
3: hermano,
2: a su familia, a todos ustedes. Qué dolor, qué dolor. Más sí. Jóvenes.
3: Sí, es un dolor muy fuerte.
2: Un fuerte abrazo.
3: Para gracias, usted, Ciro.
2: Para su familia. José gracias, Luis Ciro. Morales, tío de Cristian Chamed, asesinado el fin de semana en el estado de Morelos, donde, pues digan lo que digan las autoridades, siguen matando jóvenes, Manuel.
4: Es correcto, Ciro, es correcto, y bueno, pues la verdad es que lo que se espera es una acción por parte del gobierno del estado, ¿no? Que de alguna forma salgan como de ese estadio de distracción en el que está la gubernatura, en el que está la Secretaría de Seguridad del estado. Vamos a hacer un corte, volvemos.
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6: 8:20.
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3: No. 8:24. ¿Qué historia esta, Manuel? La del señor Amílcar Holán.
4: Holán.
3: Quien, gracias a un trabajo muy bueno, muy muy bueno, de la gente de Azteca Noticias, del reportero Irving Pineda, invirtiendo con trabajo, con paciencia, rastrearon a este señor Amílcar Holán, uno de los grandes contratistas durante el gobierno de López Obrador, muy amigo de Andrés López Beltrán, uno de los hijos de Andrés Manuel López Obrador, señalado por haber monopolizado todo el negocio del balastro para el Tren Maya, de haber obtenido ventajas en distintos negocios, últimamente hasta de haber estado ligado con grupos criminales, con el cártel Jalisco, y mucha gente se preguntaba, ¿en dónde está el señor Amílcar Holán? Bueno, pues Televisión Azteca, Irving Pineda y su equipo lo encontraron, ni más ni menos que, pues ahora sí que en un lugar de ricos ricos, en Lugano, Suiza, Manuel.
5: Es correcto, Ciro, allá lo encontraron, hizo un recorrido Irving Pineda precisamente por la zona donde vive este señor Amílcar Holán. Podemos ver alguna de las imágenes justamente cuando, digo, no solamente donde vive, donde pasa sus días, ¿no? El encuentro que tuvo incluso con Irving, después de Irving documentar con claridad el asunto de poder ver la dirección, de poder verlo a través del cristal, por ejemplo, en alguna de las conversaciones, de registrar simplemente su vida en los últimos días y de pedirle una entrevista, Ciro, porque finalmente va y se le pregunta y le pide una entrevista. Este señor le dice en algún momento que va a llamar a la policía y mientras está yendo, digamos, hacia el fondo, hacia su casa, hacia su departamento, este señor Amílcar Holán, pues se regresa y le arrebata el teléfono celular, ¿no? Algo le dice y entonces le arrebata el teléfono celular a Irving Pineda. Sin mayor éxito, finalmente me parece que el trabajo periodístico, no sé si lo vamos a ver o nunca lo vamos a ver, ya estaba hecho. Efectivamente, ahí estamos viendo eso, ¿no?
3: Ahí va, ahí está ya el reportero con él en este lugar. Parece un fraccionamiento, una villa. Él le toca la espalda, se enoja el señor Amílcar. Despide a su hijo, ha ido por a la escuela, y le dice que le va a hablar a la policía. Y va camino a su casa. Aquí lo relevante de todo, más allá de la crónica que hizo Irving Pineda, de que prácticamente no sale de su departamento, no suele llevar o recoger a sus hijos de la escuela, es si 2 semanas atrás, mira cómo trata de tirar la cámara. Yo aquí pregunto, Manuel, si 2 semanas atrás la fiscal Ernestina Godoy afirmó que, dejen las imágenes, por favor, repito, si 2 semanas atrás la fiscal Ernestina Godoy afirmó que no hay una orden de aprehensión contra Amílcar Holán, ¿por qué se esconde en Suiza? Gracias a este trabajo periodístico extraordinario difundido ayer, lo localizaron, Televisión Azteca lo localizó en su apartamento de la ciudad de Lugano. Ahí se oculta. ¿Y por qué digo se oculta? Porque apenas, según lo que dice el reportero, sale a tomar el sol en una banca de ese caserío que están viendo. Solo una vez, en una semana, caminó con su hijo de regreso a la escuela. No convive, no vive, se esconde. Quizá en espera del milagro que le devuelva la fortuna, pero para él, para el amigo de Andrés López Beltrán, pues parece imposible que regresen los días de gloria y de paz. Estamos hablando de uno de esos emprendedores del Golfo, que en el México de 2018 a 2024 se sintieron parte de una estirpe cuyo único destino sería tener cuanto quisieran. Estamos hablando de un hombre que con menos de 40 años, ahí lo tiene, bueno, ahora quizá ya tenga un poco más, amasó una riqueza. riqueza y un poder difíciles de explicar sin la cercanía con la familia López Obrador y la falta de escrúpulos. Estamos hablando del hombre del balastro del Tren Maya, a quien decían, sí, vas a tener tu contrato de Tren Maya, pero el balastro se lo compran a Amílcar. Van a seguir diciendo que es una mentira. Estamos hablando del hombre que no replicó al escuchar de su primo, el también contratista Pedro Salazar, aquello, lo recordarán, de que cada 3,000 metros cúbicos tienen que caerse con su mochadita. Ya cuando se descarrile el tren, pues ya va a ser otro pedo. Boom. Estamos hablando del hombre de la empresa Portacelis y el huachicol. ¿Por qué se esconde? ¿Por qué no está pisando su país, México? ¿Por qué no está viviendo su país? ¿Por qué no está disfrutando su riqueza en México? ¿Por qué se esconde Amílcar Olán? Obviamente con muy buenos recursos y con muy buenas condiciones se esconde, ¿eh? No es que esté pasando una temporada en otro país, se esconde. Así como López Obrador vive escondido en un rancho en México, el señor vive escondido en un lugar, pues, de un alto poder adquisitivo, en un lugar de alto poder adquisitivo dentro de la propia Europa, como es Suiza, y dentro de Suiza como es Lugano, ¿no? En fin, pues ahora que tiene tiempo, ahí en Lugano, el señor Amílcar podría, entre otras cosas, leer La Hoguera de las Vanidades, de Tom Wolfe, aquella novela sobre quienes los personajes, por cierto, tendrían la edad de Amílcar, se sentían amos del universo y pensaban que la gloria les iba a durar por los siglos de los siglos. Si 2 semanas atrás la fiscal Ernestina Godoy afirmó que no hay una orden de aprehensión contra Amílcar, ¿por qué se esconde en Suiza, Manuel? ¿Y por qué, si se esconde en Suiza, por qué, si hay todos estos rastros, la protectora, la encubridora Fiscalía General de la República no hace algo? Aparte de decir que pues está investigando a todo mundo. Manuel, dejo esa pregunta.
5: Sí, es correcto.
3: ¿Por qué se esconde y por qué no se le investiga?
5: Pues vive escondido, Ciro, y ahora sí que donde sea, porque Claudio Ochoa, periodista del Universal, periodista de Latinus, ha publicado en las últimas horas en sus cuentas de redes sociales que Amílcar ya desalojó el departamento en Suiza. Dice, a menos de una semana de que Irving Pineda lo encontró en Lugano, la propiedad aparece ya disponible por 15,000 francos mensuales, algo así como unos 324,000 pesos al mes. Él da o avisa que en su noticiero de las 9 de la mañana va a tener más información al respecto, pero pues entonces, efectivamente, ¿dónde esté, Ciro? ¿Dónde esté? ¿Vive escondido este señor?
3: Pues vive escondido, y vive escondido y con muy buenos recursos, ¿no?
5: Sí.
3: Desalojar un departamento así, tan rápido, con tu familia en Europa, no es tan sencillo.
5: No.
3: Y a donde vaya, no sé si en Suiza, en Italia, no creo que venga a España, ¿no? Pero a donde vaya, pues va a estar escondido. ¿Quieren una imagen del López Obradorismo? ¿O de esa parte del López Obradorismo, de la corrupción, del López Obradorismo que fue grande y que fue mucha? Véanlo en este señor, en Amílcar Olán, que simboliza, junto con Andrés López Beltrán, los grandes contratos, el tráfico de influencias, los negocios para los cuates, la corrupción pura y dura del gobierno que prometió que iba a combatir la corrupción. ¿Y dónde están hoy? Escondidos. Y este señor, que quizá algún día pensó que iba a ser el amo del universo y que debe haber ganado mucho dinero, no creo que por el momento el tema del dinero sea su problema, ni lo será si es que lo tiene en Suiza, porque por más que le congelaran las cuentas en México, pues le debe dar risa. Pero pensaron que eran amos del universo y que iban a reinar por los siglos de los siglos. Y hoy, a esconderse, porque no tienen un lugar que pisar. Así como Andrés Manuel López Obrador no tiene un México que pisar. Estos tipos, estos Amílcars, no tienen un lugar a donde ir y tienen que vivir escondidos. Vamos a pausa o a corte comercial, Manuel.
5: Y regresamos, Ciro, estamos por la mañana. Gracias por sus comentarios. 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Estamos por la mañana, hacemos un corte, volvemos.
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0: 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Estamos por la mañana, hacemos un corte, volvemos.
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6: Pocas cosas asustan tanto como ver a tu hijo llorar con fuerza, dejar de respirar por unos segundos y cambiar de color. En ese momento, el miedo puede apoderarse de nosotras. Pero quiero decirte algo. Los espasmos del sollozo suelen ser breves y generalmente no causan daño. Lo más importante es mantener la calma, respirar y acompañar a tu pequeño mientras pasa este episodio. No lo sacudas, no introduzcas nada en su boquita y observa que pueda recuperar su respiración normal. Después, si estos episodios se repiten, coméntalo con su pediatra para que pueda orientarte y descartar otras causas. Sé que este momento puede sentirse eterno, pero no estás sola. Respira, mantén la calma y acompáñalo con todo tu amor. 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
8: Los ojos de las avestruces son más grandes que sus propios cerebros, lo que les da una visión muy aguda.
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9: El cerebro humano genera más electricidad en un día que todos los teléfonos móviles del mundo juntos actualmente en funcionamiento.
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8: La Torre Eiffel puede ser 15 centímetros más alta en verano debido a la expansión térmica del hierro bajo el sol.
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11: El huracán Polo se degradó a categoría 1 y permanece en el Golfo de California en dirección al territorio continental. El servicio meteorológico prevé que tocará tierra al sur de Sonora durante este martes. Las autoridades mantienen la alerta por lluvias torrenciales, fuertes vientos y oleaje elevado. La cooperativa La Cruz Azul consolida su crecimiento con una inversión productiva y diversificada, además de fortalecer su identidad cooperativista. En Puebla, la cementera destinó 80 millones de dólares a una nueva fábrica de sacos con 3 líneas de producción dentro de su planta de cemento Cruz Azul en Palmar de Bravo. Morena presentó a sus 2 últimos coordinadores de la defensa de la transformación. Designó en Baja California Sur a Manuel Alejandro Cota, diputado con licencia e hijo del exgobernador de la entidad, Leonel Cota. Y en Chihuahua a Cruz Pérez, alcalde con licencia de Ciudad Juárez.
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13: Sofía.
14: Ciro, ya le preguntan a la presidenta su opinión sobre los nombramientos ayer de los coordinadores de Morena en los distintos estados, y la presidenta dice, pues ya depende de Morena, es un tema que depende de Morena. Pienso que fue un proceso donde hubo mucha unidad y eso fue muy bueno, dice la presidenta. Depende del partido lo que sigue, porque, dice la presidenta, todavía hay más convocatorias. Hay convocatorias para presidentes municipales, para diputados locales, federales. Así que aquellos que no triunfaron como coordinadores.

0: coordinadores estatales pueden inscribirse para participar en alguna de estas otras convocatorias. Dice que hasta la noche estuvo medio siguiendo el proceso y preguntó cómo había estado. Me dijeron que había estado muy bien, dice la presidenta, y le piden un consejo para los que ya fueron designados coordinadores, y la presidenta dice simplemente no mentir, no robar y no traicionar al pueblo.
1: Es decir, no dijo nada.
0: No dijo nada, efectivamente. Pero no, bueno, que los que perdieron, pues que se pueden reinscribir a otra cosa si quieren.
1: Bueno, pues sí. Cambio de tema, Sofía.
0: Cambio de tema, Ciro. Hoy a las 10 de la mañana, en el Museo de Memoria y Tolerancia, la organización Reinserta va a presentar su octava investigación, Entender para Prevenir Factores Asociados a Delitos Sexuales, que es una investigación realizada en distintos penales de la ciudad, distintos penales del país, para entender a cómo funcionan las conductas de agresores sexuales, que comparten, qué características tienen, y para emitir recomendaciones de política pública para que nos lleven a prevenir este tipo de conductas. Está justamente en la línea Saskia Niño de Rivera, ella es cofundadora y vocera de Reinserta, para que nos adelante un poco de qué fue lo que encontraron en este estudio larguísimo, amplísimo, y que además está muy bien explicado y muy bien presentado.
1: Qué gusto, Saskia, buen día.
2: El gusto es mío, Ciro, Manuel, Sofía, gracias por este espacio. Sí, en efecto, estamos ya rumbo al Museo Memoria y Tolerancia para presentar este estudio que hicimos con 511 agresores sexuales infantiles, niñas, niños y adolescentes. Un estudio que nace de una inquietud de mamás de Mercedes, mi socia y mía, y de Nicolás del Instituto de Psiquiatría, en decir, ¿cómo puede ser que les estemos fincando toda la responsabilidad a nuestros niños de tener que cuidarse? ¿Cómo puede ser que le estemos hablando a nuestros niños de 3, 4, 5, 6, 10, 12 años de cómo cuidarse, cómo cuidar sus partes íntimas de adultos responsables técnicamente, ¿no? Y eso nos llevó a concluir que estamos llevando demasiado la conversación hacia la prevención y a la responsabilidad de las infancias y muy poco a la responsabilidad de los adultos en cuanto a lo que ellos deben o no hacer para que protejamos a las infancias de este país. La verdad, un estudio muy interesante que nos arrojó datos que son muy importantes para que realmente México empiece a atender la problemática de la violencia sexual desde donde merece ser atendido. Lo primero que les diría que encontramos en este estudio es que la gran mayoría de los agresores sexuales no tienen una parafilia, o sea, no son pedófilos como tal, no hay esta condición psicológica predeterminada en ellos. De hecho, solamente el 3.6% de ellos mostraron esta filia como tal, lo cual nos abre un mundo de entonces por qué agreden los adultos a menores de forma sexual, y nos llevó a la conclusión de que es un tema, uno, de crianza; dos, es un tema también, lo voy a decir muy sencillo, de machismo, aunque no es simplemente machismo, sino tiene que ver con hasta dónde entendemos los límites, hasta dónde entendemos el consenso, hasta dónde entendemos lo que yo quiero y lo que tú quieres, hasta dónde entendemos lo que yo tengo derecho a obtener de ti y hasta dónde no. Muchos de los agresores, de hecho más del 50%, mencionan, por ejemplo, que no hay forma de que una mujer viole a un hombre, por ejemplo, o de que un hombre fuerte y grande no puede ser nunca agredido sexualmente. Entonces, hay formas de crianza que van enseñando a nuestros agresores, desafortunadamente, que tienen derecho sobre las niñas, que tienen derecho sobre los niños, lo cual nos habla de una atención muy particular a la manera en la cual estamos educando, principalmente, porque hay que decirlo, a nuestros niños. El 93% de los que encuestamos son hombres. Y esto también nos lleva a decir cómo hablamos también de sexualidad. Algo que vimos en el estudio es que hay una ausencia también de conocimiento en cuanto a qué entiendo por sexualidad, cómo entiendo la sexualidad y qué es eso que tanto satanizamos dentro de nuestra educación. Muchos de los adultos agresores sexuales también mostraron un alto índice de violencia a lo largo de su infancia, más del 50%, lo cual también nos habla y está directamente relacionado con la capacidad empática. Más del 50% de nuestros agresores muestran

0: capacidad media, nula o baja, condición empática, lo cual hace mucho más probable el que puedan agredir a un niño. La pregunta es, ¿por qué tienen esos niveles de empatía? Y eso está relacionado directamente con la crianza que tuvieron estos agresores a lo largo de su vida. No quiere
1: perdón
0: decir que...
1: Perdón que te interrumpa aquí, Saskia. Sí. Perdón que te interrumpa aquí.
0: No,
1: pero esto último que acabas de decir, yo lo he escuchado desde... Pues creo que desde que iba en la universidad, que veíamos estudios que en aquel entonces... Estoy hablando hace... quizás 50 años, veíamos 40 y tantos años, veíamos estudios que pueden ser muy rudimentarios comparados con los de hoy. ¿Qué se ha hecho? Cuando decían, es que el agresor sexual es por lo general o en un porcentaje muy alto alguien que sufrió una agresión sexual. Es un diagnóstico que está ahí desde hace medio siglo o más. ¿Y?
0: Pero,
1: escucharlo, por ejemplo,
0: justo...
1: esta mañana en ti, te digo, sí, lo sabemos, ¿y?
0: Justamente algo que descubrimos es que no necesariamente fueron agredidos sexualmente. Ese es un mito. Es un mito que quien es agresor fue agredido sexualmente. Lo que sí sale es que tuvo contacto con violencia de manera general. Y eso disminuye en la crianza las capacidades empáticas. Lo que definitivamente tienes toda la razón que no se está haciendo es, seguimos enfocando la prevención meramente en las infancias. ¿Cómo educamos a nuestros niños a que no los toquen? ¿Cómo educamos a nuestros niños a que digan que no? ¿Cómo educamos a nuestros niños a que si les llegara a pasar algo, le puedan decir a un adulto responsable? ¿Y dónde queda la responsabilidad? No solamente jurídica, pero psicosocial de los adultos en este entorno. Te voy a dar un ejemplo de uno de los que nos tocó entrevistar en este estudio, Ciro. Un profesor acusado de violar a 3 niños de 11 y de 10 años. Él tiene una sentencia de 30 años y está privado de la libertad. Al momento de platicar con él, él nos decía, a lo largo de más de 6 meses, yo estuve convenciendo a estos niños, que yo aparte los vi con ciertas características, los estuve convenciendo de que podían confiar en mí, los estuve educando en cuanto a qué es la sexualidad, qué es el sexo, etcétera, etcétera, y a partir de ahí logré esa complicidad, esa manipulación con ellos, hasta el grado donde nos decía, ellos querían, ellos eran culpables también, al igual que yo, porque yo tuve ese tiempo de el famoso grooming, ¿no? Yo me pregunto, ¿dónde estaban los demás maestros cuando este profesor de educación física estaba grumeando a los niños? ¿Dónde estaban los papás? ¿Dónde estaba la directora de la escuela cuando todo esto estaba pasando? Entonces, hay que también entender que la responsabilidad de la prevención sexual tiene que ver con el entorno también, de cómo protegemos como adultos a nuestros niños y de cómo no les finjamos a ellos la responsabilidad. Al final, tú educas a una niña de los 3, 4, 6, 7 años de que no la deben tocar. El día de la mañana que el abuelito entra en la noche y la toca, hay una culpa terrible, y más en un contexto donde la sexualidad no se habla, ¿no? Porque eso es del diablo y eso no se puede hablar. Seguimos viendo en el estudio un altísimo índice de desconocimiento, de tabú en torno a la sexualidad, que solamente está generando que la violencia sexual infantil siga siendo el 99.9% de impune en este país.
2: Saskia, en el estudio presentan recomendaciones para las instituciones públicas, recomendaciones de prevención primaria, recomendaciones de prevención secundaria, incluso hacen énfasis en que no todo puede estar enfocado en las instituciones públicas, hacen recomendaciones en general a la sociedad, pero tú con tu experiencia trabajando en estos temas, con todo lo que has trabajado en Reinserta, ¿cuántos años nos va a tomar implementar esto? ¿Cuántos años nos va a tomar que esto llegue a lograr prevenir estas conductas? Es algo bastante complicado.
0: Es algo que creo que tenemos que empezar, Sofía, es a ver por qué estamos ignorando tanto estos temas. Ahí están los números, es el delito con más impunidad. Estamos dentro de los primeros lugares en el mundo en violencia sexual infantil, en turismo sexual infantil, y aún así es un tema que no se está abarcando. Ya lo hemos visto, ¿no? La extorsión, los homicidios. Tenemos al secretario Omar García Harfuch hablando de la disminución de estos delitos, pero nadie está hablando del aumento de la violencia sexual infantil, porque es un tema que duele. Entonces creo que no podemos hablar de un tiempo de que esto mejore si es un tema que decidimos ignorar. Por eso decidimos hacer este estudio y poner estas recomendaciones. Hay cosas tan básicas, Sofía, Ciro, Manuel, como ¿por qué tenemos a nuestros agresores sexuales en cárceles bajo el 18 constitucional

0: que determina, por ejemplo, la educación y el deporte como parte de la reinserción, cuando eso no tiene absolutamente nada que ver con un agresor sexual. Es más, tenemos a 500,000 de niños entrando a las cárceles de nuestro país a visitar a sus papás, a sus mamás, y conviviendo día a día con estos agresores, porque ahí los tienen. No hay un modelo de atención ni siquiera. Es más, no nos vayamos tan lejos. No hay un modelo de atención en las cárceles para prevenir que una niña o un niño víctima de violencia sexual no entre a prisión. ¿No saben la cantidad de casos que tenemos de niñas que visitan a su agresor en prisión porque la mamá, la abuelita, la tía los llevan a visitar al agresor y no hay ni siquiera un protocolo de esos dentro de prisión? Entonces me encantaría, Sofía, decirte, pues esto es un tema de tanto tiempo, pero la realidad es que si nos da miedo hablarlo más allá de lo jurídico y más allá de la responsabilidad en los niños de cuidarse, pues estamos fregados, ¿no?
1: Pues muchas gracias. Vamos a, ya que esté el documento, poderlo revisar con calma. Nos repites el nombre, lo presentan, pues ya en una hora. ¿En dónde lo presentan? ¿Va a ser abierto al público? ¿Cómo vamos a poder consultar su contenido? Saskia Niño de Rivera.
0: Ciro, muchas gracias. Pues el estudio de FADES es un estudio de prevención en violencia sexual infantil. Lo pueden encontrar ya en la página de Reinserta, www.reinserta.org. Ahí pueden consultar el estudio completo o la versión ejecutiva también, que es una versión que habla de justamente las recomendaciones y los principales hallazgos.
1: Bueno, y se presenta al rato en el Museo de Memoria y Tolerancia a las 10.
0: 10 de la mañana, hoy en el Memoria y Tolerancia lo estaremos presentando y bueno, dentro de la página de Reinserta, @reinserta, las redes sociales, estaremos sacando los principales hallazgos y estamos abiertos, Ciro, esto es muy importante decirlo, la autoridad que quiera conocer más del estudio, trabajar en conjunto con Reinserta para implementar estas medidas, vamos a darle un reconocimiento a los penales, a los estados que sí permitieron que entráramos a hacer esto, porque si no, Sofía, Manuel, les sorprendería que sepan que hay estados como el de Guanajuato, por ejemplo, que nos dijeron un no rotundo ante hacer un estudio como estos en su estado.
1: Híjole. ¿Con qué argumentos has que...?
0: No, o sea, se les cayó el cielo, Ciro, que no iban a participar en un estudio así, que no tenían el protocolo para un estudio así. Guanajuato, por ejemplo, hubieron varios estados que no quisieron participar. Es el estudio que más nos ha costado citas, juntas, reuniones con los estados para que entiendan el objetivo de este estudio y que no haya un no rotundo. Pero en Guanajuato sí me sorprendió muchísimo porque los hallazgos principales tienen que ver con este conservadurismo y con este miedo a tocar estos temas. ¿Por qué vas a entrevistar
1: raro,
0: a agresores sexuales?
1: Raro con el perfil de la gobernadora, en fin, una mujer, pero bueno.
0: Y fue directo con los secretarios, y fue cosa que nos llamó mucho la atención, la verdad.
1: El secretario depende de la gobernadora.
0: Pero bueno, lo bueno es que sí tuvimos 9 estados que se prestaron a que lo hiciéramos. Un estudio muy difícil, porque también, pues, ¿cómo le haces para trabajar con los criminólogos, los psicólogos, los custodios, para sacar a esta población a un área especial del penal? Vaya, llevó mucho protocolo, pero es un estudio que celebramos mucho porque nos parece muy necesario dejar de tener la conversación centrada en la prevención, en cómo educamos a nuestros hijos para que no los agredan sexualmente.
1: Gracias, Saskia. Siempre un gusto. Saskia Niño.
2: Saskia, muchas gracias.
0: Un abrazo a los tres y a la audiencia. Gracias,
3: Saskia.
1: Gracias, Manuel.
2: ¿Qué cosa, Ciro? Pues ahí va otro estudio entonces que puede funcionar perfectamente bien ya con la experiencia que está planteando este estudio. Lo dice con claridad Saskia, no solamente en una versión completa, sino en una versión ejecutiva para poder revisarlo con rapidez. Ahí está la crudeza de los números. Es un tema difícil, es un tema muy duro, como bien dice Saskia, pero pues está disponible en todo caso para poder seguir estudiando. Como dices, hace 50 años ya se daban este tipo de avances en las observaciones. Pues era una misma, sino 50 años después, lo cual quiere decir que no hemos avanzado mucho en lo que tiene que ver después con las conclusiones. ¿Qué se hace después de tener las conclusiones? Bueno, vamos a ir a corte. Está advirtiendo el aeropuerto de la Ciudad de México que si hay un vuelo programado para hoy, si usted tiene un vuelo programado... para hoy, martes. Dice, te recomendamos anticipar tu llegada. Alrededor de las 9:30 de la mañana se prevé una manifestación en las inmediaciones de Boulevard Puerto Aéreo, que podría generar afectaciones al tráfico vehicular en accesos a la terminal número 1. Estamos hablando de terminal número 1. Te sugerimos considerar tiempo adicional para tu traslado, mantenerte informado a través de nuestros medios institucionales y consultar el estatus del vuelo con la aerolínea. Son tentativamente, Ciro, por lo que hemos podido saber, un grupo de taxistas, entiendo que una nueva línea que se está queriendo plantear allá en el aeropuerto, pero por lo pronto van a ser taxistas los que se estén manifestando allá en la terminal 1. ¿Mande?
1: Manifestando.
2: Que se estén manifestando, efectivamente, y pues evidentemente ocupando la vialidad de Boulevard Puerto Aéreo en la terminal número 1, sino para que la gente lo tenga en consideración.
1: Pausa. Corte.
2: Corte comercial. Estamos aquí por la mañana. Arroba Ciro Gómez L en nuestra cuenta de X, Facebook, Instagram y TED. Ciro Gómez Leiva por X y por TikTok. Arroba Radio y bajo Fórmula. Volvemos.
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1: Mañana, Lourdes.
2: Ciro, esta es la información. Llego tranquilo porque hicimos todo en una elección interna que fue muy competida. En las encuestas obtuve una ventaja de 10 puntos en reconocimiento, aseguró por la mañana Cruz Pérez Cuellar, coordinador estatal de Morena en Chihuahua. Dijo que ahora se centrará en fortalecer la estructura territorial y el diálogo con la gente porque sí existen diferencias profundas con el gobierno actual. Vamos a buscar que llegue la cuarta transformación a San Luis Potosí porque hasta hoy no ha llegado. En ningún momento mi candidatura va a ser a modo para no entrar en conflicto con el Partido Verde, aseguró por la mañana Elis Cervantes, coordinador estatal de Morena en San Luis Potosí. Continuar con el gobierno de Alfonso Durazo es lo que debe pasar y es la ruta a seguir. Los avances de seguridad en el país y en Sonora podrán garantizar que las elecciones se desarrollen de forma natural, aseguró por la mañana Lorenia Valles, coordinadora estatal de Morena en Sonora. Hemos estado en comunicación con las autoridades federales para mantener el trabajo conjunto. Nuestra posición es clara. Exigimos justicia. Queremos que se investiguen los asesinatos de los estudiantes de la UAM y que no haya impunidad, aseguró por la mañana Viridiana León, rectora de la Universidad Autónoma de Morelos. Reiteró que la universidad está de luto porque en los 7 meses que van del año han sido asesinados 7 estudiantes. Se reporta saldo blanco en Baja California Sur después de que a medianoche tocó tierra el huracán Polo en el municipio de Comundú, informó esta mañana la Coordinadora Nacional de Protección Civil, Laura Velázquez. Dijo además que entre las 8 y 9 de la mañana el huracán Polo categoría 1 estaría llegando a Sonora. En estos momentos el dólar interbancario se cotiza en 17 pesos con 99 centavos.
1: Andrea Meraz, buenos días.
3: Hola, Ciro, muy buenos días, qué gusto saludarte. Bueno, pues los pacientes de Hospital General siguen padeciendo la falta de insumos. Ahora es el caso de pacientes que están en oncología y también en nefrología. Desde la semana pasada les están pidiendo comprar los filtros para poderles colocar las quimioterapias, los ciclos necesarios para continuar con sus tratamientos. Son, digamos, medicamentos que van desde los 100,000 hasta los 300,000 pesos, Ciro, y que si el paciente no cuenta con esa vía intravenosa, simplemente no les dan el servicio, le reprograman la cita, a veces se llega a retrasar entre 1 o 2 semanas, algo que para los pacientes oncológicos sí es un tema de preocupación porque afecta directamente a la salud. Y bueno, ¿cuánto cuestan esos filtros, Ciro? Pues, si quizá la cantidad no sea mucho, van entre los 80 pesos, 200 pesos por caja, llegan a costar 6,000, pero digamos, el hospital en este momento no está contando con ellos para poder hacer el tratamiento correctamente. También los pacientes de nefrología, los que llegan a venir al Hospital General a hacerse las diálisis, las hemodiálisis necesarias, tienen que salir a comprar estos insumos, las guías intravenosas, para que los pacientes puedan recibir correctamente otra vez sus ciclos de tratamiento. Que también hablamos, Ciro, del retraso de los estudios en el área de imagenología. Las citas de ultrasonido se están dando en un ultrasonido común hasta julio de 2027 y en el estudio de Doppler hasta julio de 2028. Eso es lo que están reportándonos tanto los pacientes como también los médicos, que no se están tampoco dando abasto con esta situación de lo que hace falta en el Hospital General de México. Hace unas semanas hablábamos del tema del comedor, hoy hablamos de insumos médicos a través de Ciro.
1: Híjoles, qué grave, ¿eh? Qué información. Muchas gracias. Gracias, Andrea Meraz.
3: Hasta luego, buen día.
1: Gracias, sí. No sé si ahora vemos Sofía sin Palacio Nacional. Volvieron a sacar porcentajes de abasto de medicamentos, pero pues están viviendo estas realidades. Hacerte un Doppler es un examen fundamental, por ejemplo, para ver un sistema circulatorio y que además puede llevar a una cirugía inmediata. Te están mandando hasta mediados del próximo año. Es lo que nos acaba de informar Andrea Meraz. Son las 9:05, hacemos un corte comercial y seguimos esta mañana de martes.
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1: Nueve con nueve. Sofía, le preguntó a alguien, a la presidenta Sheinbaum, sobre el señor Amílcar Rolán en la conferencia mañanera.
2: No, hoy nadie le ha preguntado. Ayer cuando le preguntaron, la presidenta dijo simplemente que, pues, si hay alguna prueba, que la fiscalía abra una carpeta.

0: De investigación, le insistieron que si ella hacía un llamado para que la fiscalía abriera una carpeta, y ella dijo que ella no hacía llamados, que la propia fiscalía revisara si había alguna prueba, abriera una carpeta de investigación y nada más. Eso fue lo que dijo ayer cuando le preguntaron. Hoy no le han referenciado el tema.
1: No ha regresado, no ha regresado él. No ha regresado el tema. ¿Y qué publicó algo el New York Times en las últimas horas sobre Andrés Manuel López Beltrán? El hijo de Andrés Manuel López Obrador. Moisés, buen día.
2: Sí, Ciro, buenos días. En un artículo titulado "En México, la polémica en torno a López Beltrán pone a prueba el legado de Morena". Y es un artículo, Ciro, que habla del dilema que tiene Sheinbaum al intentar defender al hijo del expresidente y en cómo encaminar estas decisiones a hacer el funcionamiento de su gobierno. Y hay algo que destaca en particular, Ciro, de este trabajo. Habla de que le quitan la visa. Habla de cuando escribe la carta agresiva, contra los Estados Unidos, y dice el artículo, en un punto específico, dice: dos agencias de seguridad de Estados Unidos están analizando los alegatos sobre los supuestos vínculos de López Beltrán con el crimen organizado y el contrabando de combustible, pero no han iniciado investigaciones formales, según cinco personas de conocimiento directo de las indagaciones de las agencias, quienes hablaron bajo condición de anonimato para discutir asuntos internos. López Beltrán también se ha puesto en contacto con funcionarios de las fuerzas del orden en Estados Unidos a través de intermediarios López Beltrán también se ha puesto en contacto con funcionarios de las fuerzas del orden de Estados Unidos a través de intermediarios en múltiples ocasiones este año, pero ambas partes han mantenido conversaciones formales, según tres personas familiarizadas con las gestiones. Y esto es principalmente lo que destaca del artículo, Ciro. Sabemos que ya sabíamos que Estados Unidos estaba haciendo investigaciones no formales como contra López Beltrán, que sí lo dice el artículo, pero ahora sabemos que son dos agencias de seguridad de Estados Unidos las que estarían revisando estos alegatos y estos argumentos sobre dos crímenes principales, que son el contrabando de hidrocarburos y los vínculos con el crimen organizado, para emprender en algún futuro acciones ya concretas legales contra el hijo del expresidente Andrés Manuel López Obrador. Y luego el artículo retoma ya lo que venía manejando de los dilemas que puede enfrentar Sheinbaum, las opiniones de diferentes posturas políticas y de periodistas sobre el tema, sobre Andrés Manuel López Beltrán, pero principalmente destacan esos dos párrafos. Una, que dos agencias de seguridad estarían investigando ya a Andrés Manuel López Beltrán por estos dos crímenes, y que ha mantenido contacto con agentes de Estados Unidos durante todo este año, y eso es lo que destaca principalmente mediáticamente de este artículo.
1: A ver, ¿cómo está esa segunda parte? ¿Habría establecido contactos con...?
2: Dice: López Beltrán también se ha puesto en contacto con funcionarios de las fuerzas del orden de Estados Unidos a través de intermediarios en múltiples ocasiones este año. Ambas partes han mantenido conversaciones formales, según tres personas familiarizadas con las gestiones.
1: Pero no hay nada sólido en esto.
2: No hay nada sólido. Bueno, el New York Times sí da por sentado que son dos agencias de seguridad las que investigan a Andrés Manuel López Beltrán, pero investigaciones formales todavía. No hay nada concreto, no hay nada oficial y no hay nada formal, que es la palabra que usa el artículo. Sigo, artículo escrito por Paulina Villegas, Emiliano Rodríguez Mega, Jack Nicas y Steve Fisher.
1: Bueno, gracias, Moisés.
2: Al contrario, sí.
1: Manuel.
3: Bueno, pues es parte, Ciro, ahora sí que parte de lo que se está publicando y parte de lo que está volando en las redes sociales. Efectivamente está volando con fuerza esta nota de la que te acaba de referir precisamente Moisés, pero bueno, pues ahí está. Y nosotros, y cambio de tema, vamos con Miriam Moreno, Ciro, para darle seguimiento a un tema que aquí nos presentó la semana pasada. ¿La semana pasada, Miriam?
4: ¿Sí?
3: Sí, fue la semana pasada. El tema.
1: Miriam, buen día.
4: Buenos días.
3: De un juez del estado de Colima que pues está suspendido, Ciro, desde hace ya más de un año, esperando que el Tribunal de Disciplina pues termine de revisar su caso. La verdad es que esto no ha pasado.
4: No ha pasado. Se trata del juez federal Sergio Alberto Cigales Obrador Garrido. Él ya cumple 11 meses con una suspensión provisional de sus labores, cobrando alrededor del 30% de su salario, esperando que el Tribunal de Disciplina Judicial determine sobre su caso. Esto ya es, nos explicaba la semana pasada, es totalmente atípico, irregular, sino que ya ilegal del tribunal, porque estaría pasando sobre sus mismos, la legalidad que impera en el tribunal, la ley que se estableció para resolver estos casos. Lo que sabemos, Ciro, es que a finales de la semana pasada se llevó a cabo una sesión en donde el ponente de su caso es precisamente el magistrado Bernardo Batis, y él lo que sostiene, como lo he hecho desde un principio, es determinar que él se ha suspendido definitivamente como juez, va por la inhabilitación del juez Alberto Cigales Obrador. Sin embargo, no logró el apoyo de sus compañeros, así que sigue bajo suspensión el juez, cobrando el 30% hasta que el tribunal vuelva a sesionar y ponga en lista su caso y se pongan de acuerdo sobre qué van a hacer. No, pero el juez sigue, ya son 11 meses, Ciro, Manuel, sin tener respuesta sobre su caso, que él, como lo expuso aquí, es totalmente ilegal, irregular, como se ha procedido en contra de él, ¿no? Acusado de liberar delincuentes.
1: Sí, sí, sí. Y linchado en la mañanera.
4: Y linchado en la mañanera.
1: Linchado en la mañanera.
4: Efectivamente.
1: Bueno. Gracias, Miriam.
4: Gracias.
3: Texto, Ciro, por cierto.
1: ¿Algo más sobre...?
3: Sí, nada más específicamente para el caso del juez, porque hay un texto también en El País que ya circula a propósito justo de este caso que aquí se dio a conocer, que se llama la suspensión del juez Sergio Cigales, el primer sancionado por el Tribunal de Disciplina. Mi caso es político, y lo está circulando ya, pues, El País, Ciro, el periódico El País.
1: Bueno, Sofía.
0: Le preguntan allá a la presidenta sobre el tema de Ayotzinapa. Está hoy en Palacio Nacional el subsecretario de Derechos Humanos de la Secretaría de Gobernación, Arturo Medina. Entonces, él ya resumió un poco estas nuevas líneas de investigación del caso Ayotzinapa que se presentaron ayer en la conferencia de prensa. Después de eso, la presidenta insiste en que se sigue investigando. Dice, no se descarta nada, quisiéramos avanzar más rápido. Entendemos a los familiares en su dolor. Es una herida abierta para todos México, dice la presidenta, pero estos procesos requieren su tiempo. La presidenta también explica estas nuevas líneas de investigación y le preguntan sobre el proceso de extradición de Tomás Cerón. La presidenta dice que se está trabajando, dice que incluso en la Fiscalía General de la República han cambiado a personas dentro de la Fiscalía para acelerar los procesos de extradición que se tienen pendientes con Estados Unidos, en este caso con Israel. Dice la presidenta que ya envió ella personalmente una carta al gobierno de Israel.
1: O sea, lo mismo, Tomás Cerón. Si están en Tomás Cerón, digamos que no están en lo sustantivo. ¿Qué más?
0: Y pues le preguntan sobre el secretario de Economía, Marcelo Ebrard, cómo van las negociaciones con el tema del tratado comercial, y la presidenta dice que hoy viaja a Estados Unidos Marcelo Ebrard, que se reúnen esta semana, y básicamente lo mismo que ha dicho, todavía no tienen un acuerdo mayor. Lo que México está buscando es disminuir aranceles en acero y vehículos, y que no haya nuevos aranceles. Bueno, y en eso.
1: Oye, no se avanzó nada, Manuel, en septiembre, ¿no? Iba a ser un mes muy importante.
3: Supuestamente muy importante, Ciro.
1: Unidos, ya se acaba septiembre.
3: Supuestamente,
1: mañana.
3: Pues se acaba mañana, ¿no? Se acaba mañana porque estamos a día 29 y supuestamente incluso había ya algunas fechas que estaban separadas de acuerdo con la agencia Reuters y gente enterada del tema. La verdad es que se está terminando el mes de septiembre, ahí va de regreso, dices mañana, ¿verdad?
0: No,
3: mañana.
0: Hoy, apenas, se va el día de hoy, dice.
3: Hoy viaja el canciller o el secretario de Economía, Marcelo Ebrard, ¿no? A ver si hay en todo caso, Ciro, para el siguiente mes, algún tipo de expectativa para poder dialogar, pero la verdad es que cuando uno consulta con la Secretaría de Economía, lo único que puede uno conseguir es un estamos exactamente igual que el mes pasado. O sea, Ciro, no solo no hay nada, no solo es el avance de las negociaciones, ¿no? Incluso yo te diría hasta un freno de los últimos quizá más o menos, yo creo que como un mes, si me equivoco, me corrigen, por supuesto, en la Secretaría de Economía, de los viajes que tiene precisamente el secretario Marcelo Ebrard a los Estados Unidos hasta el día de hoy.
1: Vamos a corte.
3: Vamos a corte y regresamos. Estamos aquí por la mañana, arroba Ciro Gómez L, en nuestra cuenta de X, Facebook, Instagram y Twitter, Ciro Gómez Leiva, por X y por TikTok, arroba Radio Guión Bajo Fórmula, por Facebook Radio Fórmula, por Instagram y Threads Radio Fórmula MX, nuestro sitio para que nos visite, radioformula.com.

0: MX. Si nos quiere llamar, lo puede hacer también al 55-52-79-22-91, 55-52-79-22-91. Pausa, corte comercial, volvemos.
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15: B24, José Antonio Esquerra, qué gusto, director de Asset Management de la Casa de Bolsa Pinamex. Buen día, José Antonio.
16: Muy buen día, Ciro, Manuel, ¿cómo están? Qué gusto saludarlos, ya hace un ratito que no nos veíamos por aquí. Te saludo a la distancia, Ciro.
15: Nos muy vimos días con el dólar a 12.50 y hoy está casi en 18 pesos.
16: Sí, 17. Con
15: el, la última vez que estuviste 17, ahí, 90, el ¿no? dólar estaba un peso de donde se encuentra hoy.
16: Un exactamente. Peso. Exactamente, es un tema que ha sido relevante. Aquí varias veces dijimos que el tipo de cambio estaba relativamente controlado e inclusive algunas veces yo mencionaba que dependerá mucho de la diferente.
15: Sí, 17. Con el, la última vez que estuviste 17, ahí, 90, el ¿no? dólar estaba un peso de donde se encuentra hoy.
16: Un exactamente. Peso. Exactamente, es un tema que ha sido relevante. Aquí varias veces dijimos que el tipo de cambio estaba relativamente controlado e inclusive algunas veces yo mencionaba. Exactamente, es un tema que ha sido relevante. Aquí varias veces dijimos que el tipo de cambio estaba relativamente controlado e inclusive algunas veces yo mencionaba que dependerá mucho de la diferencia. Yo pongo mi dinero en un país en teoría con más riesgo, ¿no? Crediticio, como es México, al 6.5, o ya no me disgusta invertir en tasas en Estados Unidos al 4. Para eso, ¿qué necesitas para poder invertir en tasas en Estados Unidos al 4? Pues necesitas dólares. Claro. Y entonces es el momento en que la moneda de Estados Unidos pues se fortalece. Creo que también ayudó mucho a Estados Unidos ver...
0: O sea, lo que tú dices es, ¿están tomando esa alternativa?
16: Están, pues muchos pueden estar tomando esa alternativa. Y además creo que le dio mucha credibilidad que Kevin Warsh, que es el gobernador del Banco Central en Estados Unidos, de la Reserva Federal, el presidente... pues fuera muy marcado que tiene una decisión propia y no se deja influenciar por las presiones de Donald Trump, que le urgía bajar esas tasas de referencia. Se hablaba que cuando estaba Jerome Powell, pues decían seguramente, bueno, ya presionaba Jerome Powell, y creo que de hecho en una llamada antes de que la Fed anunciara, eso ya es como de chisme, anunciara que iba a aumentar la tasa de referencia, tuvieron una llamada con Donald Trump, y Donald Trump como señora le dijo, pues haz lo que quieras, ¿no? Como señor enojado para no meterme en problemas de género.
17: Venga, venga, venga.
16: Como
17: venga,
16: señora,
17: venga,
16: como venga. Seguramente, bueno, ya presionaba Jerome Powell, y creo que de hecho en una llamada antes de que la Fed anunciara, eso ya es como de chisme, anunciara que iba a aumentar la tasa de referencia, tuvieron una llamada con Donald Trump, y Donald Trump como señora le dijo, pues haz lo que quieras, ¿no? Como señor enojado para no meterme en problemas de género.
17: Venga, venga, venga.
16: Como señora,
17: venga,
16: como venga, señor venga. Enojado. Anunciara, eso ya es como de chisme, anunciara que iba a aumentar la tasa de referencia, tuvieron una llamada con Donald Trump, y Donald Trump como señora le dijo, pues haz lo que quieras, ¿no? Como señor enojado para no meterme en problemas de género.
17: Venga, venga, venga.
16: Como
17: venga,
16: señora,
17: venga,
16: como venga, señor venga. Enojado dijo, sí. Haz lo que quieras. Es de la gobernadora Victoria Rodríguez Ceja, pero con las presiones que está metiendo la Reserva Federal, aunque ella ayer en una nota dijo que no le metía presión al tipo de cambio, pues me parece que de alguna manera sí va a empezar a meter presión inflacionaria, ¿no? Si nuestra moneda se deprecia más, que ahora sí, lo debo decir, veo una ligera depreciación futura por este tema de tasas, si la moneda se deprecia más, pues tarde o temprano... una moneda más débil y sobre todo los compradores, los que traen insumos de Estados Unidos, pues puede derivar en una inflación mayor, no en el corto plazo, Manuel, Ciro, pero sí en el mediano plazo, cuando tienes, cuando se deprecia una moneda, pues puede caer en inflación de alguna manera por todos esos insumos que compramos, ¿no? Hoy la moneda todavía está apreciada en el año, ¿eh? Arrancó en 18 prácticamente el año, 17.98 por ahí, y ahorita en 17.90 más o menos.
15: Que devastados.
16: Todavía está apreciada, pero pues ya estamos en la rayita, ¿no? Entonces, bueno, así el panorama financiero en general.
15: ¿Y ahora, ante eso qué?
16: ¿Qué para los inversionistas, no?
15: Sí.
16: Pues lo hemos platicado muchas veces. Estamos convencidos que cualquier momento es buen momento para los inversionistas para invertir. Sin importar lo que esté pasando en el entorno, crisis hemos vivido mucho, muchas privatizaciones de bancas y luego el error de diciembre y muchas otras cosas. Y pues al final de cuentas tú como inversionista tienes que estar invertido para generar rendimiento. Hoy, lo decíamos en la última vez que estuve yo aquí sentado, todavía una tasa al 6.5%. Con inflación al 3.5, pues te da 3 puntos porcentuales de diferencia contra la inflación. Hoy inclusive al 6.5 es una buena oportunidad para estar invertido en instrumentos de deuda. Por otro lado, todo el año he estado diciendo, y toda la gente y muchos clientes me dicen, oye, es que las acciones, el Standard & Poor's está en máximos históricos. Pues el Standard & Poor's siempre está en máximos históricos. Porque de las empresas vive este mundo, y si no hubiera empresas que están construyendo

0: pidiendo dinero, pues entonces no habría ni trabajos ni nada, ¿no? Entonces las empresas tarde o temprano van a generar utilidades. Que en el tiempo hay volatilidades, es normal, Manuel, Ciro. Pero la tendencia natural del Standard & Poor's o de casi cualquier acción, ¿no? O los grandes índices, pues siempre es a la alza, con sus picos y valles, pero siempre es a la alza. Ahora, eso me lleva a presentarles, estamos lanzando en Finamex un producto, una estrategia nueva que se llama Más 360. Muchos clientes, ya sean de la plataforma digital o bien de los clientes que tienen más de 2 millones de pesos, que tienen un asesor financiero, nos han dicho, oye, pues es que todo este rollo que te acabas de echar con Ciro en los últimos 8 minutos, le entendí la mitad, y es normal, ustedes no tienen que ser expertos, ¿no? Eso es lógico que pase. Pero lo que hicimos fue una plataforma que atrás de mucha tiene mucha tecnología, parte de esta tecnología con inteligencia artificial, lo que va a hacer es que va a escoger de manera automática, de acuerdo a tu perfil, la estrategia que te lleve de la mano a tener mejores rendimientos, pero sobre todo a alcanzarlos de manera segura en el tiempo.
1: Pues sí.
0: 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Te vamos a decir, a ver, Manuel, ¿en cuánto tiempo quieres tu dinero? ¿Cuánto tienes? ¿Qué vas a hacer con él? ¿Qué tan averso eres al riesgo, a las volatilidades o no? 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
0: 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Entonces, para mucha gente que se ha acercado y que nos dice, estuvo padrísimo todo el choro que te echaste ahí con Ciro, pero pues a mí me da miedo, o sea, yo me quiero aventar en paracaídas, pero me quiero aventar con alguien, me quiero echar en tándem. 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
2: 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Certeza.
1: Otra vez el nombre.
0: 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Pero con esta plataforma vas a ir de forma muy segura. 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Pero esto está hecho para la gente que quiere que lo lleven de la mano.
2: Ahora, ¿de cuánto estamos hablando? Porque me imagino que debe haber un básico, un mínimo, ¿no? Como para que esto funcione.
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0: 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Y espero, Ciro, que con esta estrategia por fin convenza yo a Manuel de que abra su cuenta y la siguiente vez que me invite Ciro, pues se siente aquí y diga la excelente experiencia que tuvo con el Más 360. Ya no sé si es porque le caigo gordo o porque no tiene lana, una de las dos, pero no he logrado convencerlo, Ciro.
2: Ah, me quedas re bien.
1: O las dos.
0: O se junta el hambre y las ganas de comer.
1: Y su aversión a invertir la tercera.
0: Exactamente.
1: Pero en fin, gracias José Antonio.
0: Gracias a ustedes. Muy buenos días.
1: 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Gracias. Hacemos un corte comercial, volvemos.
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3: Hoy la inteligencia artificial nos puede ayudar a describir imágenes, leer documentos, reconocer objetos o incluso facilitar la comunicación de las personas con alguna discapacidad. 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
6: La anaconda verde, la serpiente más pesada del planeta, habita en los ríos y pantanos de la selva sudamericana. Es una cazadora que acecha pacientemente bajo el agua, sorprendiendo a sus presas con una fuerza física descomunal y una agilidad asombrosa.
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8: El gobernador de Baja California Sur, Víctor Manuel Castro, reportó saldo blanco luego de que el huracán Polo tocara tierra en la población de Las Barrancas en Comundú. La coordinadora nacional de Protección Civil, Laura Velázquez, señaló que se registraron caída de árboles, anegaciones en vialidades. Indicó que se mantienen los servicios eléctricos y de agua potable. De acuerdo con la OCDE, México gastó menos en educación. Pasó de invertir 4.4% del Producto Interno Bruto en educación en 2015 a solo 2.9% en 2023, lo que sería el mayor descenso entre sus 38 países miembros. Autoridades federales y estatales detuvieron en Tlapa de Comonfort, Guerrero, a Primitivo N, identificado como probable responsable del feminicidio de Margarita Ceseña, ocurrido el 1 de julio de 2022 en Cuautla, Morelos. El hombre permanecía prófugo desde que perpetró el crimen.
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6: Continuamos con Ciro Gómez Leyva por la mañana.

0: Estamos escuchando a la banda YouTube y la estamos escuchando, Ciro, porque recordarás que en mayo tuvimos aquí algunas imágenes de la banda irlandesa en la Ciudad de México que estaban grabando algunas escenas para canciones que iban a estrenar. Esta canción, que se llama Silencio y que la estrenaron el jueves de la semana pasada.
1: No, no se llama ¿se Silencio. Se llama Silencio.
0: Silencio.
1: Silencio.
0: Así,
1: que
0: así
1: no es lo mismo.
0: Que no es lo mismo. Ciro, la grabaron esta canción el 13 de mayo, el miércoles 13 de mayo en la noche en el Salón Los Ángeles, en la Colonia Guerrero, aquí en la Ciudad de México. Y si veías, además de escuchar cómo pronuncian silencio, YouTube, las imágenes están grabadas adentro del salón Los Ángeles.

0: Están tocando ahí la banda, hay alguna que otra pareja bailando esta canción, pero fue una de las canciones que grabaron en mayo aquí en la Ciudad de México, Ciro, específicamente está en el Salón Los Ángeles, porque en mayo, entre las imágenes que presentamos aquí por la mañana, pues fueron otros videos que levantaron en la Plaza de Santo Domingo, en el centro de la ciudad, pero bueno, ya están ahí la canción estrenada de YouTube.
1: Pues qué amable YouTube que vino a grabar el Salón Los Ángeles. No veo que aporte el Salón Los Ángeles a este video, pero pues.
0: Pues a ellos.
1: Y además se pudo haber producido con inteligencia artificial.
0: Sin haber venido.
1: Ya voy a decir con inteligencia artificial, porque ya no existen los montajes. Ahora hay que decir inteligencia artificial. No es montaje, es inteligencia artificial. Sale, bueno. ¿Qué aporta?
0: Ciro, pues fue decisión de la banda y además no nada más grababan estas imágenes, sí, sino que después de hacer estas escenas, pues salieron y saludaron a algunos fans.
1: Ahí porque por fin algo bailan ahí, una quebradita, algo, es Bono, no sé quién sea.
0: Sí,
1: híjoles, bueno,
0: a ellos
1: qué
0: les
1: bueno,
0: gustaron.
1: Eso a los...
0: Y los fans que estuvieron, Ciro, porque afuera había unos 500 personas más o menos, porque les avisaban además con pocas horas de anticipación a algunos que podían llegar a este lugar, les avisaban, llegaron y Bono, algunos integrantes de la banda, salían después de estar grabando estas escenas para convivir con los fans. Eso se los agradecen ellos, pues, muchísimo.
1: Bueno, pues muy bien. Para los fans de YouTube.
0: ¿Sí?
1: ¿Yo qué?
0: ¿Tú no te hubieras emocionado?
1: No. Nunca. Digo, hay, por supuesto, canciones memorables para mí de YouTube, pero así que digas que estoy esperando su nuevo lanzamiento, no, nunca, ni cuando el Joshua Tree y todas esas grabaciones de los años 80. Pero bueno, que vinieron a México a grabar Silencio. ¿Acabó la mañanera, Sofía?
2: Sí, ya terminó la mañanera allá en Palacio Nacional. Y preguntabas sobre esto que nos reportaba Andrea Meraz, este desabasto de medicamento en el Hospital General. Hoy fue justamente uno de los temas de Palacio Nacional, el tema de la salud. Pero en esta ocasión el secretario ni el subsecretario Eduardo Clark dieron porcentaje de abasto en las instituciones, algo que hacen en otras ocasiones. Hoy simplemente se limitaron a decir cuánto dinero se ha invertido, cuántas piezas de medicamentos se han recibido. Hablaban específicamente de los oncológicos, decía que se han recibido 21 millones de piezas para garantizar el abasto en 155 centros de atención al cáncer, la inversión que se ha dado, y tampoco hubo oportunidad ahí en la conferencia de que alguien le preguntara específicamente sobre este caso. Entonces sabemos cuánto se ha invertido, cuántos medicamentos se han recibido, pero no cuánto representa esto del abasto en los distintos centros.
1: Lo que sí sabemos es que hay una crisis en los hospitales. El que nos reportaba hace unos momentos Andrea Meraz era el hospital, pues era el Hospital General.
2: Sí, el Hospital General.
1: Ni más ni menos que el Hospital General. ¿Algo más, Sofía? ¿Nada sobre el señor Amílcar?
2: No, nada sobre el señor Amílcar hoy.
1: Híjoles. Qué cosa, ¿eh? Más allá de tener que esconderse, qué miedo, ¿eh? Qué miedo. Qué miedo, si algo desearía, pues los que hicieron negocios con él, sobre todo los que hicieron negocios con él desde el poder, es que no se le vaya a ocurrir volver a convertirse en testigo colaborador o en aportar información. Si algo desearían es que el señor Amílcar ya no existiera, desapareciera de la faz de la tierra, Manuel.
3: Sí, una cosa así, sí.
1: Una cosa es la derrota histórica del cuento de la gran mentira de que con la llegada del gobierno de López Obrador, no estoy hablando del gobierno de Claudia Sheinbaum, hablo del gobierno de López Obrador, se acababa la era de la corrupción en México. Día con día, tal parece que quizá la peor corrupción que se ha vivido en mucho tiempo, cuando menos en este siglo, en México, desde un gobierno federal, se vivió en el gobierno de López Obrador. Día tras día sale una historia que va en esa dirección. ¿Quiénes fueron los supuestamente ganadores? pues personas que 2 años después, apenas mañana, pasado mañana, se va

0: cumplir el segundo año de que López Obrador dejó el gobierno, no pueden, ya no digan vivir en México. Quizá ya no puedan ni siquiera seguir viviendo. Ese tamaño fue la defraudación, la corrupción, y de ese tamaño la necesidad de borrar esas huellas que por lo visto fueron gigantescas. Manuel,
1: sí, correcto.
0: O son gigantescas.
1: No, son gigantescas, y evidentemente pues uno quizá puedes llegar a entender a la presidenta, ¿no? Que trate de esquivar el tema y trate de no meterse en temas. No, sí, deben de ser temas que le vienen bien, no deben de ser temas que le vienen a gusto, son temas que le deben de molestar, son temas que le deben de hacer poco de ruido, ¿no? Finalmente a la presidenta, que su gran mentor pues finalmente participó en una secuela, digan o no, de una gran corrupción, ¿no? Y que la permitió.
0: Participó, formó parte y al parecer encabezó. O sea, no sabía que, vamos a pensar, vamos a esperar que haya más pruebas, que sus hijos estaban metidos
1: en eso, Ciro. Qué vergüenza.
0: O que los grandes amigos de sus hijos, que es lo mismo, estaban metidos en estos negocios. ¿No sabía López Obrador que el señor Amílcar Olán era el proveedor único o prácticamente único de material de construcción, en este caso del balastro, en las obras del Tren Maya? No lo sabía. Nadie se lo insinuó. Ese fue el tamaño de la corrupción. Y yo no recuerdo. No recuerdo desde cuándo se veía algo así en los gobiernos. Fíjate, el gobierno de Enrique Peña Nieto, en términos de imagen de corrupción, entró en una enorme crisis porque la esposa de Enrique Peña Nieto le encargó la remodelación de una casa a un constructor que construía obra pública. En aquel México, en el 2014 creo que fue, eso era un escándalo. 12 años después, en este México de la Cuarta Transformación, pues de no ser porque dieron con Amílcar Olán ahí. En fin, Enrique Burak, buen día.
2: Buen día, Ciro.
0: Hasta el final, Enrique. Sí, buen día. Perdón.
2: No te preocupes, adelante. Ciro, Manuel, Sofía.
1: Buenos días, Enrique.
2: Los saludo con mucho gusto. Buen día. Bueno, hoy es el segundo partido de Rafa Márquez al frente de la Selección Mexicana de Fútbol, después de haber empatado este fin de semana en contra del equipo de Colombia. Una buena presentación en su momento, particularmente porque tiene capacidad de respuesta. Gilberto Mora metió un gol, ya después vienen 8 cambios, entonces es difícil hacer un juicio, y además está iniciando apenas un proceso contra un equipo colombiano que pues también traía muchas ausencias. Ahora van en contra de Perú. Este partido va a ser en Nueva Jersey, que por cierto es en el estadio donde juega el equipo de Red Bull de Nueva York, de la MLS, donde jugará Rafa Márquez entre 2010 y 2012. Después de jugar en Barcelona, fue directamente con este equipo de Red Bull, y ya después vendría a México con León, luego se fue a jugar a Italia con el Hellas Verona, y después se retira con el equipo del Atlas. Perú, pues es un equipo que ofrece realmente poco. Desde 1982 solamente ha estado presente en 2 ediciones de Copa del Mundo, en esa del 82 en España, en 2018 en el Mundial de Rusia, y vienen de perder el fin de semana en contra de Estados Unidos 4-1. Así que bueno, pues es el rival que toca ahora para la selección mexicana. El partido va a ser a las 7:00 p.m, México en contra de Perú. Ayer fue presentado Javier Aguirre como nuevo técnico del equipo de el Valencia. Javier Aguirre, que tiene contrato hasta julio del año próximo. Valencia en este momento está colocado en zona de descenso, tiene solamente 4 puntos, han perdido 5 de 7 juegos, y estarán enfrentando en el primer partido con Javier Aguirre al frente después de la fecha FIFA al Racing de Santander. Por cierto que también le preguntaron a Javier, oye, y la posibilidad de que venga Eric Lira con el equipo del Valencia. Dice, bueno, pues primero tenemos que hacer un diagnóstico de cómo está completamente la plantilla. Dice, yo no manejo ni presupuestos ni dineros, pero bueno, podría ser una posibilidad con Javier Aguirre al frente del equipo de el Valencia, esperando que se salve. Todavía quedan 31 partidos en la Liga Española. Ayer finalizó la jornada 3 de la NFL, y realmente parecía complicado que Chicago le pudiera ganar a Filadelfia, sobre todo porque iba con su tercer mariscal de campo, Kelly Williams, el titular lesionado. El segundo mariscal de campo estaba en el proceso todavía de conmoción Tyson Bagent, y aparece Case Keenum que no habría un partido desde diciembre del 2023. Pero resulta que Keenum tiene un partidazo, son dos pases de anotación.
1: Parecía en Kansas.
2: Sí, impresionante, impresionante. Dos pases de anotación, corre para otra anotación, y el equipo de Chicago se impone por 27-7 a las Águilas de Filadelfia el día de ayer. Y bueno, hoy tenemos el inicio de los playoffs en el béisbol de las Grandes Ligas. Son las series de comodines, a ganar 2 de 3 partidos. Todos los partidos son en una sola sede para estas series. Descansan los dos mejores equipos de cada una de las ligas, o sea que en la Liga Americana descansa el equipo de Tampa y Cleveland. En la Liga Nacional descansa Milwaukee y los Dodgers. Entonces, el día de hoy vamos a tener todos estos partidos. Vamos a tener Filadelfia contra Atlanta, juegan a las 12 del día, hora de México. Vamos a tener a Jesús Luzardo, peruano, muy bueno, en contra de Chris Hale, que también tuvo una campaña sensacional. No juega por Osil Luis Arraez, que es un bateador sensacional, lesionado de un tobillo. Medias Blancas en contra de Houston. El duelo de picheo es Hagen Smith en contra de A.J. Blobog. El partido es a las 3 de la tarde. Boston contra Yankees, el gran clásico del béisbol de las Grandes Ligas, van a jugar en Yankee Stadium. Peyton Tolley, que es un pitcher muy joven, pero que le fue muy bien en dos aperturas con el equipo de los Yankees, hoy contra los Yankees, el día de hoy abre. Y Cam Schlitter por el equipo de los Yankees de Nueva York a las 6 de la tarde. No va a estar en esta serie Aaron Judge, quien continúa lesionado, pero sí recuperan a Giancarlo Stanton. Y luego a las 8 de la noche, Cachorros en contra de San Diego, Matthew Boyd en contra de Michael King, Alex Bregman, el tercera base de los Cachorros de Chicago, que hace semana y media estaba en el círculo de espera y bueno, recibió un pelotazo en la cara, fracturas, en fin, está en duda para participar en este partido, pero bueno, pues hay mucho béisbol en estos días, de martes a jueves, a ganar 2 de 3 partidos, Ciro.
0: ¿Vas a estar tú, Enrique?
2: Yo estaré a partir de las series divisionales. O sea, a partir del
0: calentando
2: sábado.
0: Calentando el brazo.
2: Exactamente, en el círculo de espera.
0: En el círculo de espera. ¿Algo más, señor?
2: Pues ya está aquí de Yanira, porque no quiero yo robarle tiempo a Yanira.
0: Bueno, nada más.
2: De Yanira, adelante, por favor.
1: O sea, no.
0: Pues ya no quiere.
2: O sea, que quería, pero ya son las 9:53, Ciro, veo cómo el
0: tranquilo, tú tranquilo, usted concéntrese en lo suyo, compañero.
2: No, soy un buen compañero.
0: Lo demás, a los demás. De Yanira, ya que no quiere seguir Burak.
2: No, pues soy un buen compañero.
3: 9:53 por la mañana. Llego tranquilo porque hicimos todo en una elección interna que fue muy competida. En las encuestas obtuve una ventaja de 10 puntos en reconocimiento. Aseguró por la mañana Cruz Pérez Cuellar, coordinador estatal de Morena en Chihuahua. Vamos a buscar que llegue la cuarta transformación a San Luis Potosí porque hasta hoy no ha llegado. En ningún momento mi candidatura va a ser a modo para no entrar en conflicto con el Partido Verde. Aseguró por la mañana Elis Cervantes, coordinador estatal de Morena en San Luis Potosí. Continuar con el gobierno de Alfonso Durazo es lo que debe pasar y es la ruta a seguir. Los avances de seguridad en el país y en Sonora podrán garantizar que las elecciones se desarrollen de forma natural. Aseguró por la mañana Lorena Valles, coordinadora estatal de Morena en Sonora. Hemos estado en comunicación con las autoridades federales para mantener el trabajo conjunto. Nuestra posición es clara. Exigimos justicia. Queremos que se investiguen los asesinatos de los estudiantes de la UAM y que no haya impunidad. Aseguró por la mañana Viridiana León, rectora de la Universidad Autónoma de Morelos. Y en estos momentos, el dólar interbancario se cotiza en 18.03 pesos.
0: Bueno, ya se fue Enrique Burak.
2: Aquí sigo.
1: Aquí sigue.
0: Ahí está. Tienes hasta 10 segundos.
2: Ah, pues mira, los invictos en la NFL en este momento, Buffalo, no, Kansas City, Raiders, Minnesota, Enrique. San Francisco. Gracias, y un dato Enrique. Muy interesante, aquellos quarterbacks sí. Que no iniciaron en la semana 1, es decir, suplentes, van con 6 ganados, 0 perdidos.
0: ¿Qué te
2: incluyendo
0: parece?
2: La cuestión bueno. De qué es quién un no, día pues, de
0: adiós, ayer. Adiós, Enrique. Adiós, Enrique. Gracias al equipo por la mañana. Se quedan con Chumel Torres. Buen martes, pásela muy bien.
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21: ¡Ya es martes! Ya es martes, ya casi es jueves, ya casi es viernes, ya casi es Navidad, ¿no? Bueno, perdón, es que ya es de la desesperación, oye, ya casi se nos acaba septiembre, hoy es martes 29, eso quiere decir que ya nos quedan poquitos días para comenzar la temporada más cool del año, que si su Día de Muertos, que si su Halloween, que si su, va a estar padre, sí, la comedera, el pozole, ah, no, el pozole ya pasó, el pan de muerto, el pavo, va a estar padrísimo. Oye, hoy vamos a comenzar el día con muchos buenos regalos y mucha buena música para ti. Además de una pregunta obligada, ya sabes que a mí me encanta conocerte y me encanta que participes conmigo. La pregunta de hoy se pone muy sentimental, ¿eh? Así que ve preparando tus pañuelos porque yo ya voy a empezar a llorar y apenas son las 10:01 de la mañana. ¿Qué te parece si comenzamos con buena música? Oye, estos hermanos están en boca de todos. Ellos son Jesse y Joy, que ahora ya nada más es Joy o Jesse, nunca he sabido cuál es cuál. Pero en fin, tú préndele, súbele a tu radio, esto es Llorar. Yo soy Fer del Río y tú estás en Radio Fórmula 106.9.

0: es la vida. ¿Estás listo para la pregunta del día de hoy? Espero que sí, porque está muy romanticona. Yo ya la hice aquí en cabina y las respuestas estuvieron padrísimas. Así que a ver, primero apunta 449-122-0948 y ahí me vas a contar en un audio. A ver, si yo te regalo 10 millones de pesos en este momento, así, en cash, 10 millones de pesos, pero solo puedes usar la mitad para ti y la otra mitad para algo más o alguien más, ¿qué harías? ¿Qué harías tú con tu mitad? ¿Qué harías tú con la otra mitad? Yo, por ejemplo, con mi primera mitad sí me compraba la nueva camioneta, ¿eh? La camioneta que trae el gobernador de Nuevo León, esa me la compraba y ni modo. Y, pues nada, pagar las deudas, yo creo. Con la otra mitad me encantaría donarla a, pues, a que estudien, no sé, la leucemia, tal vez, la esclerosis múltiple, a que haga algo bueno por la sociedad, mi otra mitad de mi regalo que me gané en fórmula y que es falso. Pero, tú cuéntame, ¿qué harías si te doy 10 millones de pesos, pero la mitad solo la puedes usar para ti y la otra mitad para algo o alguien más? Bueno, si tienes una idea, me mandas un audio al 449-122-0948 y ya con eso puedes participar conmigo para que te ganes. Ya sabes que yo siempre tengo pases dobles para las mejores obras de teatro, pases dobles para irte al Mal del Puerco, para irte a la cantina, para comer rico, para todo lo demás. ¿Sí? Bueno, entonces mientras, vamos a... ¿Qué te parece si vamos escuchando más música? ¿Te gustaría escuchar más música o tienes alguna otra idea sobre qué hacer con tus millones? ¿Ah, sí? ¿Ya tan rápido tienen ideas? A ver, cuéntenme, quiero escucharte.
1: Hola, buenos días.
0: Hola.
1: Yo con la mitad,
0: ajá,
1: me compraría un carro también.
0: ¡Eso!
1: Y y con la otra mitad haría un centro de ayuda, de desayunos, dormitorios y todo para que gente indigente y gente que no tenga dónde dormir.
0: ¡Qué bonito!
2: Hola, hola, Fer. En cuanto a su dinámica, yo ayudaría a mi familia. A mejorar su vida. Y en cuanto al resto, se lo daría, se lo guardaría para mi nieto, para sus estudios. Tengo un nieto de 3 años. Bueno, todavía lo va a cumplir, pero ya casi.
0: Qué afortunado nieto.
2: Qué bien. Que esté bien, saludos.
0: Igualmente. Invítenos a esa fiesta de 3 años, la verdad, ¿eh? Qué bonitas sus palabras. Yo creo que esta pregunta habla mucho sobre quiénes somos y qué nos preocupa. A mí, claramente, lo que me preocupa es tener la camioneta, pero bueno. Si tú tienes una idea de qué hacer, la pregunta del día de hoy, te regalo 10 millones de pesos, pero solo puedes usar la mitad para ti. ¿Qué harías? Bueno, mientras, vamos a escuchar una de las canciones más preferidas de esta cabina y te voy a decir por qué. El 7 de septiembre fue el primer día que tú y yo estuvimos aquí juntos desde las 10 de la mañana. Así que siempre voy a recordar esta canción. Vamos a hacer nuestro aniversario tú y yo.

te parece? Nuestro aniversario de amistad. Ellos son Mecano, esta canción se llama El 7 de septiembre. Yo soy Fer del Río y tú súbele a tu radio porque estás en Radio Fórmula 106.9.

0: 10:15.
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0: más adelante, corazón. Ella fue María José con una de sus canciones más icónicas en la vida. Adelante, corazón. Oye, la pregunta del día de hoy era una pregunta muy introspectiva. Muy de, a ver, vamos a pensar, ¿qué dice sobre ti tu dinero? Entonces, si yo te regalara 10 millones de pesos el día de hoy, pero solo pudieras usar la mitad para ti, ¿qué harías? Y la otra mitad, ¿para qué la usarías? ¿Me mandaste tu audio? A ver, yo quiero escucharte, cuéntame.
1: Hola, Fer, buenos días.
0: Hola.
1: Pues mira, la primera mitad sería asegurar la vida de mis tres hijos, lo más que se pudiera.
0: Claro, el futuro.
1: Y la otra mitad sería, tenía pensado, pues darle vuela a la hilacha, pero no, acabas de decir algo que yo creo que sería para enfermos de esclerosis múltiple, ya que mi hermano murió de esta enfermedad. Y hasta el día de hoy no se tiene, pues, una cura. Entonces, yo creo que es como para un centro donde reciban calidad de vida. Saludos.
0: Me encantaría, me encanta el plan.
2: ¿Tienes alguna otra?
3: Hola, Fer, ¿qué tal? Muy buen día.
0: Hola.
3: Pues, mira, yo con estos ahorita me compraría una casa en Calvillo, de campo, que tuviera una vista hermosa. Me compraría una camioneta, una moto.
0: Bien.
3: Y guardaría para vivir bien.
0: Ok.
3: Y con la otra mitad, me gustaría comprar camioncitos y comprar muchos libros.
0: Ok.
3: Y hacer como tipo feria del libro afuera de los colegios.
0: ¡Ay, wow!
3: Y llevar cuentacuentos, un teatrero.
0: ¡Wow!
3: Me gustaría también poner unos comedores para gente de bajos recursos, para que tuvieran una comida al día digna.
0: Sí, bien.
3: Esos otros 5 millones, me invertiría en eso, definitivamente.
0: Me encanta,
3: saludos,
0: qué bonito.
3: Bonito día.
0: Saludos, saludos.
4: Buenos días, Fer.
0: Hola, buenos días.
4: ¿Cómo estás?
0: Bien.
4: Bonito día.
0: Igual.
4: Pues yo aprovecharía para apoyar a mi iglesia.
0: Guau,
4: hay
0: bien.
4: Muchas necesidades en el templo,
0: okay.
4: Cosas de, hay un grupo de casa, hogar, cosas así.
0: Okay.
4: Y mi mitad la aprovecharía en invertir en mi salud.
0: Bien.
4: Algún negocio que me haga salir adelante. Bonito día y bonita dinámica.
0: Gracias.
4: Saludos, Fer.
0: Bonitos audios también.
5: Hola, buen día, Fer.
0: Hola.
5: ¿Qué tal? Mira, yo con una parte me compraría una casa y una camioneta.
0: Ay, sí.
5: Y con la otra, pues lo destinaría para ayudar a toda la gente que me ha ayudado. Sí, hay que ser generosos también cuando no tengamos.
0: Qué bonito.
5: Y cuando tengamos, pues también. Saludos.
0: Saludos para ustedes también. Oye, qué bonitas respuestas tienen todos ustedes. Me encanta el plan. Sígueme mandando tus audios porque a mí ya me estás haciendo llorar. Son las 10:33 de la mañana y vamos a escuchar una de mis canciones favoritas de este señor, el señor Don Manuel Mijares. Qué guapo está, qué bárbaro. Ese hombre como con los años. No me vayan a escuchar en mi casa, voy a salir de aquí más que divorciada. Oye, vamos a escuchar esto que se llama Soldado del Amor. Yo soy Fer del Río. Tú estás en Radio Fórmula 106.9. ¡Súbele!

0: 10:36.
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0: 10:36.
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0: una de las canciones más preciosas de Ben Ibarra, que además inspiró a una gran película. Inspiración. Oye, ayer yo te conté de un gran evento que va a suceder este 3 y 4 de octubre, pero como no me fue suficiente porque es demasiada la información y demasiado lo cool que va a estar, invité de nuevo a Laura de EVESA, que hoy está aquí conmigo. Hola, Lau, ¿cómo estás?
1: Muy bien, Fer, bien contenta de estar aquí invitando. De verdad es que estamos súper, súper, súper emocionados de invitar a todo el auditorio de Fórmula a que asista a EVESA Expo Belleza Salud, porque es ya este sábado 3 y domingo 4 de octubre en el Salón de Locomotoras 3 Centurias.
0: Oye, es que, a ver, yo por más que trato de investigar, no me alcanza el cerebro y las neuronas para entender todo lo que va a pasar. O sea, hay expositores, hay educación, o sea, me refiero a que hay maneras de enseñarte, hay un chorro de productos, ventas, tendencias, cursos. ¿De qué me hablas, Laura?
1: Es que sí, Fer, son más de 100 expositores, miles de productos que tú vas a poder encontrar de lo que tú quieras de belleza y salud. Vas a encontrar barbería, vas a encontrar productos para el cabello, para las uñas, para las pestañas, skincare, y skincare no nada más para mujeres, ¿eh? Déjame decirte que ya hay tendencia de skincare para hombres, porque pues ellos también merecen verse bien y cuidar su piel.
0: Sí, la verdad es que sí. Oye, pues con razón tiene que hacerse de esta manera. El 3 y el 4 de octubre estaba yo aquí leyendo que comienzan desde las 11 de la mañana y hasta las 9 de la noche. Hay para todos.
1: Así es, hay para todos, y la entrada es completamente gratuita. Ustedes, por el simple hecho de ir y registrarse, van a poder estar participando también para ganarse un viaje a la playa.
0: ¿Qué?
1: Tenemos arcones de productos de todos nuestros expositores. La verdad es que somos bien chequeadores de nuestros visitantes.
0: Oye, qué emoción, y también puedes hacer un preregistro, ¿cierto? Si usted no quiere estar ahí en la fila de allá afuera y dices, bueno, voy a hacer un preregistro para no estar ahí esperando mi turno, que a ver, sigue siendo completamente gratis, pero puedes hacerlo, ¿verdad?
1: Claro que sí, se pueden meter en nuestra página web, que es expobellezasalud.com. Uh-huh. Ahí se preregistran, les van a dar un código, y con ese código ya cuando llegan al evento entran de manera directa.
0: Súper. Ahora, si usted le cabe la duda y dices, a lo mejor sí es para mí, a lo mejor no es para mí, a lo mejor voy a encontrar, ve a seguirlos a sus redes sociales también, y ahí te van a ir contando qué es lo que va a suceder para que te animes y te convenzas y vayas.
1: Sí, porque justo este es un evento para todos. Por ejemplo, si tú tienes un negocio de belleza, de uñas, de barbería, de estilismo, y quieres tener las nuevas tendencias, los nuevos productos que se van a estar manejando para el 2027, en EVESA lo vas a encontrar. O si simplemente tú eres una ama de casa, una persona que no me dedico a la belleza, pero me quiero ver bien, me quiero sentir bien, ¿qué son los productos nuevos que puedo encontrar? Pues en EVESA los vas a tener.
0: Oye, a una siempre le pasa que quiere empezar y no sabe ni por dónde, no sabe ni qué es lo que se tiene que embarrar en su carita para comenzar, y el famoso skincare, cómo se hace, cómo se inicia, qué maquillaje va primero, un montón de cosas que yo de verdad no sé, pero en EVESA podría encontrarlo todo y gratis.
1: Y justo de manos de los expertos de cada marca, porque ellos traen a los expertos que te van a decir, este es el producto ideal para ti, este es el color que te queda, esto es lo que tú necesitas, porque los expertos de cada marca te van a dar la información.
0: ¡Wow! No, pues ya, vámonos, vámonos, yo ya me tengo que ir, déjame agarro mi bolsa, vámonos a Expo Belleza Salud este 3 y 4 de octubre.

0: en la Expo de Locomotoras, ¿verdad?
1: Así es, y también tenemos un programa de presentaciones y conferencias que ya está en nuestras redes sociales. Si ahorita mismo quieren saber quiénes van a estar presentes, porque déjame decirte, traemos al maquillista de las mejores actrices y cantantes, que es Javier de la Rosa. Si tú quieres saber los secretos de Thalía, de Yuri, si quieres conocer de las mejores actrices de telenovelas de Televisa y quieres decir, oye, es que ¿cómo le hacen para maquillarse tan bellas? Pues aquí está el secreto y él nos va a revelar todos los tips que hace con ellas.
0: Ay, no, ya, qué emoción, si queremos ir, pues a usted ya lo sabe, vaya, visite Expo Belleza y Salud ese 3 y 4 de octubre y me cuenta qué tal, seguramente yo por ahí lo voy a estar viendo. Mientras, Lau, acompáñame, vamos a seguir escuchando buena música, ella es Gloria Trevi, que también tiene una gran piel, esto es Con los ojos cerrados, y ya sufrió maquillismo de parte de Javier de la Rosa. Así que súbele, ella es Gloria Trevi con los ojos cerrados. Yo soy Fer del Río, y tú, estás en Radio Fórmula 106.9.

0: 10:50.
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1: 11:02 de la mañana de este bonito mar. 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
1: 11:02.
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1: 11:02 de la mañana de este bonito martes 29 de

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1: Oye, acabamos de escuchar a Juan Luis Guerra con una de sus canciones más preciosas, que es Bachata Rosa. Y contándote sobre su expediente, yo te pregunté hoy, ¿qué harías si te doy 10 millones de pesos? Si tienes que ayudar a alguien más o dárselos a alguien más. Bueno, pues Juan Luis Guerra hizo una fundación, claro que sí, la Fundación 440, que a ver, ahora ya se llama Fundación Juan Luis Guerra, se dedica a apoyar a personas en situación vulnerable, sí, sobre todo niños y adultos ya muy mayores. Y no obstante, con solo eso, ¿tú te acuerdas que por ahí del 2010 un terremoto devastó Haití? Ah, estuvo tristísimo. Bueno, después de eso, Juan Luis Guerra organizó un concierto que se llama Un Canto de Esperanza por Haití, que fue sonado en todo el mundo. Y no llegó solo, ¿eh? Invitó a sus amigos, trajo a Juanes, a Miguel Bosé, a Luis Fonsi. ¿Para qué? Dirás tú. Bueno, pues nada más andaba recaudando fondos para construir un hospital infantil que ayudara a los niños que habían quedado, bueno, heridos o en situación vulnerable allá en Puerto Príncipe. Y pues ahora, gracias a eso, existe el Hospital Infantil San Francisco de Sales. ¡Wow! ¿Tú qué harías si yo ahorita te doy 10 millones de pesos, pero solo puedes usar la mitad para ti? ¿En qué usarías la otra mitad? ¿A quién ayudarías? ¿Aplicarías la de Juan Luis Guerra? ¿Aplicarías la de alguien más? Bueno, yo ya te conté qué haría yo con mi mitad. La verdad es que sí, primero voy a pecar de... Primero yo. Sí me compraría la camioneta, la nueva. La más nueva que exista, me la voy a comprar. Y una casita, ¿no? Hay que pagar también las deudas. Pero genuinamente con la otra mitad me encantaría ayudar al estudio de la leucemia linfoblástica de tipo B. Me encantaría que encontráramos cómo poder curarla. Y de la esclerosis múltiple. Tú cuéntame, mándame un audio al 449-122-0948. ¿Y qué harías con esos 5 millones que no puedes usar para ti? Y también cuéntame, ¿qué harías con los que sí son para ti? Se vale también pensar en uno de vez en cuando. Mientras tanto, vamos a escuchar mucha más música. No te puedes despegar porque todavía vengo con mucho más, más premios, más regalos, más pases dobles y sobre todo más buena música. Acompáñame otro ratito. Vamos a escuchar a Daniela Romo. Esto se llama De mi enamorate. Por favor, súbele. 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

0: 11:16.
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10: Amigos de Aguascalientes, 1 de octubre, su cuate César Bono va a estar ahí. ¿Cómo va a estar? 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Doy la vida por el cavernícola. 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Llegué a estrenar, no estrenarlo, la segunda obra que hicieron la hice yo con el señor Pompín. Señor Pompín, ahí nos vemos. Aguascalientes, su cuate César Bono los espera. 1 de octubre, a lo mejor va esta niña que se está escondiendo, pero ahí se las presento. Bye bye.
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5: 1122.
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0: canción sí me llevó a varios años atrás. Y ¿sabes qué es lo peor? Que me parecía una de las mejores canciones. Yo estaba enamoradísima en ese momento. ¿De qué? No tengo idea. Porque era muy joven, pero yo juraba que el amor existía y que este corazón estaba latiendo por él. Oye, ¿tú ya me contaste qué onda contigo? Yo creo que la pregunta del día de hoy habla mucho sobre quiénes somos y qué es lo que verdaderamente nos preocupa. La pregunta dice, si yo te ofreciera ahorita, si yo te regalara en este momento 10 millones de pesos, pero solo puedes usar la mitad para ti y la otra mitad la tienes que usar para el beneficio de alguien más o de algo más, ¿a quién se la darías? Mándame tu audio al 449-122-0948. Cuéntame y puedes estar participando. Tengo dos pases el día de hoy para llevarte medio kilo de discada en el Val de Puerco y además uno para las fajitas de la cantina y un pase doble para irte a ver a Defendiendo al Cavernícola con César Bono. ¿Quieres participar? Cuéntame.
1: Hola, Fer, bonito día.
0: Hola.
1: Mira, yo con la primer parte me iría a viajar.
0: Uf,
1: lo más que se pudiera con mi familia.

0: niños que tienen cáncer para hacer que la situación que están viviendo la olviden un poco.
1: Bien.
0: Que tengas bonito martes.
1: Gracias, igualmente.
2: Buenos días,
1: Fer. Hola, buenos días.
2: Pues yo haría con ese dinero, pues primero me compraría mi casa.
1: Eso.
2: Porque no tengo casa propia. Lo segundo, compraría mi segunda casa, que es el panteón. Pagaría todos los gastos de la funeraria y todo lo que se lleva de una funeraria. Y a lo tercero, pues pondría un negocio.
1: Bien. Me encanta.
3: Bien. Hola, buenos días.
1: Hola.
3: Yo creo que con la mitad de dinero que sería para mí, nos compraríamos una casita.
1: Eso.
3: Un carrito.
1: Bien.
3: Emprenderíamos un negocio.
1: Bien.
3: Y con la otra mitad, yo creo que lo invertiríamos en todas las personas situaciones calle.
1: Sí.
3: Que están en situación calle, todas esas personas adultas, porque últimamente ya se ven muchas personas que tienen mucha necesidad y la mayoría son personas ya de edad avanzada.
1: Qué bonito.
3: Entonces yo creo que haríamos unas fundaciones para ellos, para ayudarles, porque ellos ya son personas mayores.
1: Claro.
3: Eso haría. Saludos.
1: Saludos para ti también.
4: Hola, Fer, buenos días.
1: Hola, buenos días.
4: Si yo tuviera 10 millones de pesos, la verdad, con mi mitad, compraría una casa y pondría un negocio. Y con mi otra mitad, la verdad, sí la donaría o la destinaría a realizar institutos para personas con discapacidad y su desarrollo, ya que siento que casi no se les toma en cuenta y hay muchos factores en los que se puede trabajar. Gracias, que tengas un bonito día.
1: ¡Qué bonito!
5: Hola, Fer, buenos días.
1: Hola.
5: Pues yo ayudaría a 5 familias con situación de calle.
1: Ok.
5: Pero les daría casa, a sus hijos estudio, les conseguiría un trabajo, no sé, y darles como seguimiento con ese milloncito por cada familia.
1: Me encanta.
5: Buen día, Fer, cuídate.
1: Igualmente, tengan buen día. Oye, todas tus respuestas me confirman lo que yo ya sabía. En esta comunidad somos personas muy lindas. A mí me gusta creer que más que nada somos amigos, y la verdad es que tengo amigos muy preciosos y muy lindos. Todos queremos comprarnos una casita, pero también todos, y es algo muy del hidrocálido y es algo muy del mexicano, pensamos en ayudar a los que menos tienen y a los que más lo necesitan. Me encanta tener amigos tan preciosos como tú. Así que bueno, si tú quieres participar o si quieres contarme nada más qué harías si te regalo 5 millones de pesos, cómo ayudarías a los demás. Y si te doy otros 5, ¿qué te comprarías para ti? También se vale pensar en ti de vez en cuando, ¿eh? ¿Sabes qué hubiera hecho Shakila seguramente? Pues se hubiera divorciado. Yo creo que ella hubiera usado sus 5 millones para pagar muchos abogados. Ella es Shakira, esta canción se llama No Creo. Me gusta mucho esta canción, así que súbele a tu radio. 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

0: 11:38.
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2: 11:42.
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¿Quién no puede estar sin ti? Exactamente, pero lástima que terminó el festival de hoy. El día de hoy tenemos que despedirnos. Yo ya me tengo que ir, ya son las 11:49 de la mañana. Hay que comenzar ahora sí el día, ¿no? Yo ya estuve contigo, ya me tomé mi café, ya aprendí mucho sobre ti, te conocí mucho más. Te regalé por ahí un par de boletos que te van a estar llegando muy pronto, pero ya me tengo que despedir. Tú no te preocupes, no te quedas solo, te quedas con muy buena música y más tarde viene Sandra Reyes a acompañarte durante tu tarde y Robert Alonso, que viene por las noches también con muchas complacencias y mucha información muy picuda que trae hoy. Mi querido amigo Robert, tú participaste el día de hoy y eso me da mucho gusto. Yo creo que lo único que podemos sacar y la única conclusión que podemos tener del día de hoy es que, bueno, tal vez el dinero no compre la felicidad, pero sí puede ayudarnos a ser feliz y ayudar a otras personas. Y eso es lo más importante. Eso es lo que nos distingue como personas y sobre todo como hidrocálidos. Así que bueno, tú y yo nos escuchamos el día de mañana en punto de las 10 de la mañana con más promociones, más boletos, más pases dobles, más buena música. No te puedes mover mientras porque vamos a seguir escuchando buena música para que te quedes muy bien acompañado con Irán Castillo. Esta canción se llama Yo por Él. Yo disfruté mucho estar contigo el día de hoy. Vuelvo mañana en punto de las 10 de la mañana. No te muevas. 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Tú estás en Radio Fórmula 106.9.

0: 11:55. 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

0: 12-1.
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1: Les voy a contar la historia de dos muchachos que en su juventud solían llevar serenata a la misma chica. El tiempo los separó y fue también el tiempo el que se encargó de reunirlos otra vez. Y esto fue lo que sucedió al reencuentro.

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15: 1242.
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3: Muy buenas tardes, tenga usted muy buenas tardes. Y sí, claro, es la una en punto, pero en punto tiempo del Centro de México. Y yo soy Joaquín López Dóriga, usted puede ajustar su reloj, transmitiendo como todos los días en vivo desde la Ciudad de México para toda la República Mexicana a través de 97. Sí, estamos transmitiendo a través de 97 estaciones de radio en todo el país y en otras 30 estaciones de radio más en Estados Unidos para nuestros paisanos.
4: A quienes les mandamos besos y abrazos en California, Arizona, Texas, Nueva York, Illinois, Georgia, Utah, Kansas, Oklahoma, Carolina del Norte y del Sur, Tennessee, Oregon, Colorado y Florida. Y en Telefórmula Estados Unidos a través de las cadenas Xfinity Latino y Latino View.
3: También estamos en YouTube, en radiofórmula.mx, en lopezdoriga.com y en Instagram.
4: En Telefórmula estamos en Easy Canal 121, Sky Canal 157 y 1157, Total Play Canal 161, Mega Cable Canal 153 y en Dish nos encuentra en el 354.
3: ¿Y de quién es Santo Laura? Laura Pérez Hinaros, Laura.

0: Pérez Inés, de Quienes Santo, este martes y ya 29 de septiembre. Fíjese, mañana 30 de septiembre, por la noche la presidenta Sheinbaum cumplirá los dos primeros años de gobierno, su primer tercio. Sí. Y el jueves empieza su tercer año de gobierno, su segundo tercio.
1: Joaquín, hoy es un día importante. Muy buenas tardes, porque hoy es día de los arcángeles Miguel, Gabriel y Rafael.
0: No, pues ahora sí me voy a tardar.
1: Sí.
0: Sí, Miguel, la vez, Miguelito, te mando un abrazo a los dos. Querido Miguel Reyes Razo, te abrazo con cariño. Miguel Alemán Velasco, Miguel Alemán Magnani. También Miguel Ángel Rodríguez Romo, querido güero, te mando un abrazo. Miguel Vadillo, Miguel Ángel Osorio, Miguel Ángel Mancera, Miguel García Madrazo, muchas felicidades. Miguel Ángel Camino, Miguel de los Santos, Miguel Ángel Collado, Miguelito España. Bueno, después Gabriel Guerra, felicidades. Me acuerdo de don Gabriel Alarcón con todo el cariño, siempre lo felicitaba hoy. Gabriela Gallegos, Ana Gabriela Guevara. Ana Gabriel, te mando un beso y un abrazo. Gabriel Regino, Gabriela Reséndez también. Rafael Heredia, Rafael Tenorio, Rafael Salvi. Bueno, Rafa Cardona, te mando un abrazo. Rafael Bustillos, Rafa Calva, Rafael Lebrija, Rafael García Garza, Rafael Cárdenas, Rafael Ruiz Moreno, Rafael Jacobson, hasta el Valmoral le mando un abrazo, Rafael Macedo de la Concha, Rafael Fernández de Castro, y todos los Rafaeles, Migueles y Gabrieles que se me puedan haber pasado. Hoy es tu cumple, felicidades Alex, Alejandro de Aro, José Luis Pichardo García, nuestro compañero en fórmula, Alex Sintex. Alex, ¿por qué no vienes un día aquí y hablamos? Te invito, te mando un abrazo hoy en tu cumple. Y si todo esto es hoy, Laura nos quiere decir de quién va a ser santo mañana, miércoles y último, 30 de septiembre.
1: Mañana, Joaquín, vamos a festejar a Jerónimo y también va a ser día de fe, esperanza y caridad.
0: Que por cierto, el jueves empieza el último trimestre del año, por si no se han dado cuenta. Mire, ya nada más queda, ¿qué? ¿Halloween? Bueno, el Día de Muertos, perdón. Yo Halloween no lo celebro. El Día de Muertos. Y ya, el 20 de noviembre, la Virgen de Guadalupe, las posadas, la Navidad, el Año Nuevo, y a otra cosa, mariposa. Bueno, pues esto es algo de lo más importante que ha ocurrido y que está ocurriendo hoy en México y en el resto del mundo, con mucho que es muchísimo de todo lo que usted leerá y escuchará mañana por la mañana, y muchísimo de todo lo que usted leerá, escuchará y verá esta tarde, esta noche. Vamos ahora, en el correr de las próximas horas. Voy a empezar contigo, Laura Cardoso, actualízanos. El huracán Polo pega en Sonora.
2: ¿Qué tal, Joaquín? Y Polo ha dejado una trayectoria de doble impacto sobre el noroeste del país. El primero ocurrió durante los primeros minutos de este martes, cuando el sistema tocó tierra en las barrancas, esto en el municipio de Comondú, California Sur, como huracán categoría 2. Después de atravesar la península, el ciclón mantuvo su avance hacia el noreste y su centro volvió a tocar tierra, ahora unos 30 kilómetros al este de Guaymas, Sonora. En este momento, Polo mantiene vientos máximos sostenidos, Joaquín, de 120 kilómetros por hora y ráfagas más fuertes, mientras avanza hacia el noreste a 28 kilómetros por hora. Las próximas horas serán las de mayor riesgo, porque aunque comenzará a debilitarse rápidamente al internarse sobre el territorio sonorense, todavía representa un riesgo importante. El pronóstico advierte condiciones de huracán y tormenta tropical durante algunas horas más en el noreste de México, particularmente en las inmediaciones de su centro y en la zona sur de Sonora. El reporte, Joaquín.
0: Gracias. Bueno, esto es muy importante. Jenny Valencia, la UIF está dando a conocer, está confirmando el reporte del Departamento del Tesoro de Estados Unidos sobre 46 sujetos, 21 personas físicas y 26 morales relacionadas con el cártel de Sinaloa. Entre ellos está el exmarido de la gobernadora de Baja California. Te escucho.
3: Te informo, Joaquín, que la Unidad de Inteligencia Financiera de la Secretaría de Hacienda y la Oficina de Control de Activos Extranjeros del Departamento del Tesoro de los Estados Unidos implementaron acciones en contra de 46 sujetos relacionados con el cártel de Sinaloa, incluyendo a su líder Ismael Zambada Siqueiros, Mayito Flaco. La UIF determinó la incorporación de los sujetos incluidos en la designación de la FAC a la lista de personas bloqueadas como una medida preventiva para proteger el sistema financiero mexicano. El reporte.
0: Bueno, en esta lista está, le voy a decir, ¿quién? Carlos Alberto Torres Torres. ¿Quién es Alberto Torres Torres? Carlos Alberto Torres Torres se casó con Marina del Pilar Ávila Olmedo en 2019. Ella es la gobernadora de Baja California. A ella le quitaron la visa. A él también, por una investigación de agencias de Estados Unidos de relación, posibles relaciones con el crimen organizado. Se divorció de él en octubre de 2025 y hoy aparece en esta lista de la OFAC, confirmada por la UIF, ¿sí? Lo señala por utilizar su influencia política para beneficiar a la organización de Ismael Zambada, alias el Mayito Flaco. A esas dimensiones, ayer lo de Amílcar Olán, hoy lo que publica el New York Times de Andrés Manuel López Beltrán, hay un círculo que se está cerrando. Las elecciones son el 6 de junio próximo. Los diputados que ganen las elecciones no tendrán fuero el 6 de junio, ni el 7 de junio, ni el 8, no. Lo tendrán hasta el 30 de agosto del año que viene, dentro de 11 meses y un día, cuando protesten el cargo en la sesión de Congreso General. Hasta entonces tienen fuero. Para eso faltan 11 meses y un día. Y repito, el círculo se está estrechando. Se está estrechando. Y voy contigo, Francisco Villalobos, hablando del New York Times.
4: Dos agencias norteamericanas están considerando investigar a Andrés López Beltrán por tráfico de huachicol, Joaquín. Esto lo reporta el New York Times esta mañana. Un reportaje explosivo con detalles que infirma de que el hijo del expresidente López Obrador es el reto más duro que tiene que enfrentar la presidenta de México. Los detalles en un instante, Joaquín.
0: Los detalles y la ampliación. David Galván, mientras tanto, ¿qué aprobaron en comisiones de diputados? La ley antimeme. Usted, ya no vamos a poder sacar fotos de los chairos, que son unos memes. Te escucho.
5: Así es, Joaquín, pues se inicia el proceso legislativo, está avanzando y ya tuvo su aprobación en la Comisión de Economía, Comercio y Competitividad con 18 votos a favor y 6 en contra. Este dictamen enviado por la Presidenta de la República que pretende reformar artículos de la Ley Federal de Derecho de Autor, la cual pues establece la responsabilidad secundaria de los proveedores de servicios de Internet. Solamente hubo dos reservas del PAN, las cuales fueron rechazadas y se llevará al Pleno, dijo el Presidente de la Cámara de Diputados, hasta la próxima semana. Hay que recordar que pues este documento obliga a los proveedores de Internet a bajar de manera inmediata imágenes, videos, audios o cualquier contenido que sea considerado parodia y que se tenga una denuncia por derechos de autor. Los detalles te los comento en breve, Joaquín.
0: O sea que todo el movimiento del grupo duro de Morena se va a encargar de denunciar y querer callarnos. Esa es la estrategia, eso es todo. Y a ver, yo subí una foto de Serrano ayer. Digo, no me vayan a castigar, porque este es un meme. No, es él. Este sujeto, Vicente Serrano se llama, ¿sí? Que me acusó de traidor. No, dice que hay traidores en Morena que me dan información. Estos son tan inútiles, ¿sí? Que se dicen periodistas, que no lo son, que no saben lo que es reportear. Y me pone su foto. Yo la subí. Le dije, no, es su foto, ese Serrano. Parece meme, pero no. Bueno, a lo mejor sí lo es. Mientras tanto, Real Aldave, la mañanera.
6: Joaquín, la presidenta de la República, Claudia Sheinbaum, esta mañana aseguró que las nuevas líneas de investigación del caso Ayotzinapa se basan solamente en dichos de testigos. Aseguró Joaquín que esta investigación continuará abierta hasta que no se encuentre la verdad y se haga justicia. Joaquín.
0: Termino con Sara. Sara, por la mañana lo de Amílcar. por la noche, bueno, al cuarto para las 12 de la noche, se lo informé a usted puntualmente en mis redes. ¿Qué pasó? Para atrás Andrea Chávez, otro golpe.

0: al grupo Tabasco, yo y otros dos, uno, dos, tres, cuatro, ¿usted cree en las coincidencias? Fue el alcalde con licencia de Ciudad Juárez, el candidato, bueno, el defensor de la transformación y por supuesto la soberanía nacional, el que será candidato, el que ya es candidato pues de Morena al gobierno de Chihuahua. Andrea Chávez del grupo Tabasco, otra en la frente, te escucho.
1: Joaquín, entre algunas ausencias, decepciones, enojos, caras largas, sorpresas, una que otra lágrima y festejos de los elegidos, Morena concluyó las designaciones de quienes serán sus candidatas y candidatos a las 17 gubernaturas que estarán en disputa. La jornada de 14 horas acabó con el nombramiento de Cruz Pérez Cuellar como coordinador de la defensa de la transformación en Chihuahua ante la inconformidad de algunos simpatizantes de la senadora Andrea Chávez. Los detalles más adelante.
0: Gracias. Nada más apunto que en este reporte del Departamento del Tesoro no solo está el exmarido de la gobernadora de Baja California, sino también está su hermano Luis Alfonso Torres, hermano de Carlos Torres. Torres, una frase relevante del Departamento del Tesoro, dice: la narcocorrupción, ojo, narcocorrupción habría alcanzado los niveles más altos del gobierno estatal de Baja California, colocando a Carlos Torres y a su hermano Luis Alfonso en el centro de esta trama. Se trata de acusaciones oficiales estadounidenses de ese tamaño. Y en el resto del mundo, Laura.
2: Gracias, Joaquín. La Secretaría de Guerra de Estados Unidos anuncia recorte de altos mandos por una reestructuración en el Pentágono. Presentan la plataforma AmericaGov para estadounidenses que soliciten su primer pasaporte en línea, esto a partir del año que viene. La ONU pide a Washington y a Moscú negociar otro tratado nuclear en el peor momento de la Guerra Fría. La presidenta encargada de Venezuela, Delcy Rodríguez, solicita reformar la ley que persigue a periodistas críticos y los censura. El presidente de Francia, Emmanuel Macron, inicia visita de Estado en España. Va con su esposa Brigitte. Han sido recibidos por los reyes Felipe VI y Leticia en un momento de excelentes relaciones. En estos momentos ofrecen una cena de gala. También en España rechazan demanda de Julio Iglesias contra la vicepresidenta segunda del gobierno español por intromisión en su honor. Joaquín.
0: Gracias. Y bueno, le cuento a usted que está incontenible la caída del peso ante el dólar porque, le repito, no es una decisión de finanzas públicas del gobierno mexicano. Es el dólar, es en los mercados. La Fed subió la tasa de interés medio punto y aquí nadie lo mencionó. Pasamos de 16.50 hace 11 días, el interbancario, a 18.10. A 18.10. Estamos hablando de un 9%. Que se está cotizando en este momento en 18.10, en ventanillas se está vendiendo en 18.63, en los bancos se vende en 18, hasta en 18.98, un euro en el mundo se vende en $1.14, en México el euro se vende en 21 pesos con 99 centavos. Les recuerdo, mañana hay estreno de la serie María José Mas López Dóriga, Mi Vida, en todas mis redes y en todas mis plataformas, y que en esta tarde... que en esta tarde de martes y 29 de septiembre de este año de 2026 le voy a tener a usted todo esto.
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4: 1:16.
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3: Bueno, pues voy contigo, querido maestro Fabián Vázquez Romaña. Él es el coordinador general del Servicio Meteorológico Nacional. Pues tal como señalaste la ruta de este animal que vamos, por fortuna, reitero, no pegó en la costa como esa categoría 5 catastrófica, que la llevó paralelo desde Oaxaca hasta Baja California, que cruzó esta noche y hoy por la mañana alcanzó, como tú dijiste, Sonora. ¿Cómo está en este momento y qué dejó en Baja California?
4: ¿Qué tal, Joaquín? Buenas tardes. Pues en efecto, realmente fue un recorrido muy largo, casi 2 semanas de ciclón tropical, y pues muy intenso, rompiendo varios récords. Y ahorita ya vemos que está en fase de degradación conforme se va moviendo por el estado de Sonora. Básicamente está generando todavía mucha lluvia. Sí, hemos visto registros de lluvia bastante altos en Sonora en lo que va del día, y todavía falta toda la tarde y toda la noche. Y pues también a Rachel, que no hay que perderla de vista. De hecho, aquí en el satélite podemos ver, digamos, un sistema que está en proceso de intensificación todavía y un sistema que ya está en decaimiento. Podemos ver claramente la diferencia entre los dos, pero entre ambos van a estar continuando las lluvias, básicamente en todo el Pacífico mexicano. Polo, por una parte, pues tuvo dos impactos, como ya se ha estado en todos los medios. El primero fue hoy a la medianoche, con vientos de 175 y rachas de 205, lo que lo posiciona como un huracán categoría 2 a la hora de tocar tierra ahí en las inmediaciones de Comondú, en una localidad que se llama Las Barrancas. Y el segundo, pues hoy entre las 11 y 12 del día, ahí en Guaymas, Sonora, ya como un huracán categoría 1 con vientos de 120 kilómetros por hora. Pero pues podemos ver aquí en la nubosidad, esta es una imagen actual, que aunque ya no se ve, digamos, la forma de un huracán con las bandas y demás, pues sí podemos ver que toda esta zona de lluvias está ingresando al estado de Sonora. Ya ha estado generando, además de una elevación del mar aquí en la costa de Guaymas, también mucha lluvia en el transcurso de la mañana. El pronóstico es que se mantenga como un huracán categoría 1. Yo esperaría que en las próximas horas ya se vaya debilitando una tormenta tropical, de manera que para la tarde de hoy ya va a estar ya casi entre los límites de Sonora y Chihuahua. A su paso, pues cuando está el proceso de disipación y la interacción con la sierra, pues va definitivamente a dejar mucha lluvia durante el día mientras va disipándose gradualmente. Ahora,
3: Fabián, lo de Raquel se ha movido muy rápido. Ayer estaba bajo, al sur de las costas de Oaxaca, y hoy lo veo pues arriba de las costas de Guerrero, ¿no? Por el norte, por ahí.
4: Así es, Guerrero, Rachel, Michoacán, ¿no? Rachel ha avanzado un poco más. Ahorita está justo al sur de Lázaro Cárdenas, ahí en Michoacán. Y vamos a ver que va a continuar con un desplazamiento bastante rápido, porque podemos ver, trae 19 kilómetros por hora de desplazamiento. Entonces podemos ver que los puntos están separados. Así que al menos durante el día de hoy, martes y miércoles, va a avanzar bastante rápido, perdón. Y a partir del jueves vemos que ya es mucho más lento, los puntos se van juntando, y eso no nos ayuda, porque a pesar de que está lejos, no nos ayuda porque nos va a estar metiendo lluvia justo entre Jalisco, Michoacán y Colima todavía durante los próximos días. Es muy importante ver que, por ejemplo, las bandas externas, aunque están muy alejadas del centro, sí están generando ya zonas de lluvia en la costa del Pacífico mexicano. Y quiero mostrarte la primera imagen con la que inicio, porque justo aquí se puede ver cómo está conectada Rachel con toda esta zona de nubosidad en el Océano Pacífico. Entonces es como si le estuvieran inyectando constantemente más vapor de agua para que la circulación lo vaya metiendo. Y aquí vemos ya la aparición de las tormentas justo en la línea de la costa del Pacífico. Y esa condición se va a mantener. ¿Por qué? Porque estamos previendo que durante la semana se mantengan no solamente las lluvias de polo aquí en Sonora, en Baja California Sur, ya van a bajar considerablemente durante el día de hoy. Todavía Sonora muy lluvioso hoy, con lluvias intensas o torrenciales. De hecho ya llevaban 100 milímetros hace como una hora, y el resto también, algunas regiones de Chihuahua y el norte de Sinaloa con mucha lluvia durante el día de hoy. Pero no solamente ahí, también en el Pacífico mexicano podemos ver que desde Guerrero, Oaxaca, Michoacán, Colima, Jalisco, con lluvias que van a ser puntualmente intensas, inclusive en la costa de Michoacán, hoy podríamos tener lluvias que pudieran ser intensas de 75 a 150 milímetros, y para el miércoles repite esta zona. Ya el miércoles, a partir de mañana, se termina la lluvia en Baja California Sur, en Sonora, en Chihuahua, todo lo que estaba relacionado con polo, pero se nos va a quedar un pequeño temporal de lluvia sobre la costa de estos tres estados del Pacífico. Además, también aquí en Nuevo León van a aparecer unas zonas de lluvia fuerte e intensa durante los próximos días. Mira, el miércoles y el jueves nuevamente repite esta zona. Justo lo que decíamos, Rachel va a estar alejada de la costa, pero con poco movimiento durante el jueves. Entonces, todavía va a meter lluvia a esta región del Pacífico. Así que la recomendación es, hay que seguir viendo la información meteorológica porque toda la semana se ve complicada. Después, ya para el fin de semana, es probable que tengamos el primer frente frío de la temporada, por ahí del jueves se ve, y pudiera generar un descenso en las temperaturas en el noreste de México y además un aumento en la lluvia en aquella región.
3: Gracias, Fabián, nos vemos mañana.
4: Que estés muy bien, Joaquín. Buenas tardes,
3: el maestro Fabián Vázquez Romaña, que es el coordinador del Servicio Meteorológico Nacional de Conagua. Bueno, después de los anuncios, voy a regresar con el México Real, el caso de Andy López Beltrán, el New York Times, el caso de Amílcar, apenas lo publicó ayer Irving por la mañana, ya abandonó su refugio allá en Lugano, que no está nada mal, el Monte Carlo suizo le llaman, que está a una hora de Milán, es la Suiza italiana, vamos a llamarle así, y ya dejó la casa, o sea, que ahora sí anda, como dicen, a salto de mato huyendo. ¿Sabe por qué? Porque él es el que sabe todo lo que hicieron. Y lo que está en peligro ahora es su vida. ¿Saben quién quiere callarlo? Obviamente los interesados, los afectados, los socios. Y bueno, vamos a hacer un paréntesis. Si usted no cree en Dios, aquí va a estar quien le va a dar su teléfono. Continuamos.
2: 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Una 27.
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3: Con una familia amorosa, exitosa. En Sudán se están muriendo 100,000 niños este año de cáncer, de fama, de una guerra tremenda. ¿Y por qué tú y yo hemos nacido, hemos desayunado, tenemos familia que nos quiere? Yo dije, yo no pago la cuenta. A mí me llaman y me dicen, ¿qué hiciste con todo lo que te dimos? Urgentemente pedí ayuda, quería dedicar mi tiempo. Alguien escogió por mí, dijo, empiezas con niños con cáncer. Lo que yo no sabía es que iba a ser la vocación de mi vida.
4: Dime, antes de eso tú eras un niño bien.
3: Tenía buen corazón, pero claramente mis prioridades eran otras, ¿no?
4: ¿Cuáles eran tus prioridades?
3: Existir, vivir bien.
4: Pasarla bien, la fiesta.
3: Sí, a ver, tenía cierta curiosidad por hacer el bien, pero desde luego, digo, sigo maldiciendo el tráfico, pero ahora tengo una perspectiva. Sé que lo que verdaderamente es importante. Y lo verdaderamente importante es intentar dejar este planeta mejor, poner mi propio grano de arena, ayudar a niños mexicanos en este caso, porque uno de cada dos niños mexicanos en México fallece de cáncer. Esa es una estadística, Joaquín, que no es nada buena. Y tenemos que ayudarlo. El hospital de Querétaro, de Hito, tiene un 86% de curación. Entonces, fíjate las dos vertientes, ¿no? Entonces, el libro es benéfico y justamente para concienciar, no para criticar, para decir México merece que hagamos más por niños con cáncer.
4: A ver, ¿hablas de fe aquí?
3: Hablo mucho de fe ahí. Yo le llamo el mister.
4: ¿El mister a la fe?
3: Al mister a Dios.
4: A Dios,
3: A Dios.
4: Sí, pues como tiene su teléfono.
3: Tengo su teléfono. Cuento las anécdotas que yo he vivido, cuento cosas extraordinarias que me han pasado en el hospital. Te contaba antes que uno de los milagros que he vivido se está investigando en el Vaticano.
4: ¿Milagros? ¿Has vivido milagros?
3: He vivido milagros verdaderos. He vivido milagros, niños que no se tenían curado, que se han curado. También es cierto que hay niños que no se tienen que haber muerto, que se han muerto. Es la paradoja de las dos cosas. El mensaje del libro es que aquí no está en juego el vivir o existir, está en juego el amor. Y el amor, que suena muy cursi, significa algo que los niños me han enseñado, que hacer el bien al prójimo es maravilloso.
4: Es un privilegio.
3: Es un privilegio. Y yo es lo que he vivido. Entonces, en el libro, lo que cuento son las muchas experiencias en 25 años. Dudé en sacar el libro, porque la verdad es que cuento cosas muy espectaculares. Pero cuento luego, fíjate, el premio Nobel de la física, física cuántica del año pasado, es que la observación de un experimento modifica su resultado. Fíjate lo que acabo de decir.
4: A ver, repítelo.
3: Exacto. La observación de un resultado de un experimento científico se modifica ante la observación humana. Entonces, hay leyes con las cuales estamos viviendo ahora que hace 100 años nos queman en la hoguera directamente, ¿no? Entonces, claro, hay que abrir un poco.
4: El ADN, por ejemplo, el estudio del ADN hubiera sido hace 5 siglos alquimia.
3: Totalmente, totalmente. Y vivimos, tenemos que acordarnos que vivimos en un planeta donde es más probable que a ti y a mí nos toque la lotería 100 días seguidos que haya vida en este planeta por las circunstancias tan extraordinarias que hubo después del Big Bang. Hay 400,000 millones de planetas en esta galaxia. Hay 3 trillones de galaxias. Y aquí estamos tú y yo, sí, filosofiando. Entonces, yo no te digo que tengo el resultado de la verdad. Lo que yo sí digo es que los niños me han mostrado de que en juego está algo mucho más importante que simplemente esta existencia.
4: Sí, a ver, aquí no estamos hablando de la verdad. Estás hablando, de la realidad.
3: Correcto. Y el mensaje es que la comunicación es real. Obviamente no así como te estamos hablando, pero la comunicación, creer no significa simplemente, oye, yo creo. Creer significa que puede haber comunicación, una comunicación que te da la sensación, a través quizás de diosidencias, de que estás en un camino que quizás es nuevo para ti, pero muy bonito.
4: ¿Esto es para católicos?
3: Es para todo el mundo. Yo digo, yo soy católico cristiano, pero digo que toda religión que hable de amor, habla del mismo Dios. O sea, que aquí estamos todos unidos en un único planeta. Mira, recientemente estuve en Japón en mi luna de miel, y hay dos religiones que no es el cristianismo, es el budismo y el shintoísmo. Sí. Y me dice la guía turística, ¿Sabe usted que hay dos tumbas de Jesús aquí en Japón? Digo, perdón, ¿cómo que dos? No, es que uno dicen que aquí y aquí. Digo, ¿y quién crucificaron? Me dicen, a su hermano. Entonces, es para darnos cuenta de que en un único planeta, si Dios existe, nos quiere a todos por igual. Y si haces el bien en Japón, en la India, estamos hablando de la misma cosa.
4: Yo estoy convencido de que hacer el bien no tiene que ver, perdón, con Dios. Tiene que ver con el ser humano.
3: Bueno, estoy de acuerdo. Y yo creo que Dios tiene mucho que ver en haber creado al ser humano.
4: Claro,
3: consecuentemente,
4: bueno,
3: consecuentemente nos ha hecho a su imagen y lo que quiere es que nos queramos todos, que nos ayudemos todos y que seamos conscientes que el egoísmo no es una puerta muy buena para vivir, sino todo lo contrario. Si eres generoso con los demás, tu mundo se va a abrir de una forma espectacular. Yo lo hice con niños con cáncer, pero brindo a la esperanza de que todo el mundo escoja una causa.
4: Y además, egoístamente, hay una realidad
3: turística. ¿Sabe usted que hay dos tumbas de Jesús aquí en Japón? Digo, perdón, ¿cómo que dos? No, es que uno dicen que aquí y aquí. Digo, ¿y quién crucificaron? Me dicen, a su hermano. Entonces, es para darnos cuenta de que en un único planeta, si Dios existe, nos quiere a todos por igual. Y si haces el bien en Japón, en la India, estamos hablando de la misma cosa.
4: Yo estoy convencido de que hacer el bien no tiene que ver, perdón, con Dios. Tiene que ver con el ser humano.
3: Bueno, estoy de acuerdo. Y yo creo que Dios tiene mucho que ver en haber creado al ser humano.
4: Claro,
3: consecuentemente,
4: bueno,
3: consecuentemente nos ha hecho a su imagen y lo que quiere es que nos queramos todos, que nos ayudemos todos y que seamos conscientes que el egoísmo no es una puerta muy buena para vivir, sino todo lo contrario. Si eres generoso con los demás, tu mundo se va a abrir de una forma espectacular. Yo lo hice con niños con cáncer, pero brindo a la esperanza de que todo el mundo escoja una causa.
4: Y además, egoístamente, hay una realidad, es que

0: nos ha hecho a su imagen, y lo que quiere es que nos quedamos todos, que nos ayudemos todos, y que seamos conscientes que el egoísmo no es una puerta muy buena para vivir, sino todo lo contrario. Si eres generoso con los demás, tu mundo se va a abrir de una forma espectacular. Yo lo hice con niños con cáncer, pero brindo a la esperanza de que todo el mundo escoja una causa.
1: Y además, egoístamente, hay una realidad, es que cuando haces el bien, ese bien se te regresa.
0: Sí, señor. Pero y con creces, y suena una cursilada, pero es cierto que tu vida se transforma. A veces nos tenemos que perdonar cosas, todos tenemos nuestras propias heridas, ¿no? La caridad es una forma muy bonita de que eso ocurra. Verdaderamente te brinda una esperanza a amar, a querer, bueno, y es precioso.
1: Es que así como la caridad, el perdón también comienza con uno mismo, ¿no?
0: Así es, importantísimo quererse a uno mismo, yo eso lo tuve que aprender. Todavía me regaño, pero ya me quiero un poquito.
1: ¿Te has perdonado?
0: Sí, me he perdonado porque me he dado cuenta de que no está en juego el hacer las cosas fantásticamente bien, sino intentar hacerlas bien. Y yo, desde luego, cuido a los niños, al prójimo, como a mí mismo, y eso me permite perdonarme.
1: Podríamos decir que los cuidas más que a ti mismo.
0: Pues seguramente, ¿no? Porque no es fácil perder a tanto niño que yo quiero como mi sobrino. O sea, tengo el corazón roto en mucho más de 600 pedazos. Y en ese sentido, sí. Pero lo volvería a hacer con creces otra vez porque soy un afortunado. Y estoy rodeado de gente maravillosa que trabaja conmigo. En España estamos haciendo ya... Hemos metido más de 30 millones de euros en hospitales. Cuando hay guerras, estamos trayendo a niños oncológicos y salvándolos en Ucrania, en Gaza, en Jordania, en Armenia, de una guerra horrible.
1: En Ucrania,
0: hemos traído a 100 familias de Ucrania a España con niños oncológicos. Entonces, el único bueno de cáncer infantil, hay tanto que hacer, el menú es tan amplio que si tienes capacidad es maravilloso.
1: Lo que pasa es que la necesidad no rebasa, pero hay que empezar.
0: Sí, señor. Ay, sí, señor. Ese es el punto. Hay que empezar con lo que puedas, en lo que puedas, y hoy, no mañana.
1: ¿Vas a dar alguna conferencia?
0: Bueno, ya he dado varias. Mañana regreso a España, pero mi idea es volver a México pronto.
1: Bueno, pues nos vemos.
0: Fantástico.
1: ¿Eh?
0: Ok.
1: Gracias, Paco Arango.
0: Gracias a ti.
1: Dales el teléfono de Dios a las personas que nos están viendo y oyendo.
0: Si no crees en Dios.mx, ahí encuentran toda la información.
1: Ah, repítelo, por favor.
0: Si no crees en Dios.mx, ahí encuentran toda la información.
1: Venga, ahí está el teléfono. Gracias, Paco.
0: Gracias a ti.
1: Que estés muy bien.
0: Un gusto.
1: Paco, querido.
0: Gracias.
1: Y saluda a Manolo, dale un abrazo. Bueno, al rato le llamo.
0: De tu parte.
1: Sí. Bueno, después de los anuncios, pues le vamos a entrar al tema. Le vamos a entrar duro y de frente al tema. El New York Times dice que Andy López Beltrán buscó contacto con autoridades estadounidenses mediante intermediarios en varias ocasiones durante este año. Esto me recuerda a la gobernadora de Baja California. Esas conversaciones con... Yo creo que es una estafa, pero ella las buscó con un supuesto representante del FBI que le conseguiría ayuda. Pues, ¿qué habrá hecho? Si a usted le llama a alguien por teléfono, le dice que es un representante del FBI que le va a arreglar sus problemas con Estados Unidos, yo le cuelgo. Pero ella se echó las conversaciones, la reunión en Panamá, todo esto. Es delirante, pero no tan delirante cuando en este momento, esta mañana, el Departamento de Estado, y aquí la WIF lo ha confirmado, ha señalado al que era su marido y del que se divorció, le decía, en 2015, pues el año pasado, por esta crisis, se casó con él en el 19, como un sujeto relacionado con el narcogobierno, a él y a su hermano, y además señalado y ya también registrado con la UIF que le ha congelado sus cuentas. Si eso no es un narcogobierno, y me dicen, no les digas narcogobierno, que me digan qué es y cómo le debo decir para poderle seguir diciendo narcogobierno. Continuamos.
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9: El huracán Polo tocó tierra como ciclón categoría 1 por segunda ocasión en territorio mexicano, ahora en Guaymas, Sonora. Provocó fuertes rachas de viento y lluvias torrenciales. Autoridades mantienen vigilancia en la región ante el riesgo de inundaciones, deslaves y otras afectaciones. La cooperativa La Cruz Azul atraviesa una nueva etapa de crecimiento en inversión en infraestructura productiva comprometida con el ambiente. En Aguascalientes, la cementera invirtió más de 40 millones de dólares en una unidad de coprocesamiento de residuos industriales en su planta de Tepesalá, orientada a reducir emisiones de CO2. La Comisión de Economía de la Cámara de Diputados aprobó el dictamen de la iniciativa enviada por la presidenta Claudia Sheinbaum para reformar la Ley Federal del Derecho de Autor en materia de responsabilidad secundaria para proveedores de servicios de Internet, la llamada Ley Antimemes.
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10: Estamos de vuelta con la información.

Bueno, pues ayer por la mañana, ayer al mediodía, recuperé lo que por la mañana publicó Azteca Noticias, mi amigo Irving, fue enviado a Lugano, en Suiza, donde durante 7 años estuvo esperando, durante 7 días estuvo esperando en la puerta del domicilio de Amílcar Olano, en Lugano. Lugano es un lugar extraordinario, como le he contado, le dicen el Monte Carlo de Suiza, es la Italia Suiza, está a una hora, le he contado, de Milán, es famoso por sus centros financieros, por el casino de Lugano, es un resort. Y ahí estaba Amílcar viviendo.

0: Imagínese el salto de Macuspana a Lugano en Suiza. Es que lo tenían todo planeado. Porque nada, si es con prisa, ¿dónde te vas? A Lugano. ¿Cuándo descubrió Lugano? Dice Irving que fue cuando Kelly iba a comprar relojes. Bueno, pues por lo visto debía conocer Lugano, porque escogió ese lugar. Y entonces, así se lo mostraba ayer. A ver, ahí
1: vamos a conseguir Irving. Una entrevista.
2: Hola, hola, ¿cómo estás?
3: ¿Qué tal?
2: ¿Cómo estás?
3: Muy bien.
2: ¿Tú? Soy Irving Pineda.
0: Eso es Irving Pineda, televisión Azteca, está hablando con Amílcar. Y dice, ¿te puedo robar 30 segundos?
2: Es que fíjate
0: que quiero platicar contigo. Porque hay un montón de escándalos, Jorge. Jorge Amílcar le dice, vengo con mi hijo. Dice, sí, yo entiendo. Y le dice al hijo, camina para allá y le doy un empujón. Si quieres dame un segundito, le dice, voy a hablar con la policía. Pero que sigue caminando. Y va detrás del Irving y el camarógrafo. Esa es su casa, la roja, la naranja, los que me siguen en Telefórmula y en redes. Y cuando llega dice, nada más te quiero robar 30 segundos y le da un golpe a la cámara.
1: Su cara.
0: Bueno, esto es la primera parte. Después, Irving da a conocer lo siguiente. A ver.
4: Número uno, en Suiza tú necesitas...
0: Ahí está esto es parte de la entrevista, pero aquí lo toma en la banca de un jardín en una conversación. Ya se dejó la barba, como que se hizo algún arreglo facial y está hablando por teléfono de algún modo alterado. Pero pues si tiene su casa, ¿por qué se va al jardín, a un jardín, a una banca a hablar por teléfono? Pues sí, de todos modos yo creo que le hablaron a él y la conversación no es plácida por lo que se aprecia, no es cómoda por lo que se aprecia, escucha más de lo que habla. Hoy al hablar pues gesticula mucho, pues, se echa para atrás, en fin, eso es. En fin, ahí está hablando en Lugano por teléfono. ¿Con quién? Supongo con alguien en México. Esta tercera imagen de Irving Pineda, pues está en su casa, ahí descansando. No sé si hay alguien más, porque ahí se ve una pierna más, parece ser de un pequeño, ¿no? Está tranquilo ahí, sí, pero bueno. Entonces, aquí ese es el buzón que le cambió. Ahora se llama Olan Aparicio. Jorge Olan Aparicio, ya no Jorge Amílcar Olan, Jorge Olan Aparicio. Irving le quitó el masking que le había puesto, la cinta. Ese es el buzón de su casa. Y en fin, hay otro video que no lo voy a mostrar, porque no tengo claro qué es lo que está haciendo. Y eso es parte de su vida muy, muy privada. Dicho esto, voy a ir contigo, Ariel, muchachos, porque quiero decirle que después de que se dio a conocer ayer por la mañana en Azteca esto, de inmediato Jorge Amílcar Olan abandonó esa casa y desapareció. ¿Por qué? ¿Por qué dejó esa casa? ¿Qué es lo que teme? Yo creo que lo que teme es que lo puedan matar. ¿Por qué? Porque es el que sabe todos los movimientos que se hicieron en el gobierno pasado. Todo lo que tiene que ver con el contrabando de combustible, con los negocios, con los contratos de medicinas, con los contratos de construcción, con los contratos para el Tren Maya y para el Tren Interoceánico. ¿Se acuerda usted lo del balazo? Ya, si luego se descarrila, ya es su pex, ¿sí? Y que se... Ahí sí tuvo voz de profeta, porque se descarriló el Interoceánico, 13 muertos,

0: tiene heridos, y no fue su PEX, fue el del gobierno de la presidenta Sheinbaum. A esto se agrega lo que publica hoy el New York Times. Dos aspectos fundamentales. Uno es un trabajo de Paulina Villegas, Emiliano Rodríguez Mega, Jack Nicas y Steve Fisher, fechado en la Ciudad de México, y dice: el hijo de un expresidente pone a prueba al partido gobernante en México. Se refiere a Andrés Manuel López Beltrán. Y lo señala que se ha convertido en un sujeto de interés, que ya le había adelantado a usted, igual que el caso de Jesús Ramírez Cuevas, de las agencias de inteligencia de Estados Unidos, de las agencias policíacas. Voy a ir contigo, Ariel. Querido Ariel, te escucho. Buenas tardes.
1: Querido Joaquín, buenas tardes. Dos agencias de seguridad de Estados Unidos están analizando los alegatos sobre los supuestos vínculos de López Beltrán con el crimen organizado y el contrabando de combustible, pero no han iniciado investigaciones formales, según cinco personas con conocimiento directo de las indagaciones de las agencias, quienes hablaron bajo condición de anonimato para discutir asuntos internos. Esto que estoy leyendo textualmente, pues me parece una de las partes más interesantes de este reporte del New York Times, firmado, decías, por Paulina, por Emiliano, por Jack y por Steve, el día, y publicado el día de hoy por el New York Times. Esto quiere decir, pues, que estarían, digamos, indagando más para ver si se hacen investigaciones formales. Aquí las investigaciones formales llevan, es ya el paso anterior a una acusación que presentan ante un gran jurado, pero no nos adelantemos. En este momento no hay investigaciones formales, pero sí hay averiguaciones, hay análisis, hay indagatorias a ese respecto, que podrían o no llegar a estas investigaciones. Pero como tú lo has dicho y lo has hecho además ver, pues no estamos diciendo que esto esté relacionado con lo que sacó TV Azteca el día de ayer, pero tampoco estamos diciendo que no lo esté. O sea, sale lo de Amílcar, luego sale esto, y luego unas horas después, Joaquín, pues el Departamento del Tesoro hace rato,
0: sí,
1: de Estados Unidos, anunció sanciones contra 21 individuos y 25 entidades relacionadas con el cártel de Sinaloa, incluyendo a su líder Ismael Zambada Sicairos, Mayito Flaco. También incluye a Carlos Torres Torres, que es el exesposo de la gobernadora de Baja California, Marina del Pilar, y a otros dos facilitadores políticos, así les llama, facilitadores políticos, political enablers, entre los sancionados. En total, pues, digo, 25 entidades y 21 individuos, estamos hablando de 46 objetivos que fueron sancionados por el Departamento del Tesoro. Ahora, es importante decir que el hecho de que hayan sido sancionados por el Departamento del Tesoro, Joaquín, no quiere decir que todos tengan acusaciones judiciales o que no las vayan a tener. Las sanciones del Departamento del Tesoro corren independientemente del Departamento de Justicia. Hay personas que no han sido nunca acusadas y que tienen sanciones del Departamento del Tesoro, porque en muchas ocasiones son sanciones preventivas. La UIF, la Unidad de Inteligencia Financiera de la Secretaría de Hacienda de México, ya dijo que también los sumó a la lista de personas bloqueadas.
0: Así es.
1: Que es, digamos, un equivalente. Y estas tres cosas han ocurrido, pues, esta semana, Joaquín.
0: Sí.
1: Relacionadas o no, pero son tres cuestiones que trae pendientes por corrupción y por cuestiones relacionadas con narcotráfico el gobierno de Estados Unidos contra estas personas.
0: Ahora, en este caso de Carlos Torres, también incluye a su hermano Luis Torres. ¿Sí?
1: Sí.
0: Y están, sí, los acusan por tener, usar su influencia política para facilitar y proteger las actividades de esa organización criminal. Lo señalan como aliado de Juan José Ponce Félix, el ruso, operador de los Mayos en Mexicali, que ya había sido señalado por la OFAC en septiembre de 2025. El Tesoro sostiene que Torres habría recibido pagos de esta organización criminal por medio de Pedro Ariel Mendívil García, que era director de Seguridad Pública de Mexicali. también vincula a con Torres a Rafael Buenrostro Marín, que relacionan con este delincuente Don Flaco. También su hermano Luis Alfonso Torres en Torres. Y la frase que es particularmente relevada, que señala el Departamento de Tesoro, es que la narcocorrupción habría alcanzado los niveles más altos del gobierno estatal de Baja California, colocando a Carlos Torres y a su hermano Luis Alfonso Torres en el centro de esta trama. Y aclara, se trata de acusaciones oficiales, no de hechos determinados, como tú decías, por una sentencia judicial de un gran jurado.
1: Exacto. Y además, hay otra cosa. Digamos, los presenta como subordinados al jefe de plaza en Mexicali, como decías, al ruso.
0: Así, a Juan José Ponce
1: Félix. Que a su vez está subordinado, pues, evidentemente, a Ismael Zambada Siqueiros. Entonces, ahí tienen estas tres cosas nada más en esta semana, Joaquín. Y las que faltan, porque inmediatamente después de que vi lo de la acusación del departamento del, perdón, lo de la sanción del Departamento del Tesoro, pues hablé con mis fuentes aquí en Estados Unidos y me dicen que va a seguir, que van a seguir concretándose acusaciones y sanciones tanto de parte del Departamento del Tesoro como de parte del Departamento de Justicia, contra figuras políticas y también contra figuras, miembros del crimen organizado mexicano, como parte de esta estrategia que sí lo aclararon, una de mis fuentes lo aclaró, en parte era pues coordinada con el gobierno de México, en términos de la estrategia contra el crimen organizado.
0: Bien. Gracias, querido Ariel, y muy digo, puntual como
1: tan
0: siempre.
1: Tan coordinada que al minuto de que el departamento, o a los dos minutos de que el departamento del Tesoro salió con su comunicado, pues la Secretaría de Hacienda salió con el suyo, ¿no?
0: Así es, casi de forma coordinada.
1: Así es.
0: Gracias, querido Ariel. Gracias, tan puntual como siempre.
1: A ti un abrazo, Joaquín, y al auditorio.
0: Gracias. Continuamos con más.
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0: Oh, sí, en la música es de Patti Cantú. Pero voy contigo, Jenny Valencia. Ariel Mostazos hablaba, como yo le había adelantado, de que la UIF hizo suyo el reporte del Departamento de Estado, de la oficina de la OFAC, ¿sí? Y congeló también las cuentas de estas 21 personas y 26 empresas. Te escucho.
1: Así es, Joaquín, la Unidad de Inteligencia Financiera de la Secretaría de Hacienda y la Oficina de Control de Activos Extranjeros del Departamento del Tesoro de los Estados Unidos implementaron acciones en contra de 46 sujetos, 21 personas físicas y 25 personas morales o empresas relacionadas con el cártel de Sinaloa, incluyendo a su líder Ismael Zambada Siqueiros Mallito Flaco. Cabe destacar que la Unidad de Inteligencia Financiera logró, Joaquín, identificar entre algunos de los sujetos señalados operaciones financieras de riesgo, por lo que determinó la incorporación de los 46 sujetos a la lista de personas bloqueadas como una medida, señala, preventiva de carácter administrativo para proteger la integridad del sistema financiero mexicano. La UIF aclaró que la inclusión en la lista de personas bloqueadas no constituye una determinación definitiva ni implica la acreditación de responsabilidad alguna, sino una acción únicamente preventiva, por lo que puntualizó, Joaquín, que las personas incluidas en esta lista cuentan con los medios de defensa y garantías previstos en la legislación aplicable, entre ellos el ejercicio de la garantía de audiencia, así como la posibilidad de hacer valer los recursos administrativos y jurisdiccionales que estimen procedentes. Sin embargo, hasta ahora están bloqueadas estas 46 personas, sujetos, 21 personas físicas y 25 personas morales o empresas, Joaquín. Estamos atentos.
0: Bien, gracias. Nada más de lo que no le apunté, señala el artículo del New York Times que Andrés Manuel López Beltrán habría tenido 3 conversaciones informales con agentes de Estados Unidos. De esto no hay ninguna confirmación. Ahora, también le digo, esto es lo que está publicando el New York Times. Todavía no hay ninguna reacción de Andrés Manuel López Beltrán. La única reacción que hemos conocido de él fue cuando aquella furiosa carta, arrebatada carta, cuando le cancelaron la visa, que nadie sabía más que él, y que le exigió a Donald Trump que le exigiera, que le respondiera, que le explicara por qué se la habían cancelado. Vamos a ver qué es lo que sigue con todo esto. Y yo le reitero lo que siempre he sostenido: yo no creo en las coincidencias. No creo en las coincidencias. Voy contigo, Rocío Galván, Fórmula Tijuana. ¿Qué reacciones hay ahí a esto de Carlos Torres, de su hermano, y pues en cierto modo de la gobernadora Marina del Pilar?
2: Sí, mira, Joaquín, hay dos reacciones muy importantes que te quiero comentar. Una, en donde se da a conocer la desvinculación de una empresa que tenía la gobernadora Marina del Pilar justo con su exesposo, y otros socios, pero bueno, se desvincula totalmente de esta empresa. Esto se da a conocer el día de hoy. Y por otra parte, una carta a la opinión pública por parte de Carlos Torres, donde niega toda la acusación de el Tesoro, dice que hay evidencias, que hay pruebas, y dirige esta carta a la opinión pública, en donde pues prácticamente punto por punto de la acusación del Departamento de Tesoro, él se va desvinculando y diciendo que pues que son acusaciones falsas y que no tiene nada que ver con todo lo que le puede estar acusando el Departamento de Tesoro de Estados Unidos. Esto lo acaba de dar a conocer hace unos minutos, Joaquín.
0: Bien, gracias, muchas gracias. Gracias por tu reporte. Sí, efectivamente, aquí tengo ya la aclaración de Carlos Torres diciendo que rechaza cualquier tipo de relaciones. Esta gráfica del Departamento de Estado, sí, sobre los mayos, dice narcocorrupción en Baja California, es del Departamento de Estado, del Departamento del Tesoro, perdón, y de la OFAC. Señala al ruso como el jefe del cártel. Después dice conspiradores para proveerle protección a los mayos en las operaciones en Baja California: Carlos Alberto Torres Torres, Pedro Ariel Mendívil García y Luis Alfonso Torres Torres, hermano de Carlos Alberto. Esto es el punto central de este caso, en el que, por cierto, la gobernadora Marina del Pilar no se ha pronunciado. Después de los anuncios, va a estar aquí el subsecretario de Derechos Humanos, Población y Migración de la Secretaría de Gobernación, Félix Arturo Medina Padilla, ¿qué pasó con las conclusiones o con los avances o con el reporte que le dio a la presidenta y a los padres sobre el caso Ayotzinapa, que este día 26 cumplió 12 años? Continuamos.
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3: El caso Ayotzinapa. Y hoy está aquí. Gracias, Félix Arturo, por venir. Te lo aprecio mucho.
4: No, gracias a ti, Joaquín, por recibirnos en este espacio. Habíamos comprometido con tu auditorio, con la audiencia, venir a hablar sobre el tema y aquí estamos.
3: Sí, te lo aprecio mucho que hayas cumplido tu compromiso, que no es común. A ver. ¿Qué novedades hay del caso Ayotzinapa? Debo partir de que yo soy, con todo el respeto y dolor de los padres, que yo soy de los que estoy convencido que después de 12 años estos jóvenes no están vivos. Pero en fin, ¿cuál es lo importante ahora? Es la investigación. ¿Qué fue lo que pasó aquella noche del viernes 26 de julio? De septiembre, 26 de septiembre de 2014, de esa noche a la madrugada del sábado, con estos 43, que al principio eran 56, luego fueron apareciendo los que se habían escondido, quedaron en 43.
4: Sí, Joaquín, pues haces una pregunta muy importante, que es lo que motiva el informe también que dimos el día de ayer junto con el fiscal que lleva el caso, que es el fiscal de la UEILCA, la Unidad para la Litigación e Investigación del caso Ayotzinapa, que se llama Mauricio Pasarán. Y justamente es la pregunta que tratamos de responder. Primero, para darle tranquilidad y que los padres y las madres conozcan la verdad, a 12 años de la tragedia, 12 años de vivir con la incertidumbre y el dolor, es terrible para cualquier familia no encontrar un ser querido. Y por otro lado, también saber qué pasó, quién es el responsable y que no haya impunidad. Entonces, en ese sentido, el día de ayer se dio un avance de las líneas de investigación. Ver, Algunas son nuevas.
3: Dinos cuáles son los avances para que luego te pueda preguntar si en estos avances hay algo que contradiga lo que había antes de ayer, que se conocía antes de ayer.
4: Claro. Bueno, primero decir que la primera línea de investigación parte de un reanálisis de la información.
3: ¿Qué es esto de un reanálisis?
4: Sí, no hay información nueva del 26 y 27 de septiembre. Toda la información, se le llaman datos conservados, se guardaron las llamadas telefónicas que hubo ese día, las sábanas de llamadas, que son documentos donde se registra quién le llamó a quién esa noche, y se volvieron a analizar. Ya se habían analizado desde antes, pero ahora bajo una nueva óptica y con nuevas herramientas tecnológicas y una nueva metodología, se le da una revisión a estas llamadas y ubicamos primero 17 personas que no habían sido investigadas y que no habían sido llamados como testigos y que nunca habían declarado en el caso. Primer dato. ¿Y cómo es que las ubicamos entre decenas de miles de llamadas que hubo esa noche? Primero, porque hablaron integrantes de la delincuencia organizada, varios integrantes de la delincuencia organizada de Guerreros Unidos, de los que son señalados de haber participado en la desaparición de los jóvenes y que estuvieron incluso detenidos. Hablaron con los dueños de una funeraria, con el dueño de una funeraria, quien además resultó, ya después, en el siguiente paso a la investigación, ser el concesionario del CEMEFO, que estaba al ladito, o sea, predio con predio, y estaban fusionados por dentro.
3: Funeraria y CEMEFO.
4: Y CEMEFO. Solamente
3: en Iguala.
4: En Iguala. El CEMEFO es un lugar donde se analizan las causas de muerte de una persona cuando hay un
3: accidente. El servicio médico forense.
4: El servicio médico forense.

0: tiene que llevarlo el gobierno, pero en este caso lo estaba operando un particular y la funeraria que era de su propiedad y que llevaba con su familia esta persona, Rodolfo N. Entonces, estas son las primeras inconsistencias. ¿Por qué personas de la delincuencia organizada hablan con el dueño de una funeraria y con un personal del servicio médico, también de Iguala, que hoy es nutriólogo y que también está detenido, y que hacen varias llamadas, por lo menos 8 entre el dueño de la funeraria y el médico, y otras tantas entre ellos y los integrantes de la delincuencia organizada?
1: Los de Guerreros Unidos.
0: Guerreros Unidos, de los que han sido señalados.
1: Sí.
0: Y es más, a la fecha siguen 37 integrantes de Guerreros Unidos detenidos y sujetos a proceso. Entonces, esa es la primera línea de investigación, analizar las 17 personas, y de esas, las primeras 4 son estas.
1: Y saber de qué hablaron, ¿no? Bueno.
0: Obviamente que ese va a ser motivo de la investigación, sí, cuando declaren, porque no se registra lo que platicaron, no, sino a qué hora llamaron.
1: ¿Cuánto duró?
0: Sí, y como tú dices, hablaron la noche del 26 y toda la noche y hasta la madrugada del 27, sí, justamente en las horas críticas donde ocurrieron, sí, estos lamentables hechos. Esa es la primera línea de investigación. Pero además, si puedo profundizar un, sí, poco más, claro, en esta línea, porque es muy importante, cuando se analizan los documentos, las llamadas, se establece esta relación extrañísima que nos llama la atención, y luego se le pide al juez un cateo y después un aseguramiento de los inmuebles, y se encontraron ahí cosas terribles.
1: O sea, nunca se cateó la funeraria,
0: no,
1: ni se cateó.
0: Nunca se había cateado. No. En el pasado se había hecho una visita, pero como no les permitieron la entrada, se cerró la investigación, hasta ahí se quedó. Incluso esto quedó documentado por el grupo de expertos que trabajó ese tema, y hasta ahí lo dejaron y se fueron a otro tema. Pero en esta ocasión, con los elementos que había, se le pidió al juez el cateo y encontramos muchas irregularidades.
1: A ver, ajá, ¿cuál?
0: Primera. La primera irregularidad fue que se encontró documentación firmada en blanco. Es decir, por médico legista y por personal del servicio médico forense.
1: O sea, actas de defunción.
0: Certificados de defunción, que son los que dan los médicos, sí, órdenes de traslado de cuerpos de personas fallecidas y otra documentación necesaria con la que se acredita que una persona que falleció, se dice por qué causas falleció, a qué hora, qué día, y entonces, si tú tienes algo firmado en blanco, puedes decir, o pueden decir que tú eres yo o viceversa, que además, si murió de forma violenta o con armas de fuego,
1: tienes que darle parte al Ministerio Público.
0: Sí, pero puedes decir ahí que murió de causas naturales o, sí, de una pulmonía. Y entonces puedes establecer lo que tú quieras. Por eso es muy, muy importante esta primera prueba. 2, encontraron restos humanos óseos en cajones.
1: Todavía.
0: Un arma de fuego, sí, un arma de fuego con uso exclusivo del ejército. Se encontraron cientos de fragmentos de restos óseos, no solamente en las instalaciones, sino en un colchón que estaba ahí dentro de las instalaciones.
1: ¿Después de 12 años?
0: Sí, bueno, hay algunos restos, porque también tienen las labores de resguardo, y se encontraron restos desde 2014. Ahora, todos se están sometiendo a pruebas de ADN, muchos ya han sido analizados, hasta el momento no hemos dado con un positivo de los jóvenes, pero esta tarea está abierta. Estamos apenas en el análisis porque los padres pidieron que se le diera vista a los especialistas argentinos y están a la par, pero vamos haciendo las pruebas.
1: O sea, ¿van a recuperar otra vez a los argentinos?
0: A los expertos. Sí. Son unos expertos argentinos que hacen pruebas, perfiles genéticos, sí, para identificar. Con ellos se ha venido trabajando, nunca, sí, se dejó de trabajar.
1: Ah, bien, okay.
0: Con ellos nunca se dejó de trabajar. Son científicos que hacen un trabajo técnico. Entonces,
1: bueno, vamos. La comisión de expertos.
0: Ese es el grupo de expertos, sí, independientes, no, que si quieres ahorita hablamos de eso. Entonces, se están haciendo estas pruebas de ADN y bueno, faltan por realizarse y vamos avanzando. Pero en estos predios también se encontró, por ejemplo, en el CEMEFO, un cuerpo enterrado en el traspatio. En el patio de atrás del CEMEFO, un cuerpo que al analizar el ADN tampoco es de los muchachos, pero coincidió con otro, un fragmento de cuerpo que se encontró, la otra mitad del cuerpo que se encontró en Taxco. Entonces, tú no te explicas cómo...
1: No sé, sí, sí.
0: Sí, de un CEMEFO municipal a otro municipal, y además acá no es de que haya sido recibido y documentado su ingreso como un hallazgo. No, estaba enterrado en el patio de atrás del CEMEFO, como un entierro clandestino. Sí. Sí. Entonces, estos son solamente algunos de los elementos que se encontraron en el CEMEFO y en la funeraria. Y decir también que eran administrados por toda la familia. Hoy la familia está detenida, vinculada a proceso, y también los médicos legistas y personal que trabajaba ahí, para que expliquen por qué tantas irregularidades, por qué hay fragmentos óseos o restos de personas desde el 2014 que no han sido analizadas, que no sabemos a quién toca, y además, con independencia, queremos que se sepa la verdad, a quién corresponde, porque seguramente esos restos humanos corresponden a una persona. Sí. Y hay que darle la tranquilidad a su familia de saber. Y esa es la solo es la primera línea de investigación.
1: La segunda.
0: La segunda. Teléfonos de los estudiantes. Cuando desaparecen los estudiantes la noche del 26 y madrugada del 27, horas después, o días, semanas y durante meses después, fueron usados teléfonos de los estudiantes desaparecidos. Le cambiaron el chip, pero siguieron usando el aparato. Y lo que no saben los que lo estaban usando es que hay un registro, se llama del IMEI, que es el número, el código del teléfono. Le pueden cambiar el chip, pero vamos a saber dónde está ese teléfono. Entonces, nos llevó el teléfono de uno de los estudiantes a que fue usado por un exfuncionario municipal que hoy está detenido. El segundo teléfono de los estudiantes fue usado por un policía municipal de Iguala, que estuvo activo esa noche y que estuvo en la zona de atención a estos hechos. Porque además hay que decir que además de los jóvenes, desaparecieron, fueron asesinadas varias personas.
1: Seis personas, entre ellos un chavito del equipo de fútbol.
0: Sí. De los avispones.
1: De los avispones.
0: Fueron otros, otros asesinados de la escuela normal, una señora que iba en un taxi. En fin, hubo muchos actos violentos.
1: Hubo seis muertos y por lo menos 19 heridos.
0: Exacto. Entre ellos, los sobrevivientes del caso, que son también exestudiantes de la escuela normal. Pero bueno, regresando al segundo teléfono. Fue usado por un policía que estuvo en activo esa noche.
1: Déjame poner un corte y regresamos. Claro, estamos con el segundo teléfono que usó un policía de Iguala, ¿sí? Tiempo después de la noche del viernes 26 de septiembre al sábado 27 de septiembre, siempre de 2014. Continúa.
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14: No sé, lo primero que se quedaron de los estudiantes fue con sus celulares. Lo primero que les quitaron. Y luego lo primero, pues que se les robaron.
15: Esa es una de las líneas de investigación, Joaquín, y dices bien, y me da pie para comentar algo también que hoy queremos compartir con la audiencia. Es que la investigación del caso Ayotzinapa hoy se basa en elementos técnicos y científicos. Justamente en el reanálisis tiene que ver con una metodología que no se basa en testimonios de personas, como en algún momento se desarrolló, no se basa en los dichos de determinado integrante de la delincuencia organizada, o no se descartan, sin embargo, se tienen que vincular elementos objetivos, porque hoy esa es una característica de la investigación. Y lo que dices de la telefonía tiene que ver justamente con esta segunda línea y el segundo estudiante. Su teléfono fue usado por una persona que era policía en el día que estuvo en activo.
14: Policía de Iguala.
15: Policía de Iguala, que estuvo en activo la noche del 26, la madrugada del 27... y que estuvo ahí trabajando. Ahí podemos ver, pues nos pusieron afortunadamente un gráfico, y ahí lo podemos ver en la pantalla. Y el tercer caso, que también para nosotros es muy importante, el tercer teléfono del estudiante Israel Caballero Sánchez, tiene que ver con uno de los puntos que más han demandado los padres y que han estado en el análisis de tanto de la COBAJ y de la UEIL, que es la barandilla, la famosa barandilla de Iguala.
14: ¿Qué es la barandilla?
15: La barandilla es el juzgado cívico.
14: Ah, lo de siempre, ¿no?
15: Ajá, la oficina del juzgado cívico donde se llevan las personas detenidas. Sí. Para la audiencia se dice que la noche del 26 de septiembre de 2014 se llevaron a 17 estudiantes detenidos. Eso es lo que han declarado algunos testigos. Y que estuvieron solamente ahí por algunos minutos y que después fueron entregados por el personal de esa barandilla a policías de otro municipio.
14: Fiscalía, ¿no?
15: No, se los los llevaron ahí policías al juzgado cívico. Sí. Los detuvieron policías, se los llevaron al juzgado cívico, que se le llama barandilla.
14: Sí.
15: Y de ahí se los entregaron a policías de otro municipio.
14: De Cocula.
15: De Cocula.
14: Sí.
15: Y que los testigos dicen que a su vez ellos los entregaron a integrantes de la delincuencia
14: de Guerreros Unidos.
15: Ahora, la línea de investigación nos dice, nos exige acreditar si efectivamente los estudiantes fueron llevados o no a la barandilla, a este juzgado cívico. Y hoy encontramos un elemento objetivo muy importante, que ya no solo son las declaraciones de los testigos, que hay que decir que tenemos 4 declaraciones de expolicías, 2 de integrantes de la delincuencia organizada y de un estudiante sobreviviente que han declarado que los estudiantes fueron llevados a la barandilla esa noche, 17, y que después desaparecieron. Hoy tenemos un elemento objetivo, es un ex funcionario de la barandilla de este juzgado.
14: Que estaba esa noche del 26 ahí.
15: Que estaba trabajando ahí esa noche. Alguien de su círculo cercano, de su familia, usó en días posteriores el teléfono de uno de los estudiantes desaparecidos. Bueno, es lo que tiene que demostrar la fiscalía y que estamos investigando, pero el elemento es ese. ¿Cómo llega el teléfono de un estudiante
14: desaparecido,
15: a manos de un exfuncionario, de un estudiante desaparecido a un exfuncionario de la barandilla? Es la siguiente, ahora que me asomé a la pantalla veía, y creo que es esa,
14: esta,
15: la de Israel, y la siguiente también.
14: Sí.
15: Ahí.
14: La de la barandilla.
15: Sí.
14: Sí.
15: Entonces, hoy tenemos 7 declaraciones y un elemento técnico, que es la telefonía, bien, como tú dices.
14: Ahora dime, dentro de todo esto, ¿les ha servido de algo la investigación que se hizo en tiempos de Murillo Karam, que concluyó con la llamada verdad histórica? ¿En la investigación les ha servido de algo?
15: No.
14: ¿Nada?
15: La verdad histórica...
14: Toda esa investigación, ¿les ha servido de algo?
15: Bueno, hay elementos, hay declaraciones. Me das pie para comentar algo que es muy importante. A partir del sexenio anterior, con el expresidente López Obrador, se iniciaron investigaciones por la propia Huelca, por la propia Fiscalía General de la República, en contra de servidores públicos federales que participaron en la creación o en el diseño de esta llamada verdad histórica.
14: Bueno, empezando por Murillo, que
15: entonces
14: acabó en la cárcel.
15: Hay por lo menos Jesús N. o Alberto N.
14: Jesús N. es Jesús Murillo Caro.
15: Y hay órdenes de aprehensión contra una persona que se encuentra en Israel, que es Tomás N.
14: Tomás Herón.
15: Exacto. Así como otro, hubo ministerios públicos y otras personas, 5 funcionarios federales.
14: Bien.
15: También, Joaquín, de este tema de la verdad histórica, pues se tiene acreditado que no solamente desde las líneas de investigación, sino también por los especialistas, están los dictámenes técnicos del ingeniero y académico de apellido Torero, peruano.
14: Ah, pero ¿no? Eso fue lo del basurero de Cocula.
15: Eso es lo que sostenía la verdad histórica. Por eso quedó totalmente desacreditada esa línea de investigación del basurero.
14: ¿Lo del basurero?
15: Lo del basurero.
14: Pero fue por la declaración de Torero, que apenas asomó ahí él, ¿eh?
15: Bueno, fue Torero y otros dictámenes periciales que se hicieron por especialistas en ese momento que estaban participando, los argentinos.
14: Déjame preguntarte, hablando con el subsecretario de Derechos Humanos, Población y Migración de la Secretaría de Gobernación, Félix Arturo Medina Padilla, sobre el tema del informe que presentó ayer en la mañanera sobre el caso Ayotzinapa. Porque yo recuerdo que mandaron algunos restos a la Universidad de Innsbruck, de donde al menos 3 restos fueron identificados como pertenecientes a 3 de los desaparecidos.
15: Sí.
14: ¿Por qué no se ha vuelto a utilizar la Universidad de Innsbruck?
15: Bueno, primero decir que ha continuado la búsqueda. Llevamos más de 1,000 sitios intervenidos solo en los últimos dos años, desde que inició el gobierno de la presidenta Claudia Sheinbaum. Ella nos dijo, hay que buscar, y todos los hallazgos que hemos tenido se han mandado a analizar. Solamente que ahora ha intervenido la Fiscalía General de la República y también el INMEGEN, que es un Instituto Nacional de Genómica, que hoy tiene la misma capacidad de Innsbruck para analizar los restos. En Innsbruck todavía tenemos pendiente un resto, un fragmento de óseo que se envió hace dos años y que al año nos dieron un avance de la investigación y hace unos meses otro. Es decir, Innsbruck tiene una demanda muy importante, es uno de los lugares más prestigiados en el mundo. Sin embargo, el tiempo que tardan en dar los resultados,
14: la capacidad, ¿no?
15: Ajá. Entonces, pero hoy, además decirles que hoy tenemos en México en esa capacidad científica. Es más, más de 1,000 sitios intervenidos solo en los últimos

0: Al año nos dieron un avance de la investigación y hace unos meses otro. Es decir, Innsbruck tiene una demanda muy importante, es uno de los lugares más prestigiados en el mundo. Sin embargo, el tiempo que tardan en dar los resultados.
1: La capacidad, ¿no?
0: Entonces, pero hoy, además decirles que hoy tenemos en México esa capacidad científica. Es más, los científicos, los médicos, los especialistas que trabajan en el INMEGEN fueron formados en Innsbruck. Trabajaron ahí. Entonces, los papás lo saben y por eso es que hoy se han enviado todas las muestras aquí a México.
1: Bien, subsecretario, pues tenemos que seguir con el tema porque no acabamos, porque han pasado 14 años y porque hay mucho que hablar. Hacemos este primer capítulo y claro, seguimos.
0: Claro que sí, Joaquín. La verdad es que sí hay temas, nos faltan dos líneas de investigación. Queremos compartirles también que en este 2 años hay 30 detenidos y hablar quiénes son. Cuando tú nos convoques y a hablar de este importante tema que a 12 años de los sucesos aún nos lastima, es una herida abierta para el pueblo de México.
1: Sí, ahí está.
0: Y para las familias.
1: Y para las familias, porque nadie, peor tormento angustia, que debe haber que la incertidumbre de si está vivo o muerto. Un ser querido. Gracias.
0: No, muchas gracias, Joaquín.
1: Gracias, Félix Arturo. Me da mucho gusto verte. Gracias. Y tenemos un tercer capítulo para continuar con
0: esto. Claro que sí, estamos al orden.
1: Tú me dices.
0: Gracias.
1: Sí, el subsecretario de Derechos Humanos, Población y Migración de la Secretaría de Gobernación, Félix Arturo Medina Padilla. Continuamos.
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8: En el cierre de la semana 3 de la NFL, los Osos de Chicago derrotaron 27-7 a las Águilas de Filadelfia. Ambos equipos se quedan con marca de 2 ganados y 1 perdido. Esta noche la selección mexicana de fútbol enfrenta a Perú en partido amistoso en Nueva York. El juego arranca a las 7 de la noche y es el segundo en la era Rafa Márquez. En el salto ecuestre mexicano, se hizo la presentación oficial del México Fall Tour con la sede en Otomí, que se llevará a cabo del 21 al 25 de octubre con pruebas de 2 y 5 estrellas, y del 28 de octubre al 1 de noviembre con pruebas de 3 estrellas, también en San Miguel de Allende, Guanajuato. Informó José Luis Cuevas, más detalles en radioformula.mx.
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9: Estamos de vuelta con la información.

0: 10 es hoy. Hoy es martes, del doctor José Antonio Lozano, quien es el presidente de la Junta de Gobierno de la Universidad Panamericana y del IPADE. Querido doctor, buenas tardes.
1: Hola, querido Joaquín, ¿cómo estás? Muy buenas tardes a ti y a todos quienes escuchan el día de hoy.
0: Hola, doctor, ¿cómo estás?
1: Hola, querido Joaquín, ¿cómo estás? Muy buenas tardes a ti y a todo el auditorio. Qué gusto saludarte.
0: ¿Cómo estás? ¿Qué tema traes?
1: Oye, pues te acordarás la semana pasada que estábamos hablando del tema del dolor, de las heridas en la vida, del tema de las cicatrices y el poder que eso tiene, y quedamos tú y yo el programa pasado de continuar con eso. Y me parece que es un tema que a muchas personas en la vida les viene bien, les viene además de forma importante reflexionarlo, porque todos hemos tenido de una u otra manera dolor. El dolor es inevitable para las personas. Todos hemos tenido cierres de ciclo, cambios de ciclo, pérdidas, las pérdidas más dolorosas, las de seres queridos. Y eso nos va dejando heridas que tenemos que ver cómo administrar, cómo llevar adelante, cómo cicatrizar esas situaciones que todos vivimos en nuestra vida en uno u otro momento. Una cosa que es real es que cuando tenemos una pérdida, pasamos por un duelo. El dolor, y este es uno quizás de las primeras reflexiones que quiero hacer contigo el día de hoy, es algo que tenemos que atravesar. En la vida actual, en la cultura actual, una de las cosas que está sucediendo es que buscamos evitar el dolor, lo cual es muy natural y es muy humano. Pero cuando buscamos evitar el dolor, cuando no enfrentamos las situaciones por las que estamos atravesando, entonces aumenta, se multiplica el dolor, no nos deja y no lo podemos superar. Los procesos de duelo, ya desde hace años, la doctora Elizabeth Kubler-Ross se ha dedicado mucho a este tema. Cuando perdemos a alguien, cuando perdemos algo en la vida, pasa por 5 fases que tenemos que pasar, porque no podemos salir de un golpe de manera inmediata. Aquellos que nos dicen, oye, pues qué bueno, sal adelante, tienen que aprender a respetar, y tenemos que hacerlo con los demás, los tiempos de cada persona. Poder salir adelante significa elevar cada una de las etapas del duelo. Esas etapas empiezan, según la profesora Kubler-Ross, con la negación. Cuando nos ocurre algo malo, cuando perdemos algo, lo primero que hacemos es negarlo. No lo podemos creer. Algo que nos ocurrió que no podemos ni siquiera trasladar. Simplemente lo negamos. Cuando ese proceso sigue avanzando, entonces viene la ira. Viene un proceso de enojo. ¿Cómo es posible que esto haya ocurrido? ¿Cómo me siento yo así con esto? Es una especie de frustración que tenemos de una manera muy importante. Luego viene un proceso de negociación. Después de la ira, empezamos a buscar un diálogo interno con aquellas cosas que en algún momento determinado podríamos encontrar. Empezamos a hacerlo. De la negociación, la depresión o la tristeza. Y de ahí finalmente la aceptación, lo que no significa que no nos deje de doler o que ya las cosas se hayan olvidado completamente, pero que ya estamos en una nueva fase. Y ahí es donde viene, Joaquín, todo este momento de la cicatrización. Durante muchos años, la psicología se ha enfocado y se enfocó en el dolor, en el trauma. En fechas más recientes, a partir de los años 90 del siglo pasado, los psicólogos Tedeschi y Kalum empezaron a hacer algunos estudios sobre el momento postraumático. Una vez que ya pasó la situación, una vez que el dolor más profundo ha transitado, una vez que estas etapas de duelo, cada quien en su tiempo, no hay un tiempo, es más, a veces ni siquiera es que ya vamos en la tercera etapa y vamos a la cuarta, quizás a veces regresamos a la segunda, la etapa del duelo no es una regla, pero sí va más o menos en esa línea, desde la negación hasta la aceptación. Una vez que hemos aceptado, entonces

podemos superar. Y cuando superamos una adversidad, las capacidades que tenemos se elevan. Según este estudio de los profesores Tedeschi y Colum, las personas que logran superar el dolor, las personas que logran pasar por ese momento, atravesarlo, se encuentran siendo mejores personas de lo que eran en cinco cosas. Cinco cosas mejoran en la vida. Cinco cosas somos mejores seres humanos y el dolor no solamente no nos las quita, sino que nos las hace mejores. Y esto es lo que tendríamos que aprender para darle un sentido al dolor. La primera que nos da el dolor es una apreciación más profunda de la vida. Empezamos a apreciar más las cosas que tenemos, las que no hemos perdido. Nos da relaciones más auténticas, más cercanas con los demás. Nos da también un sentido de fortaleza personal que antes no sabíamos que teníamos. Muchas veces pensamos que no vamos a poder y terminamos pudiendo. Nos da también nuevas posibilidades que antes no veíamos, nuevas cosas de la vida, nuevos proyectos que antes no teníamos y, por supuesto, un desarrollo espiritual o existencial mucho más profundo. Por eso, Joaquín, decimos que una adversidad que logramos superar incrementa nuestra capacidad para ser más felices, para profundizar en la vida. Y esto quizás es la gran lección que debemos de tener todos, porque el dolor es inevitable. Pero cómo interpretamos ese dolor, cómo le damos sentido, cómo superamos estas pruebas, eso sí está en manos de cada uno. Saberlo hacer, yo te diría, es uno de los grandes artes para lograr una verdadera vida, para tener una vida lograda, querido Joaquín.

0: Sí. Aquí estamos, querido Joaquín. Espero que este comentario sea de la mayor utilidad para el auditorio y, sobre todo, entender este momento en el cual huimos mucho del dolor, pero la verdad es que el dolor, al final del camino, Joaquín, es parte del camino de las personas, parte del camino de la vida. No podemos negar el dolor es algo que tenemos, pero cuando lo superamos, cuando aprendemos a verlo con estas características, cuando entendemos que el paso por el dolor es temporal, cuando no le damos la vuelta, sino que lo atravesamos, entonces es cuando se da esa parte de la superación. Bien. En la persona.
1: Gracias, querido doctor, te mando un abrazo.
0: Gracias, igualmente, querido Joaquín, un abrazo grande a ti y a todo el auditorio, espero que nos volvamos a ver por aquí el viernes, claro, con lo que no nos enseñaron en la
1: escuela. Por supuesto, querido doctor, te mando un abrazo. El doctor José Antonio Lozano Díez, presidente de la Junta de Gobierno de la Universidad Panamericana y del IPAD. Y tengo aquí la Gaceta de la UNAM, que dirige el periodista Juan Pablo Becerra Costa, y dice: ¿y ahora qué hacemos con la inteligencia artificial? Desde la filosofía de la ciencia, ¿es ya un algo? En un mes tuvimos 3 charlas con ella para que se diagnosticara a sí misma. También habla de la excelencia académica de la UNAM, que esa no está a discusión. Reconocen alumnas y alumnos sobresalientes del sistema incorporado. Hoy se celebró, hoy se conmemoró en la Cámara de Diputados, se puso en letras de oro en el muro los 475 años de la fundación de la Universidad de México, de la Universidad Nacional Autónoma de México. Don Pepe.
2: Buenas tardes, Joaquín. Buenas tardes al auditorio de Radio Fórmula. Leí esta mañana la noticia de que la falta de asfalto para el bacheo ha generado preocupación entre las alcaldías de Ciudad de México, porque la planta paraestatal productora de mezclas asfálticas ha dejado de proveer el material, lo que ha llevado a que se paralicen obras de bacheo y hasta a paralizar a las cuadrillas de bacheo. Dicen las alcaldías que la planta de asfalto del gobierno de Ciudad de México les dice que ya se le agotó el presupuesto y que no han tenido respuesta a su petición de más dinero. Pregunto, Joaquín, ¿fue un error administrativo calcular mal el presupuesto? Gana el sospechosismo, pues la planta oficial vende a 980 pesos la tonelada. Los otros proveedores la venden hasta en 2,500 pesos. Y la diferencia, Joaquín, hace muy rentable el desabasto. Gracias y buenas tardes, Joaquín.
1: Gracias, gracias, don Pepe. Bueno, pues, ¿qué fue lo que dijo? ¿Verdad? La gobernadora

0: ¿Mande? La gobernadora de Baja California, pues se está obviamente deslindando de todo, ¿sí? ¿Por qué? Pues porque ya sabe usted que lo importante es el deslinde, y pues dice Marina del Pilar, dice que ella no tiene nada que ver ni con la FAC, ni con el Departamento del Tesoro, ni con su marido Carlos Torres, ni con su cuñado Luis Torres, ni con el Flaco, ni con el Popeye, ni con ninguno de la delincuencia organizada. Le recuerdo que apenas acaba de decidir quién va a ser la candidata de Morena al gobierno de Baja California, que ellos llaman eufemísticamente los coordinadores. Querida
1: Joaquín.
0: Marión, ¿cómo estás?
1: Muy bien, con el gusto de saludarte, muy contenta.
0: Oye, qué bronca, ayer te escuché con lo del Manchester, ¿qué tienes para hoy?
1: Vamos a profundizar en ese tema, sí, pero tendremos a Horacio de la Vega, el presidente de la Liga Mexicana de Béisbol.
0: Ah.
1: A ver qué piensa él también de esta iniciativa del Senado, ¿no? Del ascenso y el descenso, puede ser interesante.
0: De la Liga de Expansión.
1: Claro, sí. Porque en el béisbol no hay ascenso ni descenso tampoco.
0: No lo hay, pero es otro tipo de... Pero ¿sabes qué? Él está cometiendo un error porque quiere hacer como en Estados Unidos Liga Americana y Liga Nacional, uh-huh, con la Liga del Pacífico y la Liga Nacional.
1: Correcto.
0: Es un error, sí, porque son diferentes temporadas cuando pueden bajar las estrellas de Estados Unidos de las grandes ligas de allá y las del Caribe y Venezuela,
1: claro,
0: sí, a jugar al Pacífico.
1: Exactamente.
0: Para mí es un error, que yo sé de béisbol desde antes de López Obrador, ¿eh?
1: No.
0: Sí.
1: Me queda clarísimo, Joaquín, ¿de quién eres fan? ¿A qué equipo le vas?
0: Tigres, a los Tigres.
1: ¿Tú también?
0: Sí, ¿por qué?
1: Porque somos una especie en extinción, parece ser, ¿no?
0: Sí,
1: puro
0: sí.
1: Diablo, man.
0: Yo desde don Alejo Peralta lo conocí.
1: Imagínate, ¿el Parque del Seguro Social?
0: De Tigre en el Parque del Seguro Social.
1: Sí. Ahí vi mi primer partido de béisbol.
0: No puede ser, si tú eres una niña, ¿qué vas a haber visto ahí tu partido, primer partido? Sí, en el Parque
1: gracias,
0: del Seguro
1: gracias,
0: Social.
1: Gracias, Joaquín, pero ¿eh? Sí lo vi. Vale. Sí lo vi, ahí estuve. Vamos a hablar con Horacio de la Vega, vamos a hablar por supuesto también de Rafa Márquez, que hoy juega ante Perú, su segundo partido como seleccionador.
0: Hay que ver al chavito este, ¿no?
1: Hay que, ay, a mi Gil Mora de amor,
0: sí,
1: tan precioso. Venga. Ahí estaremos.
0: Pues ahora te veo en tu casa completa,
1: claro,
0: y sí, aquí con Javier Risco, y ya me voy, eso es todo, buenas tardes. Yo soy Joaquín López Dóriga, como siempre le agradezco a usted que me escriba, que me llame. Pero sobre todo y en especial agradezco, es que ya se quiere ir Mario, que me escuche. Usted lo sabe y lo sabe muy bien, que me vea y que me siga en las redes. Gracias pues por eso, buenas tardes, ya llegó hasta Javier Risco, ya llegó, ¿sí? Y nos vemos mañana miércoles como todos los días a la 1:00 p.m. Que le vaya muy bien.
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5: 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En este instante, temperatura en Aguascalientes.
23: 29 grados. 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
24: Y así saludándote a través de Radio Fórmula 106.9, una tarde sensacional, es 29 de septiembre, las 3:01. Y así juntos vamos a estar a través de Radio Fórmula 106.9 el día de hoy con una pregunta. ¿De cuántas maneras puede decirle tonto a alguien sin decirle tonto? 449-122-0948.

0: Las 3:06, esa es la canción con Juan Gabriel, Carlos Rivera y No sé qué me pasó. Y a través de Radio Fórmula 106.9 llega la obra Rosa de dos aromas. 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
1: Temperatura en Aguascalientes.
0: 29 grados.

0: 310.
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1: En este instante, temperatura en Aguascalientes.
0: 29 grados.
1: 316.
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4: Y si son las 3:16, el día de hoy tenemos mucho para acompañarte a través de Radio Fórmula 106.9. ¿De cuántas maneras puedes decirle tonto a alguien sin decirle tonto? Esa es la pregunta del día de hoy.

0: Ya son las 3:20, es Radio Fórmula 106.9 y así saludándote, invitándote a que te quedes con nosotros porque ya estamos a través del WhatsApp con esta pregunta y también en TikTok, así que métete porque ya estamos conectados, estamos platicando aquí con los que empiezan a llegar y nosotros contigo aquí en Radio Fórmula 106.9. Y pues buenas tardes, yo soy Sandra Reyes. Vamos a darle poder a tu voz aquí en Radio Fórmula 106.9. Estamos hablando de algo que seguramente todos hemos hecho alguna vez. El querer decirle tonto a alguien, pero sin decirle tonto. Porque hay una cosa que es insultar, otra es el tener la creatividad. El decirle es medio despistado, inocente, o no das una. ¿A ti te ha pasado que te lo han dicho o tú lo has dicho? 449-122-0948 es cuando te dicen, ¿sabes que te falta barrio? O hay niveles. ¿Cuál es esa manera más creativa que conoces para decirle tonto a alguien sin decirle tonto? 449-122-0948. Gracias a todos los que están aquí. Están llegando ya y dice por acá Lu, muy buena tarde, Sara Uribe y a los que empiezan a disfrutar, María Escobar, Dayana. Están llegando aquí en Radio Fórmula 106.9 con la música, la tengo yo. Ya sabes, éxitos de los 80s, 90s y algo más a través de Radio Fórmula 106.9. ¿Cómo estás, Alejandro? Hola.
1: Buenas tardes, Sandra Reyes, Radio Fórmula. Me dijeron una vez, hazte un lado, espérame, yo lo hago. Así se hace, así se hace, así se hacen las cosas bien.
0: Qué ternura, ¿verdad?
1: Así me la hicieron una vez.
0: Sí, oye, la aplican.
1: Bonita tarde, Sandra. Bonito martes. Hasta la mañana.
0: Muy bien, un abrazo fuerte. Así que métanse a través del TikTok. Estamos en todas las redes como Fórmula AGS. Y estamos aquí en Radio Fórmula Aguascalientes a través del TikTok y WhatsApp. Me quedo contigo.

Y así seguimos contigo, ya son las 3:24, estamos saludándote en Radio Fórmula 106.9. Llevamos más música y aquí llega Benny Cielo. Esta es la versión 2000, ¿te acuerdas?

Ya son las 3:28 aquí en Radio Fórmula. Muchos están entrando de toda la República. Dice por acá, somos un grupo de Aguascalientes y queremos participar en un evento. Ok, bueno, pues ahí está. Déjenme digo. Dice, tendrán para los eventos del Día del Muerto, saludos y bendiciones. Y dice por acá, Impulso Real, queremos tocar en el evento del 15 aniversario de la escuela Eva Vaqueritos. Dice, necesitamos que ellos sepan de nosotros.

0: Ok, bueno, pues si alguien sabe, díganos, porque no sabemos ese evento. Dice, yo quiero Johnny Borges, le puede poner una canción de Maná, Oye mi amor, y es para Isaías Aquino. Ok. Dice, buscamos un apoyo para que nos ayuden a... ¿qué? A entrando con nuestro video, etiquétenos. Ok. Dice por acá Ileana, entré un certamen de belleza y... ah, yo te di clase. Ok, saludos para ti. Hola, creo que yo te conozco. Estabas en Universal. Aquí estoy, en Universal, en Radio Universal. Aquí estamos trabajando. Dice, yo quiero boletos para el Día de Muertos para celebrar el 43 años de casados. Bonita tarde. Saludos para todos los que nos acompañan. Y por aquí, déjenme, les digo de dónde se están uniendo. Bueno, pues ahí está. Gracias por estar con nosotros en Radio Fórmula 106.9. Y tenemos pregunta el día de hoy. Que me digas, ¿de cuántas maneras puedes decirle tonto a alguien? Obviamente sin decirle tonto. ¿A ti te ha pasado? ¿Has dicho? ¿Te han dicho? De una manera muy sutil. Hola, ¿cómo estás?
1: Buenas tardes, saludos. Yo creo hay mil maneras de decirle tonto a alguien sin decírselo. Incluso hasta con la pura... con los puros gestos. Con la pura mirada. Con el solo hecho de mirar y... con eso. Voltearlo a ver y mirarlo abajo. Mirada... bueno. Voltearla a ver y bajar la mirada, con eso ya le estás diciendo tonto.
0: Hay muy bien.
1: Mil maneras de decir tonto, Sandrita.
0: Muchas gracias por estar con nosotros. Dice que hay mil maneras de decirle tonto a alguien. 449-122-0948. Estamos a través de TikTok y en todas las redes sociales. Y saludos especiales. Bueno, ahorita los va a mandar. Dice, entonces, saludos para Morelia. Yo fui tu compañero en el 2005. Juan Pablo, muy bien.

0: Así estamos recordando a Noelia, ese éxito tú a través de Radio Fórmula 106.9. Ya son las 3:34. Y saludos para Carolina Magallanes. Dice por acá Don Barato, la mejor locutora de Fórmula. Ay, qué bonito. Bueno, pues eso es el favor que me haces tú. A Juan Pablo, que anda en alguna parte de la República, ponnos ahí donde andas. Dice por acá, ahorita te voy a mandar un audio. Bueno, pues aquí seguimos. 449-122-0948. Y seguimos contigo. Fíjate que hay personas que no necesitan que les digan tontos. Basta con decirles, ay, ¿sabes qué? No das una. Vos sabes que miraste un lado, yo lo hago. O ese mensaje llega completo cuando te dicen, ¿y tú eres así? O te entrenas. O te faltó tantito. O ese clásico mexicano, ay, criatura. Cuando te dicen, ay, Dios mío. Ya cuando te dicen esa expresión, es porque te dicen, bueno, te quieren decir tonto, pero sin decirte tonto. A ti te ha pasado 449-122-0948 para que me digas cuántas maneras puedes decirle tonto a alguien, pero sin decirle tonto. ¿Cómo estás? Hola.
1: Hola, Sandrita, muy buenas tardes. Yo le diría, ay, estás bien atarantado. Para no decirle tonto, otra cosa peor. Que tengas buen día, Sandrita.
0: Un abrazo para ti, gracias. Y nosotros, mientras tanto, vamos a ir a un corte comercial. No le cambies, porque estamos contigo aquí en Radio Fórmula 106.9. Así que, manera de decirle tonto a alguien, pero sin decirle tonto.
2: 3:36.
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3: En este instante, temperatura en Aguascalientes
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3: En este instante, temperatura en Aguascalientes.
0: 30 grados.

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2: En este instante, temperatura en Aguascalientes.
1: 30 grados.
3: Ya son las 3:40, saludándote en Radio Fórmula 106.9. El día de hoy, ¿te han dicho alguna vez, sabes que como que te falta un tornillo? O se te cruzaron los cables. Estás medio perdido. Traes el GPS descompuesto. O son formas de decirle a alguien, pues así como que, ¿qué estás haciendo? ¡Ay, Dios mío! Pero sin soltar la palabra prohibida que es. ¿De cuántas maneras puedes decirle tonto a alguien sin decirle tonto? 449-122-0948. Y bueno, pues a todos los que están pues participando, muchas gracias. Dice, ¿en qué número puedo pedir una canción? Ok, ahorita te doy un número. Muchas gracias, 449-122-0948. Dice también Lelo. Sí, muchas veces, hermano Lelo, ¿verdad? Hola, ¿cómo estás? Leti.
4: Hola, Sandra, bonita tarde. Mira, yo le diría, no dudo de tu capacidad, pero me gustaría que lo demuestres. Que tengas bonito.
3: Una manera muy elegante. Vámonos con Miranda, aquí está, yo te diré. 3:41 en Radio Fórmula 106.9.

0: Yo, porque hoy tenemos esta pregunta. Hay frases que muchas veces cambian completamente dependiendo el tono, pues la frase que quieres decir. Si hoy yo te dijera, ¿de cuántas maneras puedes decirle tonto a alguien sin decirle tonto? ¿Qué vendría a tu mente? El, ay, mi hijo. Muchas veces ya ves que te dicen, ay, mi hijo, pero así hasta le alargan la frase. Pueden significar muchas veces cariño. Puede significar preocupación o puede significar, ay, no puedo creer lo que acabas de hacer. ¿Te ha pasado? O lo mismo pasa con, ay, mi reina, o ay, campeoncito, jefe, o amigo. El tono se puede convertir en una palabra cariñosa o en un misil. Así que el día de hoy, esa es la frase que tenemos para ti. ¿De cuántas maneras puedes decirle tonto a alguien sin decirle tonto? Antonio, ¿cómo estás? Hola.
1: Hola, Sandrita, muy buen día, ¿cómo estás? Oye, claro que sí, cuando voy con mi mamá a terapia y que me dice, ay, mijito.
0: ¿Verdad? Oh, yo sé, cuando te dicen, ay, mijito, mijito. ¿Qué te quieren decir? Ay, tontito. ¿A ti te ha pasado? 449-122-0948. Participa, manda tu video, tu audio a través de Radio Fórmula 106.9 o también aquí en TikTok. Estamos saludando a todos los que se unen y están en Radio Fórmula Aguascalientes. Llega Alejandra Guzmán, llama, por favor.

0: ¿Y ahora qué? Bueno, pues ahora qué es la gira de Alejandro Sanz, que estará el próximo 22 de octubre. Ya tengo los accesos porque estará en el Estadio Romo Chávez y tenemos aquí muchos accesos. Así que si quieres ir, tengo esta pregunta el día de hoy. ¿De cuántas maneras puedes decirle tonto a alguien sin decirle tonto? Métete y conéctate a través de Radio Fórmula 106.9. Hay palabras que son capaces de hacer sentir incómodo a alguien o a cualquiera. Cuando dices, ¿en serio? Y te pones con cara de, o el, ¿nada más? ¿O en serio vas a hacer eso? ¿En serio no sabías? ¿O en serio no entendiste esa frase? Es maneras de decirte tonto sin decirte tonto. Y tú ahí automáticamente empiezas a revisar toda tu vida. Y estamos con esta frase que duele más porque parecen demasiado educadas. ¿A ti te ha pasado o la has usado también tú? 449-122-0948. Carmen, ¿cómo estás? Sí,
1: aquí hola. Buenas tardes contigo. Siento que cuando tú estás teniendo una conversación con alguien y ese alguien te dice, ¿me entiendes? Siento que nos están diciendo mensos indirectamente. Creo que la palabra correcta es, ¿me estoy explicando? Creo que así es.
0: Ahorita eso que dices, cuando dices, ¿me entiendes? Estás dudando de la otra persona. Y cuando dices, me explico, estás dudando de ti. Así que el día de hoy, 449-122-0948. ¿De cuántas maneras puedes decirle tonto a alguien sin decirle tonto? 449-122-0948. Y saludos para todos los que nos acompañan. Gracias por estar con nosotros. Pongan ahí sus nombres completos a través de Radio Fórmula 106.9. Mar, gracias, dice por acá la maestra, ¿quién es? Ay, ahorita los voy a saludar, a todos los que entran a través del TikTok. Alejandro Sanz, todo lo que fui es lo que soy.

0: Y ya son las 3:55. Yo tengo accesos para que te vayas al concierto de Alejandro Sanz. Tienes que seguir cada una de las dinámicas que tenemos aquí en Radio Fórmula. Dice Jemmy, regálame, quiero ir al concierto. Bueno, pues manden su dinámica el día de hoy. ¿De cuántas maneras puedes decirle tonto a alguien sin decirle tonto? 449-122-0948, dice linda tarde, aquí disfrutando verte, Beatriz Duarte, gracias. Está con nosotros Francisco, cuéntame Francisco, maneras de decirle tonto a alguien sin decírselo.
1: ¿Qué tal, Sandra? Buenas tardes, yo te diría, ¿de dónde eres para traer un ciento?
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11: En este instante, temperatura en Aguascalientes.
0: 30 grados. Y aquí seguimos, son las 3:58. Muchas formas de decirle tonto a alguien, pero de una forma sutil, delicada, interesante. Cuando te dicen, cuidado con esta, está interesante tu punto de vista. Ay, bueno, sabes tú, así como que me lo está diciendo en serio o no. O a veces significa exactamente eso, pero otras veces significa, no estoy de acuerdo contigo y no sé cómo decírtelo. O también existe el respeto tu opinión. Ya cuando te dicen respeto tu opinión, pues es que te están diciendo tonto, sin decirte tonto. 449-122-0948, manden muchos mensajes. Dice, ¿puedo ir? Ok, ahorita te contesto con mucho gusto. Hola.
12: Buenas tardes.
0: Hola.
12: Tienes una capacidad admirable para decir nada a nadie.

0: Bonito día y bonita tarde. Esa es una manera de decirle tonto a alguien.
1: Capacidad admirable. Ok, muy bien. Pues vámonos con música porque aquí llega Paulina Rubio, la canción Sabor a Miel.

0: Pues esta es una canción intocable, intocable con Alex Syntek, que no dudamos que es un genio en la música. Excelente canción, y esta que era especialmente para el grupo Intocable. Y pues como no la escucharon, él dijo, la grabamos y fue una locura escucharlo, y hasta Grammy ha tenido. Saludos para todos, dice por acá, queremos más música. Y claro que sí, aquí la vamos a dedicar. Sandy, ¿cómo me puedo ganar boletos para Chelo? Participando. Saludos a mis hijos, Andrés y Daniel, que está a Tavares. Hoy cumplen años, y a todos los que están aquí en Radio Fórmula. Dice, me relajan la música, muy padres canciones, porque estamos haciendo tarea. Buena tarde, saludos para mi hija Karen, Diana, Celeste y Lucero. Y dice, me encanta la programación. Ok, así que ya empiecen a ponerle tap tap ahí en TikTok. Y estamos contigo, Juan Bernardo, ¿cómo estás? Hola.
1: Hola, Sandra, buenas tardes, gusto en saludarte a ti y a todos. Fíjate que sí, que alguna vez me dijeron, pon mucha atención, fíjate bien porque no te quiero volver a explicar. Ahí estoy yo poniendo atención, fijándome todo, ¿verdad? Y de repente ya cuando se acabó todo dice, ¿entendiste o te vuelvo a explicar?
0: ¿Entendiste o te vuelvo a explicar? Ándale, pues. Modo.
1: Saludos.
0: Abrazo para ti. Así que dime, ¿de cuántas maneras puedes decirle tonto a alguien sin decírselo? Y mientras tanto, tengo pausa y más música después de este corte comercial.
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3: En este instante, temperatura en Aguascalientes.
2: 30 grados.
4: Y se esperan lluvias en Aguascalientes, así que mientras tanto continuamos con saludos para todos los que nos acompañan aquí en Radio Fórmula 106.9. Y llega Natalia Jiménez, quédate con ella. 413, Radio Fórmula.

0: minutos. Esa es la canción con Natalia Jiménez. Quédate con ella. Y hoy estamos preguntándote de cuántas maneras puedes decirle tonto a alguien sin decirle tonto. Gracias a todos los que van llegando aquí en Radio Fórmula. Si es tu primera vez aquí, bueno, pues esto te interesa. Si apenas pues te estás sumando a la familia Fórmula, mándanos tu nombre completo al 449-122-0948. Ahí ponle soy primerizo o primeriza. Y de esa forma, pues yo empiezo a registrarte. Y luego ya participas en todas las dinámicas diariamente aquí en Radio Fórmula. Hoy es esta pregunta: ¿de cuántas maneras puedes decirle tonto a alguien sin decirle tonto? Y aquí hay unas muy buenas. Dice: se puede decir cuando es una persona tonta, hay gente que nace inteligente y hay gente que nace bonita, y tú eres hermosa. O bien, eres la única persona que conozco que ha explotado todo su potencial. Por así nos lo dice Israel. Muchas gracias. Verónica, ¿cómo estás?
1: Hola, ¿qué tal? Buenas tardes. Pues cuando te dicen, ay, cosita linda, imagínate cómo se siente uno. Pero son frases, saludos.
0: Ok, cuando te dicen cosita linda. Muy bien, así que seguimos contigo. La música continúa a través de Radio Fórmula 106.9. Estamos en TikTok conectados. Métete como Radio Fórmula Aguascalientes. Alcánzanos y dale tap tap a la pantalla.

0: 421.
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14: Ya son las 4:24. Tenemos música continua para que disfrutes tu comida, el traslado, en tu oficina, trabajando, vas en actividades. Pues me quedo contigo, con Franco de Vita, tan solo tú.
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0: súper caluroso el clima en Aguascalientes. Mariana ya llegó a moderar el TikTok, gracias. Y Anaís dice que está haciendo de comer. Dice, hasta parece que estoy paseando en la feria por Expo Plaza, solo faltan las heladas. Ok, saludos para todos los que están a través de Radio Fórmula 106.9 y todos los que llegan también aquí y están a través del WhatsApp. Hola.
1: Sandrita, buenas tardes. Mira, algo que me pasó muy curioso este domingo. Mi hijo agarró una papa y se iba a servir salsa, pero la salsa estaba en un vaso. Entonces se la agarró y se echó salsa, pero se la echó toda. En el pantalón, en la silla, cayó así en todos lados. Y le dije yo, ay, Virgencita Santa de Guadalupe.
0: Virgencita Santa.
1: Le dije, saludos.
0: Fíjate nada más. Hoy tenemos esta pregunta: ¿de cuántas maneras puedes decirle tonto a alguien sin decirle tonto? Platícamelo. 449-122-0948. Mientras esta canción, súbele, porque es para cantar. Y es a cargo de Flans. Y se llama Ay, amor. En Radio Fórmula 106.9.

La canción con Flans, Hay Amor, a través de Radio Fórmula 106.9. 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
1: 434.
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1: En este instante, temperatura en Aguascalientes.
0: 29 grados. Y son las 4:37. Dice, ¿le puedes decir tonto? Ahí te encargo. Ay, cuando te dicen eso, sí. O cuando dicen también, no te preocupes, pero para la próxima ten más cuidado. Por acá dice, si la ignorancia fuera un talento, destacarías bastante. Ay, esa es una forma muy creativa. Así que dime, ¿de cuántas maneras puedes decirle tonto a alguien sin decirle tonto? Platícamelo. 449-122-0948. Y, ¿quién está por acá? Hola.
9: Hola, Sandra, buenas tardes. Una manera de decirle a alguien tonto es, tú no sabes ni si vas o vienes. Y la otra que utilizo a veces es, no sabes ni con cuántas gordas llenas. Son dos maneras no tan ofensivas de decirle a alguien tonto.
0: Okay, muy
9: gracias,
0: bien.
9: Saludos.
0: Gracias por estar con nosotros aquí en Radio Fórmula 106.9. Dice, ¿te sientes bien? ¿Todo bien en casa? Ok, María Guadalupe, ¿cómo estás?
10: Hola, buenas tardes. Otra forma de decir tonto es, jaja, estás bien torombolo.
0: Estás bien torombolo, ok, muchas gracias. Seguimos contigo, 449-122-0948. Seguimos a través de Radio Fórmula, 29 de septiembre. Estamos ya a punto de concluir este mes y tenemos 29 grados desde Aguascalientes. Te saludamos.

0: las 4:42. ¿Cómo le decía don Ramón al Chavo del 8? ¿Te acuerdas?
1: Así será. Sí. Ay, bueno, ¿sabes
0: tú? Así serás. Claro, bueno, pues ahí está. Una forma de decirle tonto a alguien, pero sin decirle tonto. 449-122-0948. Hola.
2: Muy caluroso, por cierto. Ah, pues yo, mira, en un tema que, por ejemplo, es pues algo muy sencillo, muy normal, yo agarraría y yo le diría, ¿a poco? ¿Serio? ¿A poco? ¿Sí? ¿A poco?
0: Ok.
2: Ay, mira, ¿a poco?
0: ¿A poco? Ok, muy bien, muchas gracias por estar aquí en Radio Fórmula 106.9. María Guadalupe, ¿cómo estás? Hola.
3: Hola, Sandra, buenas tardes. Yo ando circulando aquí por Tercer Anillo y casi esquina con Independencia, y el tráfico está muy fluido a pesar de que es hora del tráfico. Saludos.
0: Gracias por ese reporte vial.
3: En cuanto a la dinámica de hoy, le diría, ¿es en serio?
0: Así que hasta con tonito hidrocálido, ¿es en serio? Hola.
4: Hola, hola, Radio Fórmula. La mejor manera de decir a una persona que es tonto sin decirle que es tonto sería algo así como, eres una persona con muchísimo talento, solo hay que descubrir en qué.
0: Ok.
5: Hola, Sandrita,
0: hola, ¿cómo estás? Muy bien.
5: Excelente martes. Saludos a todo tu auditorio.
0: Gracias.
5: Fíjate que hay una palabra muy padre y muy fina al decirle a una persona que es tonta sin decírselo. Eres de corazón noble, pero de mente muy sencilla. Saludos a todo tu auditorio. Te mando un fuerte abrazo con cariño, Alex.
0: Gracias, Alex. Te mando un abrazo fuerte. Mientras tanto, seguimos contigo. Ya son las 4:44. Seguimos con más. Y mientras tanto llega Sin Bandera. Y aquí está esta canción que yo sé que la disfrutas. Y te la dedicamos desde Radio Fórmula. Ya son las 4:45. Se llama Sirena. Y seguimos con más. Así que métete al TikTok. Y estamos aquí cotorreando todos. Para quien también tú me digas, esas maneras

0: Seguimos contigo, ya son las 4:49, saludando a todos los que llegan y a los que están con nosotros. Dice Luz que ya anda en el cine, un abrazo para todos los que andan en Cinépolis. Hola.
1: Me pregunto, ya digo, yo a veces digo, ay, Dios mío, han sido más listo. Cuando algo que se les cae o... Ay, que sí, yo sé que no soy perfecta, ¿verdad? Pero así digo yo, para no decir más feo.
0: Bueno, un abrazo. Dice, quiero irme a las fajitas, con mucho gusto. Gracias. Hola.
2: Hola, buenas tardes. Otra forma es decirle, ¿de verdad tú fuiste quien ganó la carrera? Gracias. Mi nombre es Antonio Pérez.
0: Muchas gracias, Antonio. Saludos a Maribel, que nos está acompañando. Muy buena tarde. Llega Gloria Trevi.

0: A través de Radio Fórmula 106.9. ¿Y tú qué tan especial te quieres sentir? 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Nosotros vamos a continuar 449-122-0948 y estamos ya a punto de despedirnos. Por aquí todavía está Oscar. ¿Cómo estás?
1: Hola. Hola, buenas tardes. Una de las formas que yo lo haría es: tú no eres poco tarugo.
0: No eres poco tarugo. Hola.
2: Sandy, buenas tardes. El dato meteorológico no nos previno de que hoy lloverían personas tontillas.
0: Ok, muy bien. Un abrazo para ti, muchas gracias. Vámonos con música porque llega Amanda Miguel y esta canción que es sensacional y se llama Él me mintió. Son las 4:54 y estoy a punto de irme de TikTok y de esta cabina también. En punto de las 5 llega Robert Alonso y ahí hay complacencias. ¿Quieres alguna canción? Aquí la ponemos. Me mintió.

0: las 4:56, ya me voy, pero aquí hay más respuestas. Hola.
1: Hola, Sandrita.
0: ¿Cómo estás?
1: Pues yo le diría que su inteligencia es asintomática porque no se nota. Saludos y quiero boletos para Alejandro Sanz, si okay. Me puedes regalar.
0: Ahí póngale, Alejandro Sanz, por favor, hola.
2: Hola, Sandrita, buenas tardes.
0: Buenas tardes.
2: Es otra forma de decirnos tontos, con otras palabras, es cuando te dicen, ¿estás?
0: ¿O te haces? Ay, sí, oye, qué bárbaros. Mario, ¿cómo estás?
3: Hola, Sandrita, ¿cómo estás? Muy buena tarde. Mira aquí, bajo el sol, tomando sol. Sandrita, mira, mi expresión es, ay, no, y luego que no tengo manzanas, ¿cómo te digo? Es que andamos ahorita tomando sol, muchas gracias.
0: Gracias.
3: Que tengas muy buena tarde.
0: Un abrazo, gracias por estar con nosotros, a todos ustedes. Pues yo ya me voy, te quedas en compañía de Robert Alonso. Hoy nos quedamos con algo sencillo, equivocarse no convierte a nadie en tonto. Podemos corregir, podemos bromear y hasta podemos usar el sarcasmo, pero las palabras tienen peso. Así que antes de etiquetar a alguien, quizá valga la pena pensar si estamos escribiendo un error o juzgando a una persona. Yo soy Sandra Reyes, hoy le dimos poder a tu voz. Recuerda, en Radio Fórmula 106.9, la música la tengo yo. Y te quedas a las 7 de la mañana Ciro Gómez Leiva, 10 de la mañana Fer del Río, 1 de la tarde Joaquín López Dóriga, 3 de la tarde Sandra Reyes, 5 de la tarde Robert Alonso, 7 de la noche Chumel y 8 de la noche Pepe Cárdenas. No te lo pierdas porque tu voz también cuenta a través de Radio Fórmula 106.9. Pásala muy bien. Muy buena tarde. 4:56. No, ya 4:58. Qué rápido se fue el tiempo, ¿eh?

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1: En este instante, temperatura en Aguascalientes.
3: 29 grados.
4: 5-3.

0: Iniciamos nuestro espacio musical escuchando a Lu. La canción se llama Duele. Muy buenas tardes, son ya las 5:08, 5:08 en cabina. Les saluda Robert Alonso. Y desde este momento y hasta por ahí, minutitos antes de las 7, estaremos haciéndonos compañía a través del 106.9 de frecuencia modulada. Tardes Fórmula, con Robert Alonso, complacencias y algo más. Espero tus reportes, espero tu participación al 449-122-0948, 122-0948, la manera en que puedes interactuar con nosotros en esta tarde de martes, no te cases ni te embarques. Y bueno, pues el tema del día de hoy, a ver si participan, a ver quién ha tenido una buena o mala experiencia con lo que les voy a preguntar. ¿Te has colado o se te han colado a una fiesta? Porque dicen que un invitado invita a 100. ¿Va? Luego le dices a tus amigos, vamos, mira, una fiesta así con... No, pues es que no los conozco. Vienes conmigo, yo te llevo. Y ahí va el invitado de colado, o ahí te llevan de colado. ¿Te has colado o se te han colado a una fiesta? Porque un invitado invita a 100, dicen, ¿verdad? Entonces, platícame tu experiencia. Si se te han colado, si has sido de colado, si has estado padre, si has estado mal, feo, desagradable, o te la pasaste increíble. Que luego sucede que el colado se lleva mejor con el anfitrión que el propio invitado, ¿verdad? Suele suceder, me han platicado. Pero bueno, 449-122-0948, espero tu participación. ¿Qué nos dicen por acá la gente? La familia Fórmula ya está participando.
1: Buenas tardes, Robert.
0: Buenas tardes.
1: Pásenme con una canción de Ricardo Arjona, el taxista.
0: Ándele.
1: Con saludos para toda la familia Fórmula, gracias.
0: Gracias, saludotes cordiales, mi estimado Juan. Pues aquí está la historia de un taxi, es Ricardo Arjona, sí. Continuamos con las complacencias y algo más. Bienvenidos.

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4: 521.
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0: agradeciendo el deseo musical de nuestra amiga Elena Ramírez. Dice, Robert, bonita tarde, siempre al pendiente del repertorio que solicitan y yo también. Por favor, puede complacerme con la canción Te Regalo Una Rosa. De hecho, la melodía se llama Bachata Rosa. Dice, en la voz de Juan Luis Guerra, por favor. Complacida, gracias. ¿Qué está pensando la gente? ¿Qué está opinando al respecto del tema de hoy? ¿Te han invitado a una fiesta? ¿Un invitado? O sea, ¿un invitado te invita? ¿Te has colado a una fiesta? ¿O se te han colado a una fiesta? Gente, ¿qué dices tú? Y sí, sí sucede que luego nosotros como anfitriones, pues vemos la fiesta llena de gente, jajaja, jejeje, y de repente le dices a tu pareja o a tu familiar, oye, ¿y aquellos quiénes son? Pues no sé, venían con fulanito. Ah, no, pues, órale. Bueno, ¿qué dice la gente? ¿Qué dice la gente a través del WhatsApp de Fórmula? Por favor, escuchamos.
1: Hola, hola, Robert.
0: Hola.
1: Por fin me complaces con una canción.
0: Claro.
1: Con la de Cristian Castro, la de Volver a Amar.
0: Ajá.
1: Por favor, con saludos para ti.
0: Gracias.
1: Y fíjate que sí, yo sí fui una vez de colada a una fiesta. Y todo fue bien, todo resultó bien, porque el anfitrión, aunque no me conociera, todo salió bien, nos trató bien, y pues estuvo, la fiesta estuvo muy buena.
0: Estuvo divertido, ¿eh?
1: No estuvimos mucho tiempo, porque pues también se siente incómodo no ser invitados.
0: Claro.
1: Al menos estuvimos como una hora.
0: Ajá.
1: Pero muy amables las personas.
0: Muy bien, muy
1: gracias,
0: bien.
1: Gracias, Robert.
0: Muy
1: bye,
0: buena
1: bye.
0: Experiencia. Como dicen, a la gorra ni quien le corra, ¿verdad? En el buen sentido. ¿Qué dice la gente por acá?
2: Hola, Robert, buenas tardes. Oye, la verdad, yo nunca me he colado a una fiesta y la verdad yo creo que no lo haría. Pero siento que también sería una experiencia diferente y pues una vez en la vida no pasa nada. Me gustaría una canción de Luis Miguel, por favor. Linda tarde.
0: Igualmente, gracias. Buenas tardes.
3: Buenas tardes, mi Robert Alonso. Yo buenas me colé tardes. Nada más a la pura foto de los novios.
0: Ah, caray.
3: En aquel tiempo estudiaba en la preparatoria Morelos y ahí está el Templo del Encino.
0: Ajá.
3: Y ahí como jugando de nombre, ahí empezamos a platicar. ¿Y qué? ¿A qué no te animas a tomarte la foto con los novios? Vámonos. Y sí, sí me animé a tomarme la foto.
0: Ya está con el uniforme, yo creo.
3: Más que no la compré, no supe qué fin dio. Ya no vi al fotógrafo para comprarle la foto.
0: Llega a suceder, ¿verdad? Bueno, pues experiencias que pasan, situaciones que suceden. 449-122-0948, la invitación cordial para que participes conmigo y también para que participes en las distintas promociones que tenemos para ti. 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Vamos a continuar con más entonces, vamos con la música. Vamos a escuchar a Cristian y esto que lleva por título Volver a... ¡Ah, caray! Cristian Castro, Volver a Amar. En Tardes Fórmula 106.9.

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1: No me pregunten. Ah, caray. ¿Ya abrieron el micrófono? Pensé que estaba en una fiesta. Ah, no es cierto. Bueno, pues seguimos invitándote a participar con nosotros en el 449-122-0948. Tú que aún no has formado parte de nuestra familia Fórmula, con un simple mensaje, con una simple participación, ya estás tomado en cuenta y ya eres parte de esta gran familia en Fórmula. Tengo este audio, se escucha bien quedito, bien quedito, de Laura Paz, se escucha muy quedito el audio, a ver si alcanzamos a percibirlo.
2: Hola Robert, buenas, escucho Fórmula.
1: Sí.
2: Mira, nosotros sí nos hemos colado a varias fiestas y también se han colado a las fiestas de nosotros.
1: Sí,
2: de
1: pasa.
2: Hecho, tienes toda la razón, a veces se lleva uno mejor con las personas que ni conoces.
1: Ajá.
2: Con las que tienes de invitadas en la fiesta.
1: Es correcto.
2: Sí, uno chido con los pocos amigos que uno tiene, pero de veras, cosas chuscas me pasó hace que unos 6-7 años.
1: Ajá.
2: Que era una fiesta de una compañera de trabajo y me dijo, oye, vamos. Y yo así como que no conozco a nadie. Y ya de repente estaba platicando con los amigos de ella, con los familiares. Ya te imaginarás cómo ves. Saludos.
1: Saludos cordiales, claro que sí, gracias por participar. ¿Qué nos están diciendo por acá también? Tengo bastantes impresiones al respecto, a ver qué nos dicen.
3: Hola, hola, Robert, ¿cómo estás? Buenas tardes.
1: Buenas tardes.
3: Mira, a mí me pasó una vez, te voy a platicar, que fui a una boda, con mi esposa.
1: Ajá.
3: Fuimos al Salón de la Amistad, pero resulta que en el Salón de la Amistad hay dos salones. Entonces nosotros llegamos al de arriba, así bien nice y todo. Pues dijimos, bueno, así que ya la boda, ya empezamos, nos sentamos en la última mesa, pero nos tapaban los de enfrente. Y cuando menos esperamos, así, duramos buen rato, comimos, tomamos, y arriba los novios, sí, arriba, y vamos a celebrar de todo. Y cuando nos dimos cuenta, ¿qué crees? Mi Robert, no era la fiesta, era abajo del Salón de la Amistad, y nos dio una pena. Y dijimos, no, pues si ya hicimos amigos, ya comimos, ya bebimos, pues ya nos vamos. A saludos, Robert. Quiero participar.
1: Saludos cordiales, claro. Espero tu hashtag para que participes por la promoción que te interesa, ¿vale?
4: ¿Qué tal, mi querido Robert Alonso? Un placer saludarte.
1: Saludotes.
4: Excelente martes. Saludos a todo tu auditorio. Fíjate que a mí me pasó algo muy curioso. Ajá. Iba yo con mi hermana y dos primas. Esto fue hace muchos, muchos años. Nos invitaron a una fiesta. Nos dieron la dirección, pero nos la dieron mal y entramos a una boda. Y no conocíamos a nadie. La verdad, era otra boda. Pues nos sentaron, nos decían que si íbamos con el novio, con la novia. Total de que no les dijimos nada. Nosotros nos sentamos, cenamos, nos la pasamos a todo dar, platicamos con los novios y ellos se quedaban así de, ¿con quién vienen? ¿Contigo? ¿Conmigo? Pero no nos dijeron nada y todavía nos dieron itacate para llevar. O sea que nos vimos como gorrones y popoteros. Te pido de favor que me complazcas con la canción de Gritos de Esperanza de Alex Uba.

0: Gustavo. Con cariño, Javier.
1: Vamos con esta canción de Alex Ubago, una de mis favoritas, tengo que confesarlo. A gritos de esperanza. Son las complacencias de Tardes Fórmula en el 106.9.

0: 5:54.
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3: 5:56.
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0: 5552-5559.
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0: 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En este instante, temperatura en Aguascalientes.
2: 27 grados.